Bienvenidos a todos a la Ruta Universal del día de hoy. Muy buenas tardes. Yo soy Leo de Lozán y arrancamos con muy buena música el día de hoy con una de mis bandas favoritas, Pink Floyd, de 1973, Money, para agarrar energías arrancando hoy lunes 4 de mayo la semana. Pues qué mejor que los genios de Pink Floyd. Pues bueno, bienvenidos, como les decía a todos, hoy tenemos un gran programa para ustedes, empezando con toda la semana. Tenemos nuestras secciones de Uncover y Descubre los Clásicos el día de hoy. En Uncover tenemos una canción que fue un mega hit en 1990 y que en realidad es un cover de 1973. En un ratito lo vamos a revelar y después, más adelante en el programa, tenemos Descubre los Clásicos. Hoy tenemos una banda inglesa muy interesante que para los chicos jóvenes que están escuchándonos no se la pueden perder. Es una banda importante de rock progresivo que hicieron una transición al pop muy adecuada, muy fina y muy asertiva, y es muy interesante esta banda. No la voy a revelar todavía, más ratito les digo de qué se trata, pero por ahora vamos a seguir con muy buena música aquí en la Ruta Universal, así es que no se vayan a ninguna parte. Vamos con este super clásico de Fleetwood Mac del 77, que es Go Your Own Way.

Esa fue Peace of Mind de Boston de 1976. Y ya saben que yo siempre digo que los 70s fueron los mejores años para las grabaciones, los discos. Son mis grabaciones, artistas y álbums favoritos. Y aquí hay dos grandes ejemplos. Fleetwood Mac, que la canción que pusimos es del 77. Y este, que es el primer álbum de Boston. Boston, bueno, tienen hits más adelante. En los 80 les fue muy bien también comercialmente. Pero siempre aquí en La Ruta tratamos de irnos al inicio. Y generalmente estas bandas ochenteras que tuvieron muchos éxitos tuvieron un gran inicio, muy bueno, para mi punto de vista, hasta más interesante de lo que pasó con sus grandes éxitos. Y ese es el caso de Boston, que grabó este álbum en 1976. Es un álbum que vale la pena escuchar completo y seguramente lo vamos a tener aquí en Vinyl Tasting más adelante, otro día, es decir, aquí en La Ruta Universal. Pero bueno, vámonos ahora a nuestra sección de Uncover. Como les decía al principio del programa, tenemos una canción de 1990 que seguramente ustedes recuerdan, ya la estamos escuchando, de UB40, que se llama Here I Am, Come and Take Me. Obviamente la conocen, ahí está, es muy buena, la verdad. UB40, pues sabe hacer muy bien esto, ¿no? Es como un reggae pop muy característico de ellos y pues tienen canciones muy buenas. Y esta fue un súper, súper hit en el año 90, pero en realidad es un cover. Mucha gente no lo sabe, pero es un cover de 1973 de Al Green, que es extraordinaria. Y sí, la vamos a escuchar en este momento aquí en La Ruta Universal. Al Green con Here I Am, Come and Take Me.

Y ahí está Al Green con esta joya, Here I Am, Come and Take Me, de 1973. Y volvemos a lo mismo que dije hace rato, qué maravilla los 70s, ¿no? Este sonido de los estudios, que se escuchan los micrófonos antiguos, la realidad de lo que es una grabación en vivo. Porque en los 70 se usaba mucho esto de grabar toda la banda junta y son metales reales, bajos reales, baterías reales. Hay diferencias de tiempo. Ahora ya les ponen clic a los bateristas y todo es muy exacto y muy, muy digital, muy tecnológico. En esa época era todo humano, ¿no? Era muy, muy real. Esa es la mejor manera de describirlo. Y pues este super hit de Al Green no es una excepción. Es justo lo que estamos describiendo de la belleza de los 70s. Pero bueno, la canción de UB40 del 90 también es muy buena. Me gusta UB40, la verdad. Creo que lo hacen muy bien. Y bueno, pues esa fue nuestra sección de Uncover, donde revelamos este gran hit que originalmente es del 73, interpretado por Al Green. Y bueno, pues nosotros vamos a continuar con mucha y muy buena música aquí en La Ruta Universal. No se vayan a ninguna parte. Este es de Naked Eyes, Always Something There to Remind Me, de 1982. No se vayan. Esto es La Ruta Universal.

0: Love is a Drug, con Roxy Music de 1975. ¡Qué joya de canción! Increíble. Ya no voy a decir nada de los 70s, pero esta también es de los 70s. Y sin duda influyó, yo creo, a artistas como David Byrne, los Talking Heads. Esta versión de los... esta etapa de Roxy Music, extraordinaria. Love is a Drug. Y bueno, pues nosotros vamos a un corte comercial muy breve y regresando tenemos la sección de Descubre los Clásicos. Hoy toca un grupo interesantísimo que se llama Supertramp. En Descubre los Clásicos de la Ruta Universal el día de hoy. No se vayan a ninguna parte, regresamos después de este corte comercial.
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0: Ya estamos de vuelta aquí en La Ruta Universal y como les decía antes del corte comercial, vamos a entrar en nuestra sección Descubre los clásicos y hoy tenemos un super clásico del rock progresivo y pop inglés que es Supertramp. Esta banda que se formó en Londres en 1969, los líderes creativos son Rick Davies y Roger Hodgson y hay una historia interesante acerca de los inicios de Supertramp. Los primeros dos álbums eran muy progresivos, muy complicados, era una música muy rebuscada, muy poco comercial. Y tenían un amigo que les ayudaba a financiar y a alivianarlos con las grabaciones y todo esto. Pero ya después de dos discos extraños les dijo, oigan, está muy bien todo, los amo, me encanta lo que hacen, pero tenemos que tener un poquito de éxito, tenemos que convertir la genialidad que tienen ustedes en algo que todo mundo pueda comprender y consumir. Y entonces hicieron, y fíjense, estoy hablando de 1974 en este momento, después de ya dos discos, hicieron en este año este disco que se llama Crime of the Century y justamente lo valioso, que lo vamos a hablar también más adelante, es cómo hicieron esta transición entre el rock progresivo rebuscado al pop y estas maravillosas melodías y estructuras sin perder su esencia progresiva y extraña, ¿no? Y peculiar que tenía. Entonces vamos a escuchar para empezar con este Descubre los Clásicos de Supertramp con su primer álbum, Crime of the Century, de 1974. Este se llama Dreamer.

Estamos en Descubre los clásicos de la ruta universal con Supertramp y por supuesto todos conocen esta gran canción Breakfast in America del álbum con el mismo título de 1979, que por cierto es el álbum más exitoso comercialmente de la banda. En el 79 la reventaron por completo en todo el mundo con este gran disco que vendió más de 20 millones de álbums en todo el mundo. Y bueno, pues algo que también es interesante es el saxofón de John Helliwell, que fue clave para el sonido, porque el saxofón a mí siempre me ha parecido un instrumento que tiene un gran sonido, pero es difícil aplicarlo porque puede sonar un poquito cursi o fuera de lugar y es difícil a veces integrarlo o que dé el significado que uno quisiera. Y ellos lo lograron muy bien y lo convirtieron no nada más en un complemento musical, sino en todo un discurso dentro de las canciones, como que ilustra muy bien de lo que se está hablando en la canción. Entonces, bueno, pues Breakfast in America hace esto y mucho más. Y esa buena canción del disco tiene otras muy buenas. De hecho, todo el álbum es muy, muy bueno. Ya lo tendremos aquí también en algún vinyl tasting de la Ruta Universal. Pero bueno, vamos con otro gran álbum de Supertramp del 77, que es Even in the Quietest Moments, y esta que también es un super hit, que se llama Give a Little Bit.

The Logical Song de Supertramp, que es nuestro artista hoy en Descubre los Clásicos de la Ruta Universal. Esta también es del Breakfast in America del 79. Y bueno, pues como decía hace rato, ¿no? Creo que lo más valioso, además de las buenas canciones y geniales melodías que no se te olvidan nunca, esta transición tan interesante que lograron hacer ellos de ser una banda progresiva a ser una banda más comercial o lograr traducir su estilo a un lenguaje más coloquial que es el pop, pues nadie lo ha hecho, o muy pocos también, como Supertramp. Porque además sus canciones pues son en realidad estructuras muy poperas y de melodías muy simples y muy memorables, lo cual no es fácil integrar a un concepto como el progresivo, ¿no? El rock progresivo siempre es pues como más clásico, canciones largas, secciones complicadas, arreglos complicados, muchas partes en las canciones. Entonces lo hicieron muy bien. Y también Breakfast in America incluso se podría hasta considerar una especie de álbum conceptual, y sin embargo es muy pop, ¿no? Desde la portada, todo es como todo un concepto de lo que es como la cultura pop norteamericana. Y las canciones, repito, son muy buenas, las melodías, bueno, las letras también, pero las melodías se te quedan pegadas en la cabeza. Y eso pues no es fácil viniendo de los orígenes que vienen, ¿no? Que es de rock progresivo. Así es que bueno, Supertramp, una banda muy importante que vale la pena descubrir y escuchar por completo, toda su discografía. Y aquí en Descubre los Clásicos es nuestro artista del día. Y bueno, pues ya vamos con la última. Esta también es del Crime of the Century, que es su tercer álbum, el del 74. Y este rolón se llama Bloody Well Right. Es Supertramp en Descubre los Clásicos de la Ruta Universal.

0: Estamos cerrando nuestra sección de Descubre los Clásicos con Supertramp el día de hoy y esta rola que se llama Bloody Well Right, que creo que fue un gran cierre para esta sección. Desafortunadamente solamente podemos poner 5 canciones, que es lo que nos cabe en la sección, pero obviamente, ya lo dije antes, Supertramp tiene muchísimo material que vale la pena estudiar. Y con eso cerramos el programa del día de hoy, lunes 4 de mayo. Que tengan una gran semana. Yo soy Leo de Lozán y nos escuchamos en la Ruta Universal todos los días de 6 a 7 de la tarde, de lunes a domingo. Así es que bueno, tenemos toda la semana por delante. Que tengan una gran tarde y una gran noche y nos escuchamos mañana martes a las 6 de la tarde. Gracias.
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0: Gracias por estar con nosotros en esta tarde, todavía tarde de lunes 4 de mayo, donde muchos pues ya regresamos a las labores como se debe, iniciando esta semana misma que espero pues sea de grandes éxitos, de buenas oportunidades, de alcanzar metas, de visualizar, de tener claros los objetivos y sobre todo de ser agradecida. Así nosotros también, como cada día y cada tarde, agradecemos tu preferencia y permanencia. Iniciamos la última hora de clásicos de esta tarde. Me acompaña mi querido Lalo Chávez en la producción, Fabricio en los controles y Paola González al micrófono. Despedimos, entre otros grandes, a Frey con How to Save a Life, de Bonnie M con Rasputin, de Blondie, The Tide is High, In Excess con New Sensation, de Rod Stewart, Young Turks y Lionel Richie con All Night Long. Esta celebración y disfrute de la vida sin preocupaciones es un lanzamiento del año de 1983 que se convierte en una de las piezas más emblemáticas de la historia discográfica de Lionel Richie. Es una invitación así, sencilla, divertida, que transmite este mensaje positivo, lleno de optimismo, que con un ritmo y con un tempo también sumamente entre caribeño y algo de pop y algo pues así rico que nos invita a bailar, resuena en el corazón de las personas alrededor del mundo hasta convertirse en un clásico de todos los tiempos e insistimos en uno de los éxitos y clásicos más importantes de Lionel Richie. Así iniciamos los clásicos de esta tarde. Quédate con nosotros. 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

0: Gracias por haberme acompañado en la última hora de Clásicos de la Tarde. La noche ya está entre nosotros y es el preámbulo perfecto para dar ese salto, para estar en línea en cualquier parte del mundo contigo a través de universalstereoonline.com de 8 a 9, tiempo horario Ciudad de México, por lo que si nos escuchas más allá de nuestras fronteras, te invito a que hagas uso del cambio horario y a tan solo un clic de distancia estamos contigo. Despedimos esta última entrega de Clásicos de la Tarde y ahora noche con Billy Idol, Rebel Gel. Esta es una de las canciones que encapsulan la energía, el espíritu, la rebeldía de la década de los 80 y además que también configura de forma perfecta, de pies a cabezas, gran parte pues de la presentación de Billy Idol, ¿no? Muy característico de él, con fuerza, con esta rebeldía propia desde su imagen y las canciones que a lo largo de su trayectoria musical siempre ha interpretado. Y es una canción que describe la voluntad, una voluntad obviamente fuerte, autónoma, que enfatiza el insaciable deseo de libertad, de amor y también de descubrir los placeres de la vida. Entre el punk y el rock se exploran los temas así, de este grito rebelde que refleja la tendencia de convertirse así también en un himno para toda una generación de la cultura de la época que venía del punk y que suavizaba tal vez los matices con algo de rock y llegaría a aceptar, entre otros tantos, hasta el pop. Así llegamos al final de esta edición y agradezco a mi querido Lalo Chávez, a mi querido Fabricio y a ustedes siempre por su compañía y preferencia. Yo los espero mañana a partir nueva cuenta a las 11 de la mañana con la primera edición de Clásicos de Mañana Tarde. Y mientras tanto te invito a que en esta la frecuencia correcta a las 9 de la noche puedas disfrutar de la segunda edición del Club de los Beatles y a las 10 de la presencia de Adolfo Fernández Cepeda, la voz universal, quien se queda contigo en las grandes noches de Double Play. Mientras tanto es momento, si así lo deseas, de acompañarme en universalstereoonline.com, una de nuestras estaciones en línea contigo. Soy Paola González, muy buenas noches.
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0: Muy buenas noches. Esto es La Octava, una producción de Radio Centro Noticias. Y este lunes 4 de mayo de 2026, ya es lunes 4 de mayo, arrancando nuevo mes. Muchas gracias por estar con nosotros. Sean ustedes bienvenidos. Arrancamos escuchando al grupo Galactic Empire con The Imperial March, la marcha imperial del año 2015, que se trata de una versión de metal de la banda sonora de la película Star Wars. Y es que el 4 de mayo se ha convertido en el día de Star Wars, gracias a un juego de palabras, May the Force, que suena como la célebre frase May the Force be with you, que la fuerza te acompañe. Desde finales de los 70, los fanáticos comenzaron a usar esta coincidencia para celebrar la saga y con el tiempo se transformó en una conmemoración mundial del universo creado por George Lucas. A casi 50 años, porque el año que entra se cumplirán y ya preparan los festejos a lo grande, la saga de ficción y fantasía no deja de renovarse. El cine no fue el mismo, por supuesto, después de Star Wars. La música tampoco fue la misma y mucho menos el mundo de los negocios. Hoy podemos decir que se trata de un nicho de miles de millones que comenzó con la frase en una galaxia muy, muy lejana. Por eso, el día de hoy vamos a estar escuchando en este espacio canciones inspiradas en Star Wars. Y para entrar en materia, hoy en el principio del programa vamos a hablar de Sinaloa, su reconfiguración política tras un fin de semana en el que ha cambiado la cara de la entidad. Les invitamos para que se queden. Yo soy Carlos Castellanos y a nombre de mis colegas y gracias a ellos, mis compañeros profesionales de la comunicación y las comunicaciones, les damos la bienvenida. Aquí comenzamos. Como parte de la conferencia mañanera, la presidenta de México, Claudia Sheinbaum, reiteró que es tiempo de principios y de la defensa de la soberanía ante los actos injerencistas provenientes de Estados Unidos, con el caso de los agentes de la CIA en Chihuahua y de las acusaciones en contra del gobierno de Sinaloa. Escuche voz y palabras de la presidenta.
1: Entonces, un principio que no es negociable bajo ninguna circunstancia es la soberanía. Es más, si Estados Unidos acusara a un gobernador de otro partido político que no tuviera que ver con Morena, el principio, la soberanía.
0: Sobre el mismo tema, Luisa María Alcalde, en su nuevo encargo como consejera jurídica, hizo ver la diferencia entre una solicitud formal de extradición y la solicitud de detención con fines de extradición, que es la que actualmente se requiere en contra de Rocha Moya y otras 9 personas. En ambos casos, dijo, se requieren pruebas para justificar la extradición, pero en este en particular, para justificar la urgencia de la misma. La escuchamos.
2: De acreditarse la urgencia, entonces sí, la Fiscalía puede presentar a un juez de control y el juez de control puede, viendo las evidencias, establecer ya sea la prisión, la detención provisional o alguna otra medida cautelar y ahí inicia este proceso de 60 días.
0: Para profundizar en el asunto, vámonos a la entrevista.
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0: Para hablar de todo el asunto, la bienvenida en este espacio, con el gusto y la admiración de siempre, para Óscar Valderas, periodista especializado en crimen organizado. Mi estimado Óscar, qué gusto tenerte siempre en este espacio. Gracias por platicar con nosotros.
4: Querido Carlos, el agradecido siempre soy yo. Que tengas buen día y saludos al auditorio.
0: Muchas gracias, Óscar. Oye, pues de entrada, ¿qué podemos decir de este asunto? El gobierno de la Cuarta Transformación, aparentemente presionado por el gobierno de Estados Unidos, algo que aparentemente no iba a ocurrir y ocurrió el fin de semana pasado, la petición de licencia de Rubén Rocha Moya, ya no es gobernador de Sinaloa. ¿Cómo hacemos que encajen todos estos elementos dentro del rompecabezas, mi estimado Óscar?
4: Claro, hermano, mira, ya no es el gobernador en funciones y esto, de acuerdo con los propios constitucionalistas, lo que hace es que le quita el fuero. El fuero es una protección constitucional, no de la persona, sino del cargo. Una vez que Rubén Rocha Moya ya no se encuentra en funciones, él podría ser detenido en cualquier momento, como cualquier ciudadano de a pie. Ya no se necesita hacer un juicio de procedencia, lo que conocemos de manera coloquial como el desafuero, y él podría ya ser detenido en cualquier momento por las autoridades mexicanas. Y hay que decir que eso es clave, porque la Fiscalía General de la República ya inició su propia investigación contra Rubén Rocha Moya. En el más estricto sentido de los casos, querido hermano, debido a que Rocha Moya, pues ya es un ciudadano de a pie, ya es un mexicano como cualquiera y no tiene este carácter VIP que le daba ser gobernador, cualquier investigación sobre delincuencia organizada sobre una persona ameritaría su arresto y la prisión preventiva oficiosa. De hecho, el propio Morena ha sido el partido que más ha modificado el catálogo de lo que antes conocíamos como delitos graves para incrementar la lista de estos delitos que merecen prisión preventiva oficiosa. Es decir, que estés privado de tu libertad mientras las investigaciones avanzan debido a que se trata de un delito, insisto, grave. Evidentemente no creo que esto vaya a ocurrir. La Fiscalía General de la República va a iniciar y acelerar su propia investigación mientras Estados Unidos presiona muy duro para que Rubén Rocha Moya sea detenido con fines de extradición. Así que estamos viendo cómo corren en paralelo dos procesos. Por un lado, la paciencia se agota por parte de Estados Unidos y por otro lado, el gobierno mexicano tiene prisa en este momento de poder dar una respuesta a la pregunta más apremiante en este momento. Rubén Rocha Moya forma parte del cártel de Sinaloa como un facilitador para los chapitos y esa pregunta la tiene que responder el gobierno mexicano antes de que el gobierno de Estados Unidos, insisto, se le agote la paciencia y decidan una acción unilateral, que podría ser, en el caso más extremo, la extracción. Es decir, que agentes extranjeros lleguen a México a sacar a Rubén Rocha Moya por la fuerza y llevárselo hacia la corte del Distrito del Sur de Nueva York, como lo que vimos en Caracas con el presidente Nicolás Maduro. En medio de eso, todavía hay varios escenarios que quedan y que si quieres ahorita los discutimos.
0: Por supuesto que sí, mi estimado Oscar. De entrada, algo que me surgió como duda desde un principio es qué elementos o qué testimonios habrían sido determinantes para que el nombre de Rubén Rocha Moya pues apareciera en el radar de la justicia de Estados Unidos.
4: Hasta el momento tenemos muy claro por el indictment, que es este documento que se filtró al público en México, que es un documento donde no están las pruebas, hay que decirlo, es un documento que únicamente, digamos, coloquialmente, cuenta el relato que va a intentar sostener la Fiscalía de Estados Unidos ante un gran jurado en el caso de que Rocha Moya se presente un juicio en Estados Unidos, y es que Rubén Rocha Moya facilitó el trasiego de drogas en Estados Unidos por parte de la facción de los Chapitos del cártel de Sinaloa y además utilizó el aparato de Estado para intimidar a sus rivales a cambio de apoyo electoral y ciertas concesiones en su gobierno. Esto, además, ya metido a detalle, los testigos protegidos van contando con un lujo de detalle sobre acuerdos, citas, encuentros, desencuentros que hubo con Rubén Rocha Moya, y por el nivel de detalle, hermano, queda muy claro que hay dos testigos protegidos que son de la más alta relevancia y que sin ellos no se hubiera podido armar este caso. Uno es Ovidio Guzmán López, lo ubicamos perfecto como el hijo del Chapo por el cual se organizó el Culiacanazo 1 y el Culiacanazo 2, y después Joaquín Guzmán López. El otro hijo del Chapo Guzmán, que es el encargado de operar la traición al Mayo Zambada. Esta reunión del 25 de julio de 2024, en el cual, supuestamente, con la autorización de Rubén Rocha Moya, se le citó al Mayo Zambada para que él fungiera como árbitro entre una disputa entre el gobernador de Sinaloa y el exrector Héctor Nemesio Cuen, que fue asesinado en ese momento. Y debido a eso, a ese encuentro, es que le tienden una celada al Mayo Zambada y es llevado a Estados Unidos. Ovidio y Joaquín, los Chapitos, son dos de los testigos estrella que han ofrecido esta data. Y aquí es muy relevante, querido hermano, recordarle al auditorio que el sistema de Estados Unidos opera muy distinto al sistema de justicia en México. Mientras aquí en México el testigo cooperante tiene que dar información que después tiene que respaldar con una evidencia, como un video, una fotografía, en el caso de Estados Unidos no es necesario llegar a ese punto. El simple hecho de que haya una persona que se reconoce como integrante del crimen organizado y que va a contar algo irrelevante para las autoridades, la comisión de un presunto delito contra, y esto lo habla sobre la actuación de un superior o un igual en la estructura jerárquica de la empresa criminal, eso por sí mismo es una prueba. Y la razón es muy obvia. Bueno, pues difícilmente un encuentro entre narcotraficantes o entre narcotraficantes y un gobernador corrupto pues deja una minuta, no va a haber seguramente un acta, no tendremos un pase de lista. Como no hay documentos que puedan acreditar ese tipo de actividades ilícitas, pues entonces se acude a un testigo que diga, yo como integrante del crimen organizado, yo estuve ahí, yo lo reconozco y además doy esta data para el gobierno de Estados Unidos. Por eso es muy importante entender que en el sistema de Estados Unidos, la prueba, el dicho de Ovidio y de Joaquín Guzmán sobre estos encuentros con Rubén Rocha Moya tienen un peso de la mayor importancia.
0: Hiciste que me acordara ahorita que pues ya pidió licencia el Rubén Rocha Moya, que era gobernador de Sinaloa, pidió licencia quien era alcalde de Culiacán. Quien no pide licencia es un senador, Miguel Insunza. Y entonces ahí la pregunta que me surge es, ¿será de verdad Rocha Moya la pieza final, el objetivo principal del gobierno de Estados Unidos? ¿O nada más es incluso una pieza fundamental para ir todavía más lejos, mi estimado Oscar?
4: Yo creo que es una pieza para ir más lejos, hermano, porque no hay que olvidar que el nombre de Rubén Rocha Moya es apenas uno de una larga lista. Hemos enviado ya 92 narcotraficantes, capos de las drogas, capos del crimen organizado a Estados Unidos, con una lectura en la cual no se ha necesitado agotar los procesos de extradición, sino que se interpreta la Ley de Seguridad Nacional bajo el concepto de estos 92 personajes son un peligro para México, incluso recluidos en prisiones de máxima seguridad, van para Estados Unidos. Y allá la gran mayoría han sido o están preparándose para ser testigos cooperantes. Así que no podemos imaginar que Rubén Rocha Moya sea el último o que acá concluyó la acción de la justicia de Estados Unidos contra un top político que permitió la operación de algún cártel o de alguna organización, ahora narcoterrorista. Mis fuentes han, por ejemplo, me han dicho que hay varios nombres ya. Uno que surge prácticamente en todas las conversaciones que he tenido con mis fuentes en Estados Unidos es el de Américo Villarreal, el gobernador de Tamaulipas, porque se está buscando incluso cómo a la hora de poder ampliar la lista de narcopolíticos, tener un conocimiento sobre cómo los grupos del crimen organizado han adquirido las voluntades, incluso de gente que va más allá en el organigrama político en México del Senado de la República. Y alguien más pesado que un senador de la República, pues solamente puede ser o un secretario de Estado, o un presidente, o expresidente. Entonces creo que vamos a ver en las siguientes semanas cómo se unen, se van a estar uniendo, me parece, varios nombres importantes. Y aquí yo creo que también va a ser trabajo del gobierno de México tratar de contener el agotamiento de paciencia de Estados Unidos, porque en cualquier momento esos nombres pueden ser filtrados hacia México con la intención de presionar que se entregue a Rocha Moya y los que siguen. Es decir, si no me entregas a esta persona por quien ya te pedí una solicitud de detención provisional con fin de extradición, entonces ahí te va otro nombre y otro nombre y otro nombre. Y lo que ahorita es un escándalo político en Sinaloa, mañana se vuelve un tema de desestabilización política en México que evidentemente a nadie nos conviene.
0: Justo ya que menciona Sinaloa, justo precisamente por eso, ¿qué le espera al Estado ahora que no está Rubén Rocha Moya, que no está el alcalde de Culiacán? ¿La violencia se va a mantener como ha estado en los últimos días? ¿Va a incrementar, va a descender? ¿Qué se preverá?
4: Bueno, de primero ya tenemos los primeros indicios para poder hacer una respuesta a tu pregunta. Hemos visto un recrudecimiento de la violencia en las últimas horas. Culiacán sí respondió lamentablemente a este movimiento político y estamos viendo un alto índice de asesinatos. Han crecido al menos en los últimos días entre el 15 y el 20%. Esto es obviamente los asesinatos o los homicidios dolosos que podemos contar a partir de lo que cuentan las fiscalías. Hay otro relato, una cifra negra de asesinatos que no se están contando y que los propios organismos de derechos humanos en Sinaloa han alertado que hay una cifra negra en un delito donde usualmente no hay demasiada cifra negra. Creo que sin duda se va a recrudecer la violencia. Este movimiento desgasta mucho los chapitos, porque además parte del relato que se está construyendo es que Rubén Rocha Moya, ya dentro de esta dinámica de la guerra en Sinaloa, que insisto, es este conflicto interno que escapó a las filas del cártel de Sinaloa y que llegó a la vida cotidiana sinaloense, que es un fenómeno del que hablamos y contamos a partir del 9 de septiembre de 2024, cuando comienza la guerra en Sinaloa, una de las acusaciones que hace Estados Unidos es que Rubén Rocha Moya usa su poder como gobernador para intentar, darle forma a operativos contra la Malliza, contra el grupo del Mayo Zambada y tratar de darle cierta protección a los chapitos desde su esfera de poder, que era la policía estatal. Si es así, evidentemente, sin Rubén Rocha Moya en la gubernatura, los chapitos quedan más desprotegidos y no hay que olvidar que los chapitos han recibido un golpe muy duro apenas hace unos 70, 75 días, que fue la muerte del Mencho, el abatimiento del Mencho en Tapalpa y después la detención del jardinero, este hombre que se mencionaba como un posible sucesor del Mencho en la dirección del Cártel Jalisco Nueva Generación. ¿Por qué? Bueno, porque los chapitos habían trazado desde principios del año pasado un acuerdo, una alianza con el Cártel Jalisco Nueva Generación para brindarles protección. Entonces, sin el Mencho, sin el jardinero, sin Rubén Rocha Moya, los chapitos se encuentran cada vez más desprotegidos. Eso seguramente es una debilidad que intenta aprovechar el grupo del Mayo Zambada. Y esto puede generar mayores conflictos, mayor violencia. Y esto lo vamos a ver probablemente, lamentablemente, en los siguientes días. Un incremento en los homicidios dolosos y en las desapariciones.
0: Por último, mi estimado Óscar Valderas, no me puedo ir sin preguntarte en el área política. Ya la presidenta decía en la mañanera que hay versiones muy radicales en diferentes medios o analistas que dicen prácticamente que la presidenta está entre la espada y la pared con el asunto de Rubén Rocha Moya. ¿Lo vemos así también?
4: Yo creo que sin duda esta es la crisis más importante en lo que va del sexenio de la presidenta y va a poner la prueba a ella y a su gabinete, porque la respuesta que dé va a ser la respuesta probablemente que marque a su gobierno. Porque para muchos quedará en el relato que la presidenta hizo una defensa de la soberanía de la nación, que se apegó al texto legal de la Constitución y defendió los límites y defendió la independencia de este país. Para otros la lectura será muy diferente. Para otros será que, haciendo una interpretación de la ley, la presidenta protegió a uno de los suyos con tal de agradar al voto duro de López Obradorismo y decidió no arrancar de raíz el tumor de la narcopolítica. Y es más, no solamente no arrancarlo, sino además darle motivos, blindarlo, darle un sentido de impunidad que haga crecer a este cáncer terrible que hace metástasis por todo el país. Así que, y esas acusaciones, esas dos interpretaciones, me parece que la van a acompañar hasta el fin de su sexenio. Sin duda, yo creo que sí son las horas definitivas de la presidenta Claudia Sheinbaum las que van a moldear quién es como estadista, quién es como gobernante, y que además la ponen de frente a un escenario muy complejo, que es mientras intenta encontrar razones para negarse a la petición de Estados Unidos, al mismo tiempo tiene que liderar las negociaciones con Estados Unidos en esta reformulación de lo que conocíamos como el Tratado de Libre Comercio y que hoy llamamos T-MEC. En esas condiciones tan complejas, me parece que la presidenta va a intentar hacer una defensa de los suyos que yo no creo que pueda durar mucho tiempo. Yo creo que Rubén Rocha Moya es un cadáver político y los cadáveres, hermanos, los muertos apestan al tercer día y hay que dejarlos ir pronto porque te apestan la casa. Y creo que ya no es una pregunta de si lo sostendrá en el tiempo. La pregunta será cuánto tiempo y en qué condiciones la presidenta podrá abandonar a Rubén Rocha Moya.
0: Excelente, como siempre. Óscar Valderas, periodista especializado en crimen organizado. Mil gracias por platicar con nosotros en este espacio.
4: No, hombre, hermano, como te dije, el agradecido soy yo. Te mando un saludo, un abrazo y un abrazo a tu auditorio.
0: Muchas gracias. El abrazo de regreso para el admirado siempre Óscar Valderas, periodista especializado en crimen organizado, aquí en La Octava. Ya ha llegado el momento de que hagamos un primer paréntesis en la información. Nos vamos escuchando a New Hope. Es Blink-182, Blink-182, pop punk que compara a la chica soñada con la princesa Leia. Pausa y volvemos.

0: Regresamos.
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0: Continuamos.

0: Use the Force. Así se llama esta canción de Jamiroquai, que se inspira en la frase icónica de Star Wars. Por supuesto, que la fuerza te acompañe en el día, justo en el día de Star Wars. Ahora vámonos a conocer qué es noticia a esta hora, pero desde las calles del Valle de México.
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0: Oscar Lara, bienvenido, buena noche, infórmanos por favor.
2: Hola Carlos, ¿cómo estás? Un gusto saludarte a ti al auditorio, muy buenas noches. Pues recordarle al auditorio que están cerradas las estaciones Portales y Nativitas a partir del 30 de abril, prácticamente este fin de semana pasado fueron cerradas hasta nuevo aviso. Sin embargo, hemos hecho un recorrido por estas estaciones de la línea 2 del metro. Llegamos hasta la estación Chabacano, una de las estaciones más concurridas de esta línea 2, de esta línea que se está pues viendo con bastantes trabajos de remodelación, no solo al interior, Carlos, también al exterior, con pues prácticamente en los alrededores de esta estación Chabacano. Y pues sí, mencionar que hay que tomar sus precauciones, sobre todo para quien va a llegar hacia este punto, hacia la estación Chabacano, hacia que cruce con la línea Café, con la línea 9, o bien con la línea 8, con la línea Verde, pues van a encontrar bastante cruce de personas, sobre todo en este transborde. Y en los alrededores, afuera, pues continúa esta redacción de carriles, exactamente en la calzada San Antonio Abad. A tomarlo muy en cuenta, ya que aquí solamente se pueden utilizar dos de los cuatro carriles posibles, y pues algunas personas que se quedan aquí estacionadas esperando a algunas personas afuera de la estación, pues reducen aún más el tránsito vehicular, afectan la circulación de manera permanente. A tomarlo muy en cuenta para quien va a tomar la calzada de Tlalpan y más adelante a su continuación la calzada San Antonio Abad, por estas obras en esta línea 2, tanto al interior como al exterior de esta línea tan importante de la Ciudad de México. Carlos, el reporte que tenemos.
0: Muy bien, muchas gracias, Oscar Lara.
2: Seguimos pendientes.
0: Seguimos pendientes, por supuesto que sí, y en caso de ser necesario regresaremos con Oscar Lara a las calles del Valle de México. Por lo pronto, vámonos a nuestra buena noticia de esta noche. Ya sabe, siempre al principio de este espacio, en el transcurso del programa, a lo largo de esta hora de información, siempre le presentamos una buena noticia, como mínimo información amable, siempre datos útiles para toda nuestra audiencia. Y en esta ocasión es más que otra cosa, una advertencia para poner atención a una nueva forma en la que la delincuencia organizada engancha a niñas, niños y adolescentes en las plataformas de juegos en línea. Le platico, las plataformas de creación de juegos multijugador con avatares y en donde el principal componente son los disparos o la supervivencia, ya se convirtieron en espacios digitales de gran popularidad entre los menores. Y estos no solamente ofrecen entretenimiento, también interacción social, lo que las vuelve especialmente atractivas para adolescentes, niñas y niños. Y esto es aprovechado por los ciberdelincuentes, quienes emplean diversas estrategias de manipulación, como las supuestas recompensas, que son una táctica diseñada para engañar y explotar la confianza de quienes juegan. Por esto, la Secretaría de Seguridad Ciudadana Capitalina, a través de la Policía Cibernética, lanza la advertencia para todos los ciudadanos de una modalidad de riesgo digital que permite enganchar a niñas o a niños y adolescentes en las plataformas de juegos, y esto con la intención supuestamente de que van a descargar algunos archivos. En realidad estos son fraudulentos y maliciosos. La modalidad de fraude consiste en ofrecer premios falsos, monedas virtuales, skins, diamantes o mejoras exclusivas dentro del juego. Es allí en donde los delincuentes contactan a las víctimas a través de chats internos, redes sociales o incluso mediante enlaces externos que aparentan ser oficiales, pero bajo la promesa de que van a obtenerse beneficios gratuitos o de fácil acceso. También se induce a los menores a proporcionar datos personales, credenciales de acceso o a realizar acciones como la descarga de aplicaciones que no son buenas. Por eso la Policía Cibernética sugiere: no crea en los premios fáciles. Hay que desconfiar de cualquier oferta de monedas gratis, diamantes o artículos exclusivos sin esfuerzo. Si suena demasiado bueno para ser verdad, la mayoría de las veces es que se trata de un fraude, considérelo. No proporcione sus contraseñas, correos electrónicos, números telefónicos, mucho menos sus códigos de verificación. Ninguna plataforma oficial le solicite estos datos por chat o por mensajería. Evite también los enlaces externos. No ingrese a links enviados por desconocidos o supuestos

0: administradores. Muchos dirigen a páginas falsas para robarse las cuentas. Descargue solamente aplicaciones oficiales. Instale juegos o complementos tan solo desde las tiendas oficiales como Google Play o App Store. Por supuesto, desde las mismas plataformas de alguna consola si es que usted utiliza alguna para jugar. Evite archivos APK o programas de terceros. Y verifique perfiles. Los ciberdelincuentes crean cuentas falsas que aparentan ser soporte técnico o jugadores expertos. Revise siempre la autenticidad del perfil. Active además medidas de seguridad como la verificación en dos pasos, el uso de contraseñas seguras y no repita sus contraseñas en diferentes plataformas. A los padres, madres o tutores se les recomienda que revisen la actividad de juego, configuren los controles parentales y hablen con los menores de edad sobre los riesgos que existen. Reporte y bloquee si detecta algún intento de fraude. Bloquee al usuario, repórtelo dentro del juego y evite continuar la conversación. Recuerde, las plataformas de juegos multijugador no regalan recompensas a cambio de datos personales. Si identifica alguna situación de riesgo o usted mismo es víctima de algún delito digital, porque ya no nada más juegan los chamacos, ahora también los adultos, comuníquese con la unidad de policía cibernética al 55 52 42 5100 extensión 5086. Repito el número, 55 52 42 5100 extensión 5086, o escriba al correo electrónico policia.cibernética@ssc.cdmx.gov.mx. Manténgase informado a través de las cuentas oficiales @ssc-cdmx y recuerde que la mejor herramienta para proteger a niñas, niños y adolescentes es la supervisión, la información y el diálogo constante. Esta definitivamente es nuestra buena noticia de esta noche. El contraste es que muchas personas, por el ansia de obtener mayores premios, mayores velocidades o mejores condiciones para la jugabilidad, están expuestos a estos delincuentes. Vámonos a otros asuntos. En conferencia de prensa, desde la novena zona militar en Culiacán, el secretario de Seguridad y Protección Ciudadana, Omar García Harfuch, descartó que el gobierno federal tuviera indicios o sospechas que vincularan a Rubén Rocha Moya con el crimen organizado. Es más, añadió, Rocha Moya permanece en la entidad y es vigilado. Jesús Velázquez, bienvenido. Cuéntanos todos los detalles. Buenas noches.
1: Carlos Auditorio, muy buenas noches. Informarles que tras la solicitud de licencia del gobernador Rubén Rocha Moya, el secretario de Seguridad Omar García Harfuch manifestó que el gobierno de México está presente, no se va a retirar, seguirá trabajando todos los días por la seguridad de las familias sinaloenses, también reforzarán acciones y se corregirá lo que se tenga que corregir. En conferencia de prensa desde la novena zona militar en Culiacán, expresó su respaldo a la gobernadora interina Geraldine Bonilla y aseguró que la coordinación con el Estado y los municipios se fortalecerá. También destacó que Sinaloa tendrá mayor atención, presencia territorial y seguimiento diario y acciones firmes para proteger a la ciudadanía. Escuchemos al secretario de Seguridad.
2: Adelante. Estamos hoy en Sinaloa para enviar un mensaje claro al pueblo de Sinaloa. El gobierno de México está presente, no se va a retirar y seguirá trabajando todos los días por la seguridad de las familias sinaloenses, reforzando las acciones que haya que reforzar y corrigiendo lo que se tenga que corregir. Venimos a garantizar que se mantendrá la coordinación permanente con las autoridades del Estado y que la gobernadora Geraldine tendrá todo el apoyo del gobierno de México.
1: Bueno, también comentarte que García Harfuch aseguró que no tenían sospecha contra Rocha Moya, a quien le fue asignado un equipo de seguridad por recomendación al convertirse en un exfuncionario de un estado donde se han cometido hechos violentos. Escuchemos nuevamente al secretario de Seguridad.
2: Por favor. Pues lo que se considera es que tenga escolta.
3: ¿Temen entonces que pueda ser atacado el gobernador con licencia?
2: No tenemos ningún indicio ni ningún dato de que pueda ser atacado o siquiera de que tenga alguna amenaza.
1: Por su parte, el secretario de la Defensa Nacional, Ricardo Trevilla Trejo, detalló que en los últimos años se han detenido en la entidad a al menos 14 delincuentes generadores de violencia prioritarios, con la participación de 1,400 elementos de las fuerzas especiales. También agregó que existe una disminución en el delito de homicidio doloso al disminuir un 44% de octubre del 2024 a abril de 2026 y en Culiacán un 38.6% menos. Escuchemos al secretario de la Defensa Nacional.
4: Que no nos vamos a ir, por supuesto que vamos a seguir trabajando. Si es necesario, vendrá más personal, más equipos de inteligencia, más vehículos, más aeronaves, más plataformas aéreas. El pueblo de Sinaloa debe tener la certeza que cuenta con sus Fuerzas Armadas.
1: Y bueno, en su oportunidad, la gobernadora interina Geraldine Bonilla asumió este compromiso por la seguridad del Estado ante el Gabinete de Seguridad Federal. Carlos, auditorio, la información que les tengo.
0: Completa como siempre. Muchas gracias, Jesús Velázquez.
1: Muy buena noche.
0: Excelente noche también para ti. Vámonos ahora a conocer el reporte de la vialidad desde cabina.
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0: La bienvenida en esta cabina para Manuel Adauto. Bienvenido, Manu. Buenas noches.
6: Gracias, Carlos. Excelente lunes y muy buenas noches para nuestros amigos del auditorio. Buenas noticias para la zona centro. Finalmente se ha liberado la circulación sobre Bucareli frente a la Secretaría de Gobernación luego de que los normalistas de Ayotzinapa retiraran el bloqueo que mantuvieron por más de 5 horas tras el diálogo con las autoridades. El paso vehicular en esta zona de la alcaldía Cuauhtémoc ya comienza a normalizarse. Por otro lado, tomen sus previsiones y circulen cerca del Teatro Metropolitan, ya que por un concierto hay afectaciones viales. Sus mejores alternativas son la Avenida Hidalgo y la calle Artículo 123. Finalmente, tenemos buenas noticias para quienes transitan por la Avenida del Taller, porque se reporta avance fluido en ambos sentidos entre Francisco del Paso y Troncoso y Circuito Interior. Y recuerden que aquí en la Ciudad de México ya es válida la licencia de conducir digital. La pueden tramitar desde su celular en la app CDMX o en el portal licenciacdmx.gob.mx. Carlos, hasta aquí la información de las calles. Que tengan una excelente noche.
0: Igualmente, muchas gracias, Manuel Adauto.
6: Gracias, Carlos.
0: Gracias a ti, Manuel Adauto, con el reporte vial desde cabina. Vámonos a otros asuntos. Déjeme platicarle entonces. Me voy hasta el reporte de mi colega Eli Almanza. Y es que ya se cumplieron 20 años de la represión policial en San Salvador, Atenco y en Texcoco. ¿Se acuerda? En aquel entonces yo andaba sobrevolando la zona en el helicóptero, en uno de los 3 helicópteros de Grupo Radio Centro. Desde allí nos tocó reportar todo el problemón. Pues ya son 20 años de aquello. En el gobierno del entonces gobernador Enrique Peña Nieto, pretendieron acabar con las manifestaciones en contra de la población organizada en aquella parte de territorio mexiquense. Un siniestro operativo en realidad fue lo que permitió que se reprimiera con lujo de violencia a los manifestantes. Hoy, sobrevivientes de las agresiones y de tortura sexual denunciaron el caso, que se mantiene en total impunidad. Mi colega Eli Almanza nos cuenta los detalles en el siguiente trabajo especial.
7: A 20 años de la represión policial en San Salvador, Atenco y Texcoco, sobrevivientes de las agresiones y tortura sexual denunciaron que el caso se mantiene en total impunidad debido a la omisión, pero también complicidad de las autoridades de los 3 niveles de gobierno en diferentes administraciones, incluyendo la actual. Durante el encuentro de sobrevivientes por la memoria y la no repetición en la Universidad Autónoma de Chapingo, Edith Rosales condenó que a 2 décadas las y los sobrevivientes no solo pisaron la cárcel, sino que hasta la fecha padecen las secuelas físicas y emocionales, mientras que por parte de los perpetradores no hay ninguna persona procesada.
8: Este pronunciamiento no es un recuerdo nostálgico, es una denuncia viva y vigente, porque el Estado mexicano, incluido el actual gobierno de la llamada Cuarta Transformación, ha sido omiso, cómplice y continuador de la impunidad. Los responsables intelectuales y materiales de este crimen están plenamente identificados con nombre, jerarquía y responsabilidad directa, y sin embargo siguen libres, sin que una sola sentencia los haya alcanzado.
7: En este sentido, exigieron investigaciones al más alto nivel, incluidos los expresidentes Vicente Fox Quesada, quien ordenó la operación, Enrique Peña Nieto, entonces gobernador del Estado de México, y el exsecretario de Seguridad Pública, Eduardo Medina Mora, entre otros. Lamentaron también que el extitular de la AFI, Genaro García Luna, esté condenado en Estados Unidos y nunca en México por el caso Atenco y otras violaciones graves a derechos humanos. Además, condenaron que Nazario Gutiérrez, entonces presidente municipal en Texcoco y primer eslabón de la cadena represiva, siga ocupando hoy este cargo.
8: La Cuarta Transformación no ha transformado nada en materia de justicia para las víctimas del Estado. Por el contrario, ha integrado a sus filas a cuadros políticos que provienen del viejo régimen priista y panista. Ha profundizado el autoritarismo y ha silenciado las voces críticas con la misma lógica. No es caridad ni discursos emotivos. Queremos acciones concretas e innegociables que demuestren una verdadera ruptura con el pasado represivo.
7: Lamentó que a 8 años de la sentencia de la Corte Interamericana de Derechos Humanos por el caso Mujeres de Atenco contra México, esta siga sin cumplirse. Y también, por el contrario, el año pasado la Suprema Corte de Justicia de la Nación determinó que el Poder Judicial no está obligado a cumplir con las sentencias internacionales mientras no se hayan concluido las investigaciones.
8: Mientras tanto, las mujeres torturadas por agentes estatales esperan justicia con sus cuerpos rotos. Los familiares de Alexis Benumea visitan su tumba en el Panteón San Jerónimo Lídice sin haber visto un solo castigo. Y los sobrevivientes cargan con el estigma de haber sido criminalizados por defenderse.
7: Precisamente, este lunes, familiares de Alexis Benumea realizaron un acto político-cultural en memoria del joven que resultó herido por parte de elementos estatales el 4 de mayo de 2006 y que falleció el 7 de junio a consecuencia de estos hechos. Desde el Panteón San Jerónimo, en la Ciudad de México, las y los asistentes recordaron al estudiante de Economía y Matemáticas de la UNAM y, aunque corta, también su significativa trayectoria en la lucha social. Su padre, el profesor Ángel Benumea Salazar, recordó que Alexis era adherente a la Sexta Declaración de la Selva Lacandona y a la otra campaña, impulsada por el EZLN, y que bajo esta ideología acudió en solidaridad con las comunidades que defendían sus tierras y territorio. Enfatizaron que, aunque hay actos y llamados a la no repetición por parte de la presidenta Claudia Sheinbaum, la única forma que podría obtenerse justicia es la investigación al más alto nivel. Finalmente anunciaron que el próximo 7 de junio, aniversario luctuoso de Alexis, realizarán una marcha de Atenco a la Universidad de Chapingo y al día siguiente acudirán a la Suprema Corte de Justicia de la Nación para solicitar de manera formal se acate con lo que se estima por parte de instancias internacionales. Para Grupo Radio Centro informó Elia Almanza.
0: Gracias, Elia Almanza. Vamos a seguir hablando de cuestiones que tienen que ver con justicia, pero en particular ahora en el tema del operativo para presuntamente desmantelar un narcolaboratorio en la Sierra del Pinal, en el municipio de Morelos, en el estado de Chihuahua, recuerde, allí donde desafortunadamente fallecieron 2 agentes, se presume, de la CIA. En este contexto, el vocero de la Fiscalía General de la República, Ulises Lara, informó que alrededor de 50 personas han sido citadas a que rindan declaración. En un breve mensaje informó que se han realizado requerimientos de ley dirigidos a diversas autoridades para verificar la existencia y el estatus de las acreditaciones y autorizaciones de seguridad de los agentes de la CIA fallecidos tras un accidente automovilístico, así como las condiciones jurídicas previas que motivaron y justificaron dicho operativo en Chihuahua. Al mismo tiempo, señaló que se recopilarán las acciones que permitan obtener datos idóneos y pertinentes con el fin de esclarecer los hechos y deslindar responsabilidades en las acciones realizadas. Al recordar que la única autoridad competente para llevar a cabo este tipo de indagatorias es la Fiscalía General de la República. Escuche voz y palabras del vocero Ulises Lara López.
9: Como parte de los trabajos realizados por la FGR, hemos logrado avanzar en la indagatoria, por lo que cerca de 50 personas que participaron en el operativo llevado a cabo en la Sierra del Pinal, en el municipio de Morelos, están siendo citadas a efecto de ser entrevistadas en los próximos días. Asimismo, se han realizado requerimientos de ley dirigidos a diversas autoridades para verificar la existencia y, en su caso, el estatus de las acreditaciones y autorizaciones de seguridad de los agentes fallecidos, el conocimiento de esta circunstancia por parte de las autoridades del gobierno de Chihuahua y las condiciones jurídicas previas que motivaron, justificaron y trazaron el operativo referido.
0: Ahí avanzando entonces las indagatorias por parte de la Fiscalía General de la República en ese asunto. Suponemos que con la misma celeridad avanzarán en los otros que están investigando. Tiempo de que hagamos otro paréntesis en la información. Ya estamos escuchando al grupo Supernova con la canción Chewbacca. Es de 1994, música pop punk dedicada al amigo de Han Solo. Pausa y volvemos.

0: Regresamos.
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0: Estamos escuchando, de regreso del corte, Weird Al Yankovic, Yoda, parodia pop de la canción Lola de The Kinks. ¿Qué le parece? Muy buena. Vamos a otros asuntos, lo que tenemos preparado para todos ustedes. Y es que la presidenta Claudia Sheinbaum se reunió con los miembros de su gabinete de seguridad. Uno de los puntos fue la solicitud para que fortalezcan el trabajo territorial. Pero vamos con mi colega Daniel Rosas, que nos cuente qué fue lo más importante que se dijo allí. Bienvenido, Dani. Buenas noches. Infórmanos, por favor.
1: Gracias, Carlos. Muy buena noche. Bueno, pues sin duda lo que más llamó la atención, Carlos, es que pues fue una reunión que aparentemente, o de la que no se sabía públicamente que se daría. Inclusive, Carlos, tú dabas cuenta ya hace un rato de la conferencia de prensa que dio el secretario de Seguridad, Omar García Harfuch, en Sinaloa. Bueno, pues él tuvo que regresar para esta reunión que fue convocada para esta tarde en Palacio Nacional y junto con él, pues prácticamente todo el gabinete de seguridad, además de otros miembros del gabinete de la presidenta Claudia Sheinbaum, la secretaria de Gobernación, titulares pues de las diferentes dependencias, inclusive el del Instituto Nacional Indigenista Adelfo Regino, que fue el único funcionario que a su salida pues dio algunas declaraciones y por el que se pudo saber un poco sobre esta reunión. Aseguró que se trató pues de una reunión de gabinete ampliado legal y bueno, del legal y del ampliado, pues de todo el gabinete, para decirlo en términos prácticos, y que en este caso, bueno, pues expusieron por parte de cada una de las dependencias pues diferentes necesidades, se dio un reporte, se le preguntó a Adelfo Regino si era una reunión que ya estaba planeada y él aseguró que sí, pero entre otras cosas, Carlos, se le preguntó también pues cuál fue el mensaje de la presidenta Claudia Sheinbaum, si habían hablado de las renuncias, como se había anticipado, pues para quienes estarán buscando algún cargo de elección popular y toda vez de que este fin de semana en el cónclave de Morena, pues ya se habló precisamente de esta situación. Y bueno, pues vamos a escuchar lo que mencionó Adelfo Regino.
0: Adelante.
2: A trabajar. Yo creo que nuestra presidenta siempre nos hace un llamado para coordinarnos, para trabajar, siempre pensando en el beneficio, en el bienestar de nuestros pueblos. Un llamado para reforzar los programas, para echarle más ganas. Pues sí, y en particular pues la obra pública, que se ha comentado. Y bueno, con nosotros venimos siempre a escuchar, a tomar nota y desde luego a poner
3: manos. ¿No les preguntó sobre quiénes más van a renunciar por cargos políticos? ¿No les preguntó sobre quiénes más van a renunciar por cargos políticos?
2: No, es un tema, es una reunión de carácter general y bueno, pues en ese sentido nos ha pedido que fortalezcamos nuestro trabajo en territorio.
1: Y bueno, Carlos, algunas otras preguntas, o como por ejemplo el cambio en la dirigencia Morena, pues quedaron en el aire porque pues no fue tanto lo que amplió Adelfo Regino, así que será seguramente mañana, Carlos, cuando se den a conocer más detalles de esta reunión. El día de hoy, pues te decía, lo que llamó la atención fue la celeridad y la convocatoria que se hizo de prácticamente todo el gabinete, así que tendremos que estar pendientes de lo que se amplíe el día de mañana. Ah, no es cierto, Carlos, el pasado mañana, porque el día de mañana no habrá conferencia de prensa, no habrá mañanera del pueblo, porque de acuerdo a lo que dijo la presidenta Sheinbaum Pardo, ella estará acudiendo después de la reunión de Gabinete de Seguridad en Palacio Nacional, directamente pues al aniversario de la Batalla de Puebla, así que el día de mañana, por cierto, no habrá conferencia mañanera, Carlos.
0: Enterados estamos, entonces lo dejaremos para pasado mañana, como bien dices, o a lo mejor mañana lo dice por allí, en esa celebración desde el Estado de Puebla. Estaremos pendientes contigo, Daniel Rosas, muchas gracias.
1: Hasta luego, muy buen día.
0: Igualmente, excelente día para ti. Daniel Rosas con el reporte. Vámonos a otros asuntos. Vamos a seguir hablando de justicia, pero que sea justicia con todas sus letras.
4: Justicia con todas sus letras.
0: Claudia Morales, coordinadora de proyectos de Impunidad Cero. Bienvenida, como siempre. Muy buenas noches, te escuchamos.
5: Buenas noches, Carlos. Saludos a todos. Lo que estamos viendo en Sinaloa no es solo una crisis política, es un terremoto institucional. Tras las gravísimas acusaciones del Departamento de Justicia de Estados Unidos que vinculan directamente al gobernador Rubén Rocha Moya con el cártel de Sinaloa para ganar la elección del 2021, pues el tablero se ha movido. Rubén Rocha Moya ha solicitado licencia temporal por 30 días. Lo hace, dice él, para facilitar las investigaciones, aunque en su mensaje en video pues asegura que las acusaciones son falsas y dolosas y lo hace adoptando el papel de víctima política, sin ofrecer un solo elemento que desvirtúe pues las acusaciones y los cargos. No se va solo. El alcalde de Culiacán, Juan de Dios Gámez, también ha dejado el cargo. cargo. La respuesta institucional fue inmediata. El Congreso de Sinaloa aprobó por unanimidad la licencia de Rocha y nombró como gobernadora interina a Geraldine Bonilla Valverde, quien era secretaria de Gobierno. Con total solidaridad declarada hacia Rocha y sin distancia crítica alguna, mientras la tormenta pues llega desde Nueva York. Pero no todos actuaron de esa forma. Otro de los señalados, el senador Enrique Isunza, también vinculado en la acusación como enlace con los chapitos, pues ha decidido no pedir licencia. Desde Badiraguato lanzó un mensaje retador: no será testigo colaborador y se queda en su escaño. Tenemos entonces dos estrategias: la retirada estratégica de Rocha y la resistencia frontal de Insunza. Mientras esto ocurre, pues Morena, esta dirigencia, está estrenándola con Ariadna Montiel al frente, y su primer mensaje es casi una ironía dadas las circunstancias. Esta dirigencia no tolerará corrupción en ningún gobierno. La pregunta es obligada. ¿Ese examen de conciencia incluye revisar lo ocurrido en Sinaloa en 2021? Por ahora, el silencio es la única respuesta. Hablemos de la defensa del Estado mexicano. La consejera jurídica, Luisa María Alcalde, dice que no hay una solicitud formal de extradición y que solamente se trata de una detención provisional. Como señala el especialista en crimen organizado, Edgardo Buscaglia, exigir pruebas plenas en este punto procesal pues es incluso hasta un disparate jurídico. Y aquí es donde duele la incongruencia. Para el ciudadano común, el sistema aplica la prisión preventiva con estándares mínimos de prueba. Pero cuando se trata de un gobernador del movimiento, pues el Ejecutivo exige prácticamente una sentencia condenatoria antes de actuar. La presunción de inocencia en México se ha vuelto lamentablemente selectiva. Si el Estado solo es garantista con quienes tienen poder, no estamos ante un Estado de derecho, sino ante un sistema de privilegios. Sinaloa está hoy bajo interinato, pero la sombra de la acusación, que incluye secuestro de operadores y robo de casillas, no se borra con una licencia de 30 días. El reto para la presidenta Sheinbaum será decidir si la lealtad ciega pesa más que la justicia que demanda un pueblo asediado por el narcotráfico. Para quienes busquen herramientas para defenderse y denunciar, pueden encontrarnos como Impunidad Cero en todas las redes y en denuncia.org. Muchas gracias y buenas noches.
0: Gracias a ti. Al contrario, Claudia Morales, como siempre, buenas noches y nos vemos la próxima semana.
5: Hasta la próxima.
0: Hasta entonces, Claudia Morales, coordinadora de proyectos de Impunidad Cero. Hablando de estos temas, el diputado federal de Morena, Alfonso Ramírez Cuellar, consideró altamente posible que se convoque a un periodo extraordinario para aplazar la reforma judicial un año. Consideró que uno de los puntos más urgentes es analizar los pros y los contras de una modificación a la Constitución para que la elección pendiente de jueces y magistrados se pueda realizar hasta el 1 de junio, pero de 2028. El morenista expresó que el respaldo desde Palacio Nacional para abrir el análisis genera confianza. Escúchelo.
6: Hemos platicado con los distintos grupos parlamentarios y yo creo que es posible asegurar aquí una mayoría calificada que nos permita reformar la Constitución para que la elección se posponga. Sin embargo, en estos días, en estas semanas, serán de conversaciones y de pláticas muy intensas entre Poder Legislativo, Poder Ejecutivo, los órganos judiciales, para que entre todos saquemos un camino común y unas fechas en las que coincidamos para que la elección sea una elección muy sólida, muy firme.
0: Ramírez Cuellar recordó que se puede legislar hasta 90 días antes del proceso electoral, por lo que es necesario que se apruebe la reforma antes de que termine este mes de mayo. Vámonos a otros asuntos. Vámonos a conocer el pronóstico del estado del tiempo con Jaime Albarrán. Bienvenido, Jaime.
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8: Hola, ¿qué tal? Los saludamos con gusto desde el Servicio Meteorológico Nacional de la Comisión Nacional del Agua y les informo las condiciones meteorológicas más significativas que van a prevalecer durante esta noche y la madrugada del martes. Bien, tenemos el frente número 48 que se extiende como estacionario sobre la península de Yucatán, el cual en interacción con un canal de baja presión sobre el sureste del país estará propiciando lluvias puntuales fuertes en Chiapas, en Yucatán y Quintana Roo, así como chubascos en Veracruz, Oaxaca, Tabasco y Campeche. Por otra parte, una circulación ciclónica en niveles medios y altos de la atmósfera, aunado a las corrientes en chorro polar y subtropical, estarán originando rachas de viento de 50 a 70 kilómetros por hora en el noroeste y norte del territorio nacional, con posibles tolvaneras, además de la posibilidad de chubascos para Baja California y Sonora. A su vez, un canal de baja presión en el interior de México y el ingreso de humedad del Océano Pacífico generarán chubascos con posibles descargas eléctricas en el centro y sur del territorio mexicano, mientras que una línea seca en el noreste del país originará vientos con rachas de 40 a 60 kilómetros por hora en dicha región. Finalmente, para el día de mañana en la Ciudad de México se prevé cielo parcialmente nublado a medio nublado, con probabilidad de lluvias aisladas, y asimismo prevalecerá la onda de calor en la capital del país, alcanzando temperaturas máximas del orden de los 29 a 31 grados Celsius. Este es el reporte desde el Servicio Meteorológico Nacional.
0: Muchas gracias a nuestros amigos del Servicio Meteorológico Nacional. Por cierto, qué calorón ha estado haciendo, ¿no? Precisamente por esta razón es que la Secretaría de Gestión Integral de Riesgos y Protección Civil pues les recuerda que en época de calor, las temperaturas elevadas pueden tener un efecto negativo en el cuerpo, pueden afectar nuestra salud, por eso es necesario que sigamos las siguientes recomendaciones. Número uno, hay que utilizar bloqueador solar y mantenernos hidratados todo el día, pero recuerde que la hidratación tiene que ser con agua simple. No necesitamos refrescos, no necesitamos juguitos ni bebidas azucaradas, mucho menos sueros. Tampoco, a menos que se los recete el doctor. Lo básico que necesitamos tomar es agua natural, agua simple, y de esa manera mantener la hidratación correspondiente para todo nuestro organismo. No hay que hacer actividades intensas bajo los rayos solares. Eso es algo muy importante. De preferencia, y si es posible, vestir ropa de colores claros, utilizar gafas de sol, sombrero o gorra. No hay que automedicarnos. Ante cualquier molestia, hay que colocarnos en la sombra, beber abundantes líquidos y, en caso de que lo consideremos necesario, hay que acudir al doctor. Acuérdese que en estas temporadas también se recomienda que no consumamos alimentos que son preparados o que se encuentran a la intemperie. El calor los echa a perder rápidamente y entonces por eso después nos enfermamos del estómago. Hay que tener mucho cuidado con nuestra dieta. Lavar y desinfectar frutas y verduras, por supuesto. Lo que vayamos a consumir, si lo vamos a consumir en casa, pues que esté bien limpio, bien desinfectado. Y por supuesto nosotros tenemos que lavarnos las manos antes de preparar y de consumir alimentos, así como después de ir al baño. Esto es parte, por supuesto, de las recomendaciones para estas temperaturas tan altas que estamos padeciendo ya en todos lados. Ya prácticamente nos estamos despidiendo, pero déjeme decirle que el gobierno de los Estados Unidos, bajo la administración del presidente Donald Trump y la dirección de la SAR antidroga Sarah Carter, acaban de publicar, ya está en X, la denominada Estrategia Nacional de Control de Drogas 2026. Este documento está marcando un cambio radical en la política bilateral y está adoptando de alguna forma una postura de confrontación directa, una ofensiva implacable que afecta de manera profunda la relación con nuestro país. Por ejemplo, un punto que le voy a mencionar muy básico: designan a los cárteles como terroristas. A todos los cárteles del crimen organizado en nuestro país son designados ya como terroristas. Y por cierto, también se habla de que de alguna o de otra manera la renegociación del T-MEC pues tendrá que ver también con los resultados que dé el gobierno de México en la lucha contra la criminalidad y buscando evitar que lleguen pues el fentanilo a territorio estadounidense. Ya lo encuentra usted en la página de la Casa Blanca, esta estrategia contra las drogas, para el control de las drogas de los Estados Unidos, que con toda seguridad estaremos analizando más adelante. Pero así a bote pronto, en un primer vistazo que le echamos, pues desafortunadamente no le viene muy bien a nuestro país. En una de esas, ese tipo de temas fueron los que se abordaron también con la presidenta de México, Claudia Sheinbaum, en esta reunión con el Gabinete de Seguridad. Ya se verá. Por lo pronto, otro asunto: por los delitos de portación de armas de fuego y posesión de cartuchos de uso exclusivo del ejército, vincularon a proceso a Audias Flores, alias El Jardinero, supuesto sucesor de Nemesio Ceguera Cervantes. Un juez en Almoloya de Juárez consideró suficientes los datos de prueba para continuar con el proceso y fijó 2 meses para el cierre de la investigación complementaria, al mismo tiempo que ratificó la medida cautelar de prisión preventiva. Por otro lado, el juez federal Brian Cogan, que condenó al mexicano Joaquín Guzmán Loera, conocido como El Chapo, rechazó la petición del Chapo de que fuera extraditado a nuestro país, así como otras solicitudes relacionadas con sus sentencias. Algunos de estos documentos, dijo, carecen de sentido, ninguno de ellos tiene validez jurídica, por lo tanto todos son desestimados. Y por otro lado, el Movimiento de Pueblos, Comunidades y Organizaciones Indígenas Movimiento Nacional exigió a la presidenta de la Comunidad de Madrid, Isabel Díaz Ayuso, que está en México, que emita una disculpa pública por los delitos de lesa humanidad cometidos por Hernán Cortés. Con eso nos despedimos. Ya vamos a empezar a escuchar Ash con Cantina Band, rock alternativo incluido en su álbum debut de 1977, en este que es el día de Star Wars. Recuerde, mañana en punto de las 2 de la tarde, mi colega Bianca Aguirre le informa. Nosotros a las 8 de la noche en el 88.1 de FM y en la repetición a las 9 en el 1110. Muy buenas noches.

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1: Hola, ¿qué tal? Muy buena noche. Saludándote con mucho agrado, la voz universal, Adolfo Fernández Cepeda. 4 de mayo de 1942 nace Nick Ashford de Ashford & Simpson. 4 de mayo de 1951 nace Jackie Jackson de los Jackson 5. Sígueme en Facebook como La Voz Universal. Universal te saluda Michael Jackson con Thriller, Grandes Noches, Doble Play, Debbie Rodcon, Chicas de California.

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Universal, UB40 con Te Tengo Nena. Grandes Noches, Doble Play, Green Day con Cuando Venga Por Aquí.

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9: ¿Alguna vez te has detenido a pensar que no solo el calzado importa, sino también las calcetas que usas? Elegir bien no es un detalle menor. Conocer sus características puede marcar la diferencia para tomar una mejor decisión de compra.
18: Además, ¿quieres saber qué hacer si cancelaste un servicio y te siguen cobrando? Quédate en la Revista del Consumidor Radio.
19: vista del consumidor.
18: Caminar, correr o realizar actividad física durante largos periodos puede poner a prueba algo que muchas veces pasamos por alto: las calcetas. Y es que su elección no es un detalle menor. Funcionan como una barrera inteligente entre la piel y el calzado, ya que ayudan a reducir la fricción y a distribuir mejor la presión de zonas clave.
9: Sus materiales y estructura están diseñados para favorecer la transpirabilidad, el ajuste anatómico, la resistencia y la estabilidad, lo que brinda seguridad y una mayor sensación de control durante el movimiento.
18: Se clasifican principalmente por su largo, invisibles, tobilleras, media caña o altas, y por su funcionalidad técnica, como compresión, acolchado para alto impacto o materiales sintéticos que favorecen el control de la humedad. Para el día a día o entrenamientos ligeros, los tines invisibles o al tobillo son una buena opción, ya que son frescos y protegen el talón sin afectar la estética. Si realizas actividades de mayor exigencia, como el senderismo, las calcetas de cuarto de caña ofrecen protección adicional contra rozaduras. Y para deportes de alto impacto o de conjunto, como el básquetbol o el fútbol, las calcetas largas o de media caña brindan mayor estabilidad, soporte muscular y protección.
9: Por eso elegir las calcetas adecuadas hace la diferencia. Para saber cuáles cumplen mejor con lo que prometen, el Laboratorio Nacional de Protección al Consumidor analizó 56 modelos de calcetas deportivas, 34 tines, 10 cortas y 12 largas. Se realizaron pruebas para verificar que la información comercial cumpliera con la normatividad vigente, que la composición coincidiera con lo declarado en el etiquetado, que no presentaran defectos, así como su resistencia al desgaste, peso, elasticidad, dimensiones, variación tras el lavado, suavidad y resistencia al reventamiento.
18: ¿Cuáles fueron los resultados? En el caso de las calcetas tipo Team, las marcas UFC, Wilson, Extreme Force, Under Armour, Adidas y Nike incumplen la norma al no presentar su información comercial completa. Los modelos que calificaron con excelencia al promediar todas las pruebas fueron Champion, Sportteam, Under Armour y Yorkshire Polo Club.
9: En las calcetas tipo cortas, las marcas que no cumplen con la declaración de fibras que indican en su etiqueta son Nike, Puma y Simple Fashion. Los modelos mejor evaluados al promediar todas las pruebas son Shaq, Simply Basic y Wilson.
18: Y en el caso de las calcetas tipo largas, Gap, Everlast y Wilson no son veraces con la composición de fibras. Las que calificaron como excelentes fueron Champion, Hanes y Tessa. Elegir calcetas adecuadas para tu actividad ayuda a cuidar tus pies y mejorar tu desempeño.
9: Por eso te recomendamos adquirirlas en establecimientos formales que garanticen condiciones de higiene. Verificar la talla, ya que en algunos casos no hay cambios. Elegir el material según la actividad y el clima. Seguir las instrucciones de lavado. Lavarlas por separado para evitar que la fricción con otras prendas pueda acelerar el desgaste. Y reemplazarlas cuando presenten deterioro para evitar molestias.
18: No olvides que una vez que tus calcetas hayan llegado al final de su vida útil, debes desecharlas de forma responsable conforme a las disposiciones ambientales de tu localidad.
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9: Imagina que te despediste de ese servicio que ya no usabas: telefonía, televisión o internet. Solicitaste la cancelación y de inmediato los cargos dejaron de aparecer. Así, sin complicaciones. Es común que aún después de cancelar, algunos proveedores continúen haciendo cobros de forma injustificada.
18: Para empezar, ¿sabes cuáles son las principales causas de los cobros persistentes? Pueden ser: no concluir correctamente el proceso de cancelación, no contar con un folio o constancia de cancelación, desconocimiento de cláusulas sobre plazos mínimos o penalizaciones al cancelar, errores administrativos del proveedor.
9: Además, cuando un proveedor no puede demostrar lo que anuncia, no es un simple error de comunicación, es publicidad engañosa. Esto genera expectativas irreales sobre los beneficios del producto y vulnera tu derecho a recibir información veraz. No tienes por qué quedarte de brazos cruzados. Si identificas un anuncio con publicidad engañosa, tu denuncia se convierte en una herramienta clave, porque además de expresar la inconformidad, proteges el interés colectivo.
18: Denunciar es la opción para que nadie más sea engañado. Pensemos en un caso hipotético. En enero del 2025, Adriana contrató a Pink Gimnasio con pago domiciliado, pero en julio solicitó la cancelación por cambio de domicilio y el proveedor confirmó el trámite e incluso le proporcionó su folio. En agosto y septiembre se realizaron cargos adicionales injustificados. Sin embargo, la empresa se negó al reembolso, argumentando que se trataba de un error administrativo y le solicitó esperar 3 meses más. Adriana acudió a la Profeco y entregó una copia de su identificación oficial, el contrato, su folio de cancelación, los comprobantes de pago de las mensualidades del gimnasio, así como el estado de cuenta donde se reflejan los cargos posteriores a la cancelación.
9: Se determinó que la cancelación incumplió la Ley Federal de Protección al Consumidor y los cargos fueron indebidos. Como resultado, el proveedor suspendió de manera definitiva cualquier cargo relacionado, reintegró la totalidad de los montos cobrados y otorgó una bonificación adicional del 20%. Al final, Adriana quedó satisfecha con el apoyo que le proporcionó la Profeco, ya que obtuvo una buena resolución a su situación y sabe que sus derechos como persona consumidora serán protegidos.
18: Presta atención. Si ofreces un bien o un servicio, recuerda que las personas consumidoras tienen derecho a solicitar un contrato. Este debe incluir una cláusula de cancelación y es tu responsabilidad respetar cualquier solicitud en los términos y plazos que hayan sido acordados.
9: Además, si te cobran, aunque sea un solo peso de forma injustificada, no solo tienes derecho a recuperarlo. La ley también establece que puedes recibir una compensación adicional conforme a lo dispuesto.
18: Para evitar y o suspender los cargos indebidos, debes de revisar tu contrato para identificar el proceso de cancelación, los plazos y las condiciones. Solicitar la cancelación al proveedor por distintos medios: teléfono, sucursal, correo electrónico o aplicación. Y no lo olvides, el proveedor debe darte un número de folio o un comprobante que respalde tu solicitud.
9: Pedir al proveedor la devolución de los montos cobrados indebidamente y la suspensión inmediata de los cargos. Conservar la evidencia de tu solicitud de cancelación, como el folio proporcionado por el proveedor, correos electrónicos o capturas de pantalla. Por último, contactar al proveedor y exigir la suspensión inmediata de los cargos.
18: Si el proveedor se niega a cancelar el servicio, te pone condiciones, mantiene los cargos o no te devuelve tu dinero, acércate a la Profeco. Aquí puedes recibir apoyo, orientación, asesoría y también presentar tu queja.
9: Puedes escribir a los correos denunciasprofeco@profeco.gob.mx, denunciapublicitaria@profeco.gob.mx o también al correo asesoria@profeco.gob.mx. No te falta respaldo. La Profeco te defiende.
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6: Nos encontramos con la doctora Carsolio, especialista en articulaciones. Doctora, ¿nos puede comentar, por favor, cuáles son las causas más frecuentes, específicamente del dolor de rodillas?
7: Fíjate que las causas más frecuentes del dolor de rodillas es obesidad, sobrepeso, desgaste por uso continuo, personas que suben muchas escaleras, que bajan, que tienen que caminar distancias prolongadas y, como bien comentábamos, la obesidad, factores como la menopausia y la herencia son sin lugar a dudas determinantes de este tipo de dolor.
6: ¿Y qué señales indican que este dolor ya no es algo pasajero?
7: El dolor es crónico, que siempre que hacemos actividades físicas, el crujido, el malestar, la molestia que te obliga a tomar algún meloxicam, paracetamol o ibuprofeno.

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0: México. Bienvenidas, bienvenidos. Gracias por estar aquí esta mañana de martes. Estamos en este día 5 de mayo 2026 con las noticias, la información, lo que está ocurriendo en nuestro país y en otras partes del mundo. Empezamos con esto que es lo más importante. El secretario de Seguridad y Protección Ciudadana, Omar García Harfuch, confirmó que el gobernador con licencia de Sinaloa, Rubén Rocha Moya, cuenta con un dispositivo de seguridad ofrecido, otorgado por el Estado mexicano. Explicó que esta medida se tomó tras evaluaciones de riesgo constantes, aunque aclaró que el político morenista no solicitó dicha protección y no está bajo un peligro inminente. El funcionario justificó la decisión debido a que Rocha Moya dejó recientemente su cargo con licencia, pues ya se sabe, con un estado en situación de altos índices de violencia, lo que hace prudente la asignación de escoltas. También afirmó que Rocha Moya no cuenta con fuero constitucional.
1: El Servicio de Protección Federal, que pertenece a la Secretaría de Seguridad, hace evaluaciones de riesgo constantemente de diferentes funcionarios. Algunos gobernadores o exgobernadores, cuando salen, solicitan medidas de seguridad sobre el estatus. Lo que tengo entendido, ya lo precisará la Fiscalía General de la República, quien tiene fuero es un senador, los demás no. El gobernador, al dejar el cargo, pues no tiene fuero.
0: El gobernador, al dejar el cargo, pues no tiene fuero, es lo que dijo Omar García Harfuch. Y bueno, pues ahí dejamos esta frase subrayada. La Fiscalía General de Sinaloa confirmó que el vicefiscal general Damaso Castro Saavedra permanece en sus funciones a pesar de ser uno de los 10 acusados por Estados Unidos de narcopolítica, acusado de narcotráfico por el Departamento de Justicia de los Estados Unidos. La Fiscalía de Sinaloa dice que el vicefiscal se encuentra en pleno ejercicio de sus atribuciones legales. Castro Saavedra enfrenta 3 cargos en Estados Unidos, incluyendo asociación delictuosa para la importación de narcóticos, junto con el gobernador con licencia, Rubén Rocha Moya, y otros 8 funcionarios más. La Fiscalía del Estado de Sinaloa dice que el vicefiscal está dispuesto, eso sí, a atender cualquier citación o requerimiento de las autoridades competentes. El juez federal de Estados Unidos, Brian Cogan, rechazó de manera categórica la petición de Joaquín El Chapo Guzmán para ser extraditado de Estados Unidos a México. El juez desestimó 5 cartas enviadas por el capo en las últimas semanas, calificando los documentos como carentes de sentido y carentes de validez jurídica. Guzmán Loera había solicitado su regreso a México, argumentando violaciones a sus derechos y pidiendo equidad en la ley federal. Además de la extradición, el ex líder del cártel de Sinaloa cuestionó nuevamente su condena de cadena perpetua y solicitó permiso para que su familia pudiera visitarlo en prisión. En México, la Fiscalía General de la República citó a declarar a 50 servidores públicos que habrían participado en un operativo antidrogas en Chihuahua, donde fallecieron 4 funcionarios, 2 mexicanos y 2 de los Estados Unidos, que ahora se sabe eran gente de la CIA. Las entrevistas de estas 50 personas buscan esclarecer la presencia de los agentes extranjeros en la Sierra del Pinal tras el suceso trágico ocurrido el pasado 19 de abril, según informó Ulises Lara de la Fiscalía General de la República, fiscal de casos relevantes de la Fiscalía General de la República.
2: Como parte de los trabajos realizados por la FGR, hemos logrado avanzar en la indagatoria, por lo que cerca de 50 personas que participaron en el operativo llevado a cabo en la Sierra del Pinal, en el municipio de Morelos, están siendo citadas a efecto de ser entrevistadas en los próximos días. Asimismo, se han realizado requerimientos de ley, dirigidos a diversas autoridades para verificar la existencia y, en su caso, el estatus de las acreditaciones y autorizaciones de seguridad de los agentes fallecidos, el conocimiento de esta circunstancia por parte de las autoridades del gobierno de Chihuahua y las condiciones jurídicas previas que motivaron, justificaron y trazaron el operativo referido.
0: Audias Flores Silva, alias El Jardinero y señalado como uno de los principales jefes del Cártel Jalisco Nueva Generación, fue vinculado a proceso por autoridades federales, judiciales, por supuesto. El presunto criminal es señalado por delitos de portación de armas de fuego y cargadores de uso exclusivo del ejército. Fue detenido el pasado 27 de abril en un operativo de las Fuerzas Especiales de la Marina. Y en otros temas hemos visto varias reacciones, de las cuales hablaremos esta mañana, reacciones de varias organizaciones empresariales en México, organizaciones empresariales en nuestro país que están reaccionando positivamente a lo que ayer anunció la presidenta firmó dos decretos del Plan México para acelerar inversiones y simplificar trámites mediante la autorización inmediata de inversiones, además de medidas de fomento productivo y fiscal para impulsar empleo y lo que llamaron prosperidad compartida, entre otras medidas. Ante empresarios en el Museo Nacional de Antropología e Historia, afirmó que con hechos vamos bien, al destacar que el plan busca dar certeza jurídica y agilizar la inversión en México. Por cierto que en energía anunció la autorización de 5,000 megawatts privados en renovables, 11,000 megawatts de inversión mixta. Hay 81 proyectos, según se dijo ayer, el fortalecimiento de la Comisión Federal de Electricidad y un solo permiso para proyectos de hasta 20 megawatts. Esto fue parte de lo que anunció.
3: Hoy anunciamos que estamos acelerando procesos, simplificando mecanismos y fortaleciendo la certeza jurídica, porque sabemos que el desarrollo económico requiere reglas claras, confianza mutua y responsabilidad compartida. Pero lo más importante es que el desarrollo tiene un propósito: garantizar el empleo digno y justo y el bienestar de las familias mexicanas.
0: El mundo. Bueno, en el mundo estamos siguiendo la Estrategia Nacional de Control de Drogas 2026 que ha publicado Estados Unidos. De esto le hablaremos un poquito más adelante. Es un documento extenso y está pidiendo a México varias cosas. Ahora le cuento los detalles de esta Estrategia Nacional de Control de Drogas 2026 emitida por los Estados Unidos. Y también le cuento que Estados Unidos e Irán lanzaron nuevos ataques como parte de su lucha de esta batalla por el control del Estrecho de Hormuz, lo que pone en peligro pues esta frágil tregua que se encuentra vigente. Los ataques con misiles y drones se produjeron después de que el presidente Donald Trump habló de una nueva iniciativa para facilitar el paso por el estrecho a los petroleros y otros buques varados. Antes de que terminara el lunes, varios buques mercantes en el Golfo reportaron explosiones e incendios. Estados Unidos afirmó haber destruido 6 pequeñas embarcaciones militares iraníes y un puerto petrolero en los Emiratos Árabes Unidos, que alberga una importante base militar estadounidense, fue incendiado por misiles iraníes, según las informaciones disponibles en este momento de la mañana, tiempo de México. Donald Trump afirmó que la guerra con Irán podría extenderse 2 o 3 semanas, aunque descartó que el tiempo sea decisivo para Washington. Dijo que de una forma u otra ganamos. Aseguró que desde el punto de vista militar ya ganamos. Lo dijo esto en una entrevista con ABC News. Sobre los ataques de Irán a Emiratos Árabes Unidos, evitó confirmar si violaron la tregua y respondió que ya veremos. Ya veremos qué pasa. Un día antes en la Casa Blanca minimizó los daños al señalar que no hubo daños importantes. Y una tragedia en la ciudad alemana de Leipzig. una mujer de 63 años, un hombre de 77 murieron y 22 personas resultaron heridas después de que el conductor de un vehículo embistió contra una multitud en una calle peatonal de esta ciudad alemana. El sospechoso fue detenido y ya no supone ningún peligro, según el comunicado policial, que no especifica el motivo del ataque. Más tarde trascendió que el detenido es originario de la propia ciudad de Leipzig, practicante de boxeo de 33 años de edad y con antecedentes policiales, según las fuentes citadas por la prensa local. Lamentablemente murieron estas dos personas, la mujer y el hombre, que resultaron muertos por esta embestida del conductor de este vehículo, y 22 personas, como le digo, han quedado lesionadas. ¿Qué motivó esta acción? No tenemos la más remota idea. Veremos si las autoridades en Alemania lo informan en cualquier momento. De todo esto y más estaremos hablando esta mañana de martes 5 de mayo 2026. Gracias a quienes están oyendo la radio, gracias por oír Radio Centro en el país, gracias a quienes están conectados en nuestro sistema multiplataforma de Aristegui Noticias y muchas gracias a quienes ven y oyen este programa en México, en Estados Unidos, en cualquier parte del mundo a través de internet en www.aristeguinoticias.com.
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5: Muy buenos días, Carmen. Buenos días, auditorio. Le pegaron con todo a Infantino. La Federación Palestina de Fútbol publicó este lunes en su página web un artículo titulado Justicia Perdida, que critica la decisión de la FIFA de no sancionar a Israel y cuestiona el malogrado intento de su presidente, Gianni Infantino, de que los dirigentes israelí y palestino se dieran la mano recientemente. La escena del apretón de manos que no se produjo supone otra decepción para los palestinos y plantea dudas sobre la seriedad de la FIFA a la hora de garantizar sus derechos deportivos, afirma el artículo en alusión al gesto de Infantino en el Congreso de la FIFA celebrado en Vancouver el pasado 30 de abril. El artículo firmado por el periodista Safwan Abu Shanaf señala que en lugar de tomar medidas prácticas para aplicar la ley, la postura inmediata del presidente de la FIFA fue intentar conseguir una foto del apretón de manos ante las cámaras para comercializarla como una victoria para sus propietarios, cuando nada cambiará después de eso en la realidad sobre el terreno. Nunca habíamos visto una iniciativa similar para crear una imagen falsa de amistad y acercamiento entre dirigentes deportivos de dos países en guerra. Más bien, hemos visto una aplicación estricta de las leyes, excluyendo a las federaciones y equipos deportivos rusos de la participación internacional, y esta no es la primera vez, añade. El texto agrega que, independientemente de las interpretaciones de la insistencia de Rayouf en no aceptar la invitación del señor Gianni Infantino, la verdad sobre la postura de Rayouf es una negativa a ignorar las graves violaciones contra el deporte palestino. En su último congreso, la FIFA confirmó que no tomará medidas disciplinarias contra Israel, como había solicitado la Federación de Palestina, por la participación de clubes israelíes basados en asentamientos ilegales en los territorios ocupados de Cisjordania. Tras el anuncio, el presidente de la Federación Palestina, Jibril Yayouf, cuestionó la decisión y anunció que apelará ante el Tribunal de Arbitraje Deportivo TAS, ya que Cisjordania, incluida la zona oriental de Jerusalén, no es el territorio de Israel de acuerdo con el derecho internacional. No pedimos a la FIFA que resuelva un conflicto político. Pedimos a la FIFA que gobierne el fútbol. No pedimos a la FIFA que decida sobre fronteras. Pedimos a la FIFA que aplique sus propias normas, dijo Royouf, antes de que el vicepresidente de la Asociación de Fútbol de Israel, Basim Shaikh Suleiman, destacara ante el Congreso de la FIFA la presencia de ciudadanos israelíes de origen árabe en el fútbol de su país. Gianni Infantino intentó después, sin éxito, que Royouf y Suleiman se estrechasen las manos sobre el escenario y tras un diálogo de varios minutos con el dirigente palestino, declaró que tanto israelíes como palestinos tienen los mismos derechos. Recuerde que puede consultar toda la información deportiva en nuestro sitio www.aristegnoticias.com. Muy buenos días.

0: niños que anden por ahí siguiendo el programa, saludos, la familia Toledo, le mando un abrazo a Sara Torres Toledo, felicidades Sara. Los abuelos Mari y mío de Valeria Velázquez Morales le mandan un abrazo por sus 8 años. Felicidades, Valeria. Dulce, la mamá de Aarón Elian Rancier Galvez, le manda un abrazo por sus 11 años. Aarón Elian Rancier Galvez, felicidades. Estamos viendo este mensaje de Ángeles y Eduardo, que le mandan un abrazo a Aurora Montalvo Arce por sus 17. Tus papás y tu hermano Ángel te mandan un abrazo. Y vemos aquí un mensaje que nos manda Gisela Melgarejo para felicitar a José Melgarejo Hernández, que es su hermana. Bueno, la hermana le manda un abrazo a José, que es su hermano, por sus 8 años. Felicidades, José, que tengas un gran día. Mateo Ismael Hernández Lugo, felices 11. Tus papás y abuelos te mandan un abrazo, Mateo. Y Oscar Córdoba le manda un abrazo a Lupi Córdoba por sus 3 años. Felicidades, Lupi, que tengas un gran día. Feliz cumpleaños a todas y a todos los que estén festejando un día especial. Pásenla bien, diviértanse. Esto es para ustedes.
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2: ¿Cuándo fue la última vez que te enfermaste? Por ejemplo, una infección de las anginas o de la panza. Seguramente esa vez el médico te recetó antibióticos para curarte. ¿Te has preguntado qué pasaría si estos medicamentos dejaran de funcionar y todo mundo se enfermara sin remedio? Suena como un escenario de película apocalíptica, pero es un problema real que los científicos están tratando de resolver ahora mismo. Lo que sucede es que existen bacterias que se han vuelto tan fuertes que ya no les afectan los antibióticos. Se les conoce como superbacterias. Y son uno de los grandes retos que enfrenta la ciencia hoy. Las bacterias, aunque son diminutas, son muy buenas para sobrevivir. Y cada vez que usamos antibióticos como la penicilina, por ejemplo, algunas bacterias mutan y desarrollan trucos para resistir el medicamento. El problema es que los hemos usado demasiado y en personas que no los necesitaban realmente, en granjas para engordar animales e incluso en los jabones antibacteriales de tu casa. Esto ha creado unas superbacterias resistentes que hacen que medicamentos dejen de funcionar, incluso en infecciones comunes como neumonías o infecciones de orina. Pero no te preocupes, no todo está perdido, porque la medicina está buscando nuevas formas para combatirlas. Por ejemplo, algunos científicos están usando inteligencia artificial para descubrir la alicina o el cefiderocol, un antibiótico que se disfraza como hierro para atravesar las defensas bacterianas y destruirlas desde dentro. Y eso no es todo. También existen virus buenos, llamados bacteriófagos, que atacan únicamente a las bacterias dañinas, como si fueran pequeños cazadores microscópicos. Y tú también puedes ser parte de la solución. Usa antibióticos solo cuando el médico te lo indique. Termina siempre el tratamiento que te mandan y cuida tu salud. Todas son acciones muy importantes. Y piensa que en esta batalla contra las superbacterias, la ciencia necesita de todas y todos nosotros.
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17: Estas son las noticias destacadas de este martes 5 de mayo de 2026, en los principales diarios de circulación nacional.
18: Reforma.
17: Apura Estados Unidos extradición. México no tiene prisa. Condiciona Trump apoyo anticrimen.
18: La Jornada.
17: Mineras utilizan al crimen organizado contra sindicato. Aterrorizan a trabajadores. Denuncia Gómez Urrutia.
18: El Universal.
17: La hermana de Insunza avaló elección de Rocha.
18: Milenio.
17: Por presencia de la CIA llama a FGR a 50 agentes de Chihuahua. Conflicto. El gobierno de Maru ya duda en dar cabida a agencias estadounidenses en la Torre Centinela. El narcolaboratorio hallado en esa entidad producía hasta 2.8 toneladas de metanfetamina de un solo jalón.
18: Excelsior.
17: Agilizarán inversión para potenciar el Plan México. Abrevian trámites.
18: El Financiero.
17: Pactan simplificar trámites para dar impulso a inversión. Reglas claras. Firma Sheinbaum decretos para abreviar mecanismos y fortalecer certeza jurídica.
18: El Economista.
17: Acciones de las aerolíneas han caído a doble dígito con la guerra. Precio de la turbocina las lleva a zona de turbulencia.
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0: Bueno, uno de los temas, son varios los temas que vamos a abordar esta mañana, pero uno de los temas tiene que ver con la firma de cuatro decretos que firmó desde el gobierno federal, pues el gobierno precisamente para el tema de del Plan México. Es un conjunto de elementos en donde, a ver, el nombre del juego son inversiones, el nombre del juego es dinero. El nombre del juego es si va o no el sector privado a invertir en México, básicamente. Y le están poniendo condiciones más favorables, bastante más favorables para poder desarrollar inversiones en México. Y entonces se presentó esto ayer en el Museo de Antropología e Historia. Y ahí, en este museo, se firmaron estos cuatro decretos en donde de lo que se trata es de agilizar y facilitar las inversiones para lograr las metas del llamado Plan México. Ahí se vio a los empresarios, ahí se vio al gobierno, ahí se vieron las organizaciones empresariales, pues hablando de que van a empujar las inversiones en México. Y bueno, pues este conjunto de decretos pues tienen como eje principal precisamente el fomento a la inversión y desde luego el tema fiscal. De la mano de inversiones, el gobierno también está viendo ahí lo que sería la rebanada fiscal para efectos claros. Estamos viendo cómo desde la Secretaría de Hacienda, Edgar Amador Zamora, pues presentaron junto con el gobierno precisamente esta estrategia que, entre otras cosas, pretende o busca o delinea las circunstancias para simplificar estos decretos, para simplificar, adelgazar y simplificar de forma administrativa los procesos para favorecer la inversión productiva. Y entonces, bueno, pues aquí se está viendo cómo se van a disminuir las cargas de trámites, se va a apostar por la digitalización de los procesos y también se van a cortar los plazos para requisitos, para el cumplimiento de requisitos y demás cuestiones. Así que bueno, estamos viendo cómo el secretario de Hacienda, el secretario de Economía, Marcelo Ebrard, pues estuvieron delineando precisamente el conjunto de medidas. Y la presidenta de México pues habló de que se han autorizado ya para el tema eléctrico, para el tema energético y eléctrico, que se han autorizado 5.000 megawatts de generación privada de energía renovable, que también fue una de las decisiones y anuncios importantes el día de ayer. Así que estamos observando cómo el sector privado pues ha manifestado a través de diferentes comunicados, ahora le cuento más detalles de esto, diferentes comunicados, pues la bienvenida a este conjunto de medidas que se anunciaron ayer. Aquí dejo correr un fragmento de lo que dijo la presidenta de México.
1: Voy a hacer un resumen muy rápido de lo que presentamos hoy y después, si les parece, paso a leer el documento. Número uno, ya se dio autorización para 5.000 megawatts privados de producción de energía eléctrica privada de fuentes renovables de energía. Número dos, esta semana se dan a conocer los ganadores del concurso de 11.000 megawatts de inversión mixta, que son alrededor de 81 proyectos también de energía renovables. Y número tres, toda la infraestructura que está construyendo Comisión Federal de Electricidad, que va a permitir que se mantenga el porcentaje de inversión pública e inversión privada que garantice la inversión en energía eléctrica para el desarrollo del país. Ese es el primero. El segundo, y ahí mismo la emisión el día de hoy, esto es algo que nos habíamos comprometido,

de que todo aquel que tenga una inversión de 20 megawatts o menos, se simplifica completamente el permiso. Es decir, solamente presentan un solo permiso a la Secretaría de Energía y será autorizado de acuerdo con los requisitos que se requieran. Eso es por parte de Secretaría de Energía, Comisión Federal de Electricidad, SENACE, Comisión Nacional de Energía. Hoy anunciamos que estamos acelerando procesos, simplificando mecanismos y fortaleciendo la certeza jurídica, porque sabemos que el desarrollo económico requiere reglas claras, confianza mutua y responsabilidad compartida. Pero lo más importante es que el desarrollo tiene un propósito: garantizar el empleo digno y justo y el bienestar de las familias mexicanas. Cada política, cada decisión, cada inversión está pensada para que el desarrollo llegue a todos los rincones del país, para que ninguna región se quede atrás y para que ninguna persona quede excluida. El Plan México no es solo una estrategia económica coyuntural, es, desde nuestra perspectiva, una visión de largo plazo. Es la certeza de que podemos seguir avanzando sin perder nuestra soberanía, de que podemos competir sin renunciar a nuestros principios y de que el progreso verdadero es aquel que se comparte.

0: Bueno, pues ahí está parte de lo que dijo la presidenta el día de ayer con este conjunto de medidas. Y bueno, pues dentro del Plan México, este gobierno federal, pues habló de permisos en 30 días, de agilizar las cosas para que los permisos estén en 30 días, para que se simplifiquen los trámites principalmente. El eje de la estrategia tiene que ver con simplificar las cosas, con impulsar las inversiones a partir de simplificar los procesos. Y bueno, pues esta simplificación administrativa tiene como propósito ese, el de incentivar la inversión y reducir los trámites, digitalizar, también revisar los, bueno, disminuir los plazos máximos de resolución y, bueno, básicamente, como se planteó, eliminar los cuellos de botella en materia regulatoria. Ahí se habló de que se trata de que se echen a andar, que se destraben los proyectos que estén trabados en el corto plazo para que el sector productivo, para que el sector empresarial pueda avanzar con sus proyectos de inversión en México. Y bueno, pues sí, hay muchas reacciones. Estamos viendo que hay una gran cantidad de reacciones de las cámaras, de las organizaciones empresariales. Por ejemplo, el Consejo Coordinador Empresarial emitió un pronunciamiento que dice: en el marco de la implementación del Plan México, el Consejo Coordinador Empresarial celebra las acciones anunciadas por la presidenta de México, Claudia Sheinbaum, y su gabinete, orientadas a fortalecer el entorno para la inversión y el desarrollo productivo del país. Estas decisiones reflejan apertura, sensibilidad y una visión de colaboración que atiende las principales prioridades del sector empresarial. El presidente del Consejo Coordinador Empresarial, José Medina Mora, junto con los organismos que integran el Consejo, participó en este evento encabezada por la titular del Ejecutivo, durante el cual se firmaron los decretos que formalizan las acciones presentadas por los titulares de Economía, Energía, Hacienda, Salud, Anticorrupción y Buen Gobierno, así como el Consejo Asesor de Desarrollo Económico Regional y Relocalización, la Comisión Federal para la Protección contra Riesgos Sanitarios, la Agencia de Transformación Digital y Telecomunicaciones y el Banco Nacional de Obras y Servicios Públicos. En este sentido, dice el Consejo Coordinador Empresarial, destacaron los decretos para la autorización inmediata de inversiones y la creación de la ventanilla única de comercio exterior. Las acciones anunciadas son muestra del compromiso que compartimos gobierno y sector empresarial de generar condiciones para promover nuevas inversiones, mejorar las condiciones para las micro, pequeñas y medianas empresas, las MIP y las pymes, y acelerar el acceso a energía, simplificar los procesos de autorización para las empresas y dar certeza fiscal, evitando la retroactividad y la doble tributación. Así que dice el Consejo Coordinador Empresarial que reiteran su interés de mantener un diálogo colaborativo con el gobierno federal como base para seguir construyendo de manera conjunta las condiciones que consolidan a México como socio estratégico y destino atractivo para la inversión, dice el Consejo Coordinador Empresarial. Hay también un comunicado del Consejo Nacional Agropecuario que dice que respalda las acciones anunciadas por la presidencia en el marco del Plan México para facilitar la inversión y fortalecer la certidumbre económica del país. Medidas como la simplificación administrativa, la digitalización de trámites y la reducción de tiempos de autorización envían señales positivas para el sector productivo, particularmente en procesos clave como la certificación para exportaciones e importaciones y las autorizaciones ante la COFEPRIS, la Comisión Federal para la Protección contra Riesgos Sanitarios. Asimismo, los avances en sectores estratégicos como energía y telecomunicaciones contribuyen a generar un entorno más favorable para la actividad productiva, incluido el sector agroalimentario. En una coyuntura de alta demanda global de alimentos, propiciar condiciones propicias para la inversión es fundamental para fortalecer la productividad, la innovación, la competitividad y la sostenibilidad del sector, así como para garantizar la seguridad alimentaria del país. El Consejo Nacional Agropecuario reitera su disposición a colaborar con el Gobierno de México para avanzar en soluciones que permitan consolidar un entorno más equitativo y viable para quienes participan en la cadena agroalimentaria. está el mensaje de la Canacintra, está el mensaje de la Concamín. Estamos viendo cómo la Cámara Nacional de la Industria de la Transformación reconoce la presentación de las acciones inmediatas del Plan México para la inversión como un paso relevante para reactivar el crecimiento económico, fortalecer la infraestructura y mejorar la competitividad del país. El anuncio de una inversión histórica estimada en 5.6 billones de pesos, con énfasis en sectores estratégicos como energía, infraestructura carretera, transporte ferroviario, salud y agua, representa una oportunidad sin precedentes para detonar el desarrollo industrial de México. Canacintra destaca además el reconocimiento expresado por la presidenta sobre la importancia de las micro, pequeñas y medianas empresas, así como el compromiso de impulsar su participación dentro de este plan, lo cual resulta fundamental para fortalecer el mercado interno, generar empleo y consolidar cadenas productivas más sólidas e incluyentes. Se consideran asimismo avances relevantes las medidas orientadas a la simplificación administrativa con reducciones de hasta 60% de los tiempos de trámites, la creación de la Ventanilla Digital Nacional de Inversiones, el impulso a la transición energética, el fortalecimiento de la certeza jurídica y fiscal, elementos indispensables para atraer y consolidar inversiones. Sin embargo, para que el Plan México, dice Canacintra, alcance su máximo potencial, es indispensable pasar del anuncio a la ejecución efectiva. En este sentido, Canacintra considera prioritario garantizar la participación activa del sector industrial organizado en el diseño, la implementación y evaluación de los proyectos estratégicos, establecer reglas claras, estables y de largo plazo que brinden certidumbre a la inversión nacional y extranjera, asegurar la integración real de las MIPYMES en la cadena de valor o las cadenas de valor más allá de la mención en el discurso, mediante mecanismos concretos de inclusión productiva, implementar sistemas de seguimiento y evaluación con indicadores claros sobre empleo, inversión y desarrollo regional. En el contexto actual de relocalización de cadenas productivas, Canacintra subraya la necesidad de alinear estas acciones con las oportunidades del T-MEC y el nearshoring, consolidando una política industrial que priorice la innovación, la capacitación y el desarrollo tecnológico. La industria mexicana está lista para ser protagonista y Canacintra reitera su disposición para colaborar con el gobierno mexicano y asegurar que el Plan México se traduzca en resultados tangibles, más inversión, mayor competitividad y bienestar para todas las regiones del país. También la Concamín, la Confederación de Cámaras Industriales de los Estados Unidos Mexicanos, emitió un mensaje diciendo que reconoce y agradece las acciones anunciadas por la presidenta y su gabinete en el marco del Plan México para acelerar la inversión y fortalecer la certidumbre jurídica en el país. En congruencia con las oportunidades que abre la ley para el fomento de la inversión en infraestructura estratégica para el desarrollo con bienestar, en la industria valoramos que estas medidas atienden de forma directa factores clave para la inversión. 2. Mayor disponibilidad de energía con participación pública y privada. Simplificación de trámites mediante procesos digitales integrados y plazos claros para la autorización de proyectos, lo que reduce la incertidumbre y los tiempos de ejecución. Asimismo, la creación de ventanillas únicas para inversión y comercio exterior, junto con la reducción de requisitos y la eliminación de un avance relevante en eficiencia administrativa y competitividad. En materia fiscal, los empresarios de la Concamín, de la Confederación de Cámaras Industriales, destacan los compromisos para brindar certeza jurídica, esto en materia fiscal, evitar la doble tributación, garantizar la no retroactividad en auditorías y mejorar los procesos administrativos, elementos fundamentales para fortalecer la confianza del sector productivo. Aquí la Concamín está también definiendo puntos específicos de lo que ayer se anunció. En materia fiscal, pues aquí están compromisos para evitar la doble tributación, para garantizar la no retroactividad en auditorías y para mejorar procesos administrativos, elementos fundamentales para fortalecer la confianza del sector productivo. Estas acciones, sumadas a la inversión estratégica en infraestructura y energía, sientan bases sólidas para impulsar el crecimiento, atraer inversiones y consolidar a México como un destino competitivo en el contexto global. Y aquí cierra la Concamín, la Confederación de Cámaras, diciendo que reitera también su disposición para trabajar de manera coordinada con el Gobierno de México en la implementación de estas medidas, con el objetivo de traducirlas en más inversión, empleo formal y desarrollo con bienestar. Son algunas de las comunicaciones, algunos de los pronunciamientos que se han emitido de ayer a hoy con motivo de estos decretos que se firmaron, los cuatro decretos que se firmaron desde el gobierno federal para facilitar las inversiones productivas en sectores estratégicos y empujar para que se cumplan las metas que se establecieron en el llamado Plan México. Marcelo Ebrard, el secretario de Economía, habló, entre otros, ayer de esta manera.
1: El día de hoy va a ser presentado a ustedes y a la opinión pública el resultado de ese trabajo que ha encabezado la presidenta Claudia Sheinbaum. A grado de detalle, ha supervisado cada decreto que se va a firmar, cada decisión que se tomó, recogiendo todo lo que se le ha dicho por los diferentes sectores industriales y de comercio. Son acciones inmediatas para la inversión, tienen que ver con muy diversas instancias, desde luego con el sistema de administración tributaria y la Secretaría de Hacienda, desde luego con toda la actividad de comercio exterior, aduanas, facilitación comercial, el propio sistema de administración tributaria, por supuesto lo que tiene que ver con compras nacionales, todo lo que tiene que ver con facilitar la inversión en proyectos públicos y privados, que les van a comentar en un momento más. Y no voy a darles toda la enumeración porque ahora la vamos a escuchar. El sector salud, energía, todo el gobierno en un compromiso que es facilitar, acompañar y respaldar a la inversión nacional y extranjera en nuestro país. Es por eso, para mí, un motivo de orgullo poderles presentar el día de hoy este evento, explicarles a ustedes de qué se trata y agradecerles su presencia y su compromiso, porque con eso seguramente vamos a tener éxito. Muchas gracias, bienvenidas, bienvenidos.
0: Pues iremos viendo cómo se instrumenta este conjunto de decretos, veremos qué tipo de situaciones se van presentando. Y sí, la apuesta principal es la inversión. Evidentemente que a México le urge reforzar el tema de la inversión privada en los sectores estratégicos y en general la inversión tanto pública como privada, pero en este caso principalmente privada, con motivo de nuestra circunstancia económica. Bueno, siempre en cualquier país, evidentemente promover la inversión es fundamental, pero en momentos como los que estamos viviendo, pues es urgente, como lo podemos observar, es urgente acelerar el paso, es urgente la serie de medidas que se han anunciado para favorecer, impulsar y sostener la inversión requerida para México. Ahí hay un conjunto de metas que están establecidas en el llamado Plan México, y para que estas metas se cumplan, pues tiene que haber inversión. Y bueno, vamos a ver si todo esto se traduce en que efectivamente el sector empresarial pues ponga dinero, ponga proyectos y se decida a invertir de manera amplia como este país requiere. Así que veremos cómo se van instrumentando estas medidas anunciadas ayer en el Museo de Antropología e Historia.

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0: Bueno, pues estamos viendo lo que se planteó respecto a Rubén Rocha Moya, el gobernador con licencia. Vimos cómo Omar García Harfuch explicó por qué el gobierno pues le da seguridad, le está dando seguridad al gobernador con licencia. Y bueno, pues el funcionario federal afirmó que no existen amenazas en contra del gobernador con licencia, ya que no se tiene, bueno, que no se tiene indicio de alguna amenaza específica, que no se tiene ningún dato o amenaza de que Rocha Moya pueda ser atacado. Sin embargo, el secretario García Harfuch confirmó que el gobernador con licencia tiene un dispositivo de seguridad que el Estado mismo le está proporcionando. En la conferencia de prensa donde habló García Harfuch, explicó que decidió proteger al político morenista debido a evaluaciones de riesgo que se realizan de manera constante a los funcionarios y exfuncionarios. Y pues esto, confirmó que Rubén Rocha Moya no solicitó la protección del gobierno federal, pero el gobierno federal lo está protegiendo en materia de seguridad. García Harfuch explicó que la principal justificación es que se trata de un funcionario que recién dejó su cargo en Sinaloa, un estado en donde se han registrado múltiples hechos violentos recientes, por lo que se considera una medida prudente que cuente con escolta. Pues sí, mire, en este contexto se puede entender, imagínese que le den un plomazo a Rocha Moya, imagínese que haya un atentado contra este personaje gobernador de Sinaloa, es un tema. Sí, el Estado tiene que tomar conciencia de la circunstancia que está transitando, y de aquí a que sepamos, de aquí a que veamos si será o no extraditado, será o no detenido, como pide directamente Estados Unidos, está pidiéndole al Estado mexicano que lo detenga con fines de extradición. Lo que quiere Estados Unidos es que extraditen a Rocha Moya y a los otros 9. De aquí a que se resuelve qué cosa va a pasar con eso, pues sí, el Estado mexicano tiene que hacerse cargo de su seguridad. Al final de cuentas es un poco chocante por un lado, pero por otro lado entendible, por otro lado entendible que una figura como la de Rocha Moya pues tenga que estar preservada su integridad. En pocas palabras, sí es verdad que Sinaloa se encuentra en las condiciones en las que se encuentra, y el propio funcionario, el propio gobernador con licencia, pues imagínese lo que significa andando por la calle, en pocas palabras. Así que aquí García Harfuch explica las razones.
1: A las autoridades federales, estatales y municipales que hoy nos acompañan, también muchas gracias. Por instrucción de la presidenta Claudia Sheinbaum y ante el contexto derivado de la licencia solicitada por el gobernador Rocha, estamos representando aquí al Gabinete de Seguridad, el general secretario, el almirante secretario, general Briceño y su servidor. Estamos hoy en Sinaloa para enviar un mensaje claro al pueblo de Sinaloa. El gobierno de México está presente, no se va a retirar y seguirá trabajando todos los días por la seguridad de las familias sinaloenses, reforzando las acciones que haya que reforzar y corrigiendo lo que se tenga que corregir. Venimos a garantizar que se mantendrá la coordinación permanente con las autoridades del Estado y que la gobernadora Geraldine tendrá todo el apoyo del gobierno de México. La coordinación permanente con las autoridades del Estado se fortalecerá con los municipios y con todas las instituciones que integran el Gabinete de Seguridad. Sinaloa tendrá especial atención, presencia territorial, seguimiento diario y acciones firmes para proteger a la población, reducir la violencia y fortalecer la paz. Al concluir esta mañana la reunión del Gabinete de Seguridad, nos trasladamos aquí a Culiacán para encabezar una mesa de seguridad con la participación de la Secretaría de la Defensa Nacional, Secretaría de Marina, Guardia Nacional, Secretaría de Seguridad y Protección Ciudadana, Fiscalía General de la República, autoridades estatales y municipales. Nuestra presencia tiene un objetivo claro: acompañar a las familias de Sinaloa, fortalecer la coordinación institucional y mantener sin interrupción las acciones del Estado mexicano para construir la paz que Sinaloa merece. El 1 de octubre del 2024 al 15 de abril del 2026 se han asegurado más de 68 toneladas de droga, incluyendo más de 2 millones de pastillas de fentanilo. Se han asegurado 5.457 armas, más de 1.133.000 cartuchos y 27.000 cargadores. El Ejército y la Marina han inhabilitado 2.183 laboratorios clandestinos. Estos laboratorios ya no producirán metanfetaminas y son millones que dejan de ingresar a las organizaciones criminales. Se han detenido casi 2.400 personas por delitos de alto impacto. Cada detención representa una persona menos generando violencia. Estas detenciones representan la desarticulación progresiva de las estructuras criminales que han generado violencia en Sinaloa. Son avances firmes, avances contundentes, resultado de la coordinación entre instituciones, del trabajo de inteligencia y de la presencia permanente del Estado mexicano. Pero el resultado...
2: El Servicio de Protección Federal, que pertenece a la Secretaría de Seguridad, hace evaluaciones de riesgo constantemente de diferentes funcionarios. Algunos gobernadores o exgobernadores, cuando salen, solicitan medidas de seguridad sobre el estatus. Lo que tengo entendido, ya lo precisará la Fiscalía General de la República, quien tiene fuero es un senador, los demás no. El gobernador, al dejar el cargo, pues no tiene fuero.
0: El que tiene fuero es un senador, porque el senador no decidió no pedir licencia ni separarse del cargo, como se sabe. Y bueno, pues el gobernador sí pidió licencia, pero como plantea García Harfuch, al pedir licencia pierde el fuero. Todo un debate sobre el tema todo el fin de semana entre especialistas si tenía o no fuero Rocha Moya, pero bueno, García Harfuch dice que no tiene fuero al dejar el cargo. En pocas palabras, Ricardo Trevilla, el secretario de la Defensa Nacional, estuvo en este encuentro, en este pues gabinete de seguridad que se trasladó hasta Culiacán con la nueva gobernadora interina. Y bueno, pues esto fue lo que dijo Trevilla respecto a los elementos y los recursos que se están disponiendo para el tema Sinaloa.
3: Este es el efectivo que tenemos desplegado en el estado de Sinaloa. 13.300 elementos de las unidades operativas. Regresen, por favor. La anterior... 13.300 elementos. De ellos, 2.732 son efectivos de las fuerzas especiales. Participan con un poco más de 2.000 vehículos, 48 aeronaves. Y específicamente realizan esas operaciones de reconocimientos, detenciones, principalmente de delincuentes generadores de violencia. También se participa activamente en la aplicación de la Ley Federal de Armas de Fuego y Control de Explosivos, en la búsqueda y destrucción de laboratorios clandestinos, así como áreas de concentración de sustancias químicas, erradicación de plantíos ilícitos, marihuana, amapola. Y esas dos últimas también son muy importantes, apoyo a la Fiscalía del Estado, y se refuerza la Secretaría de Seguridad Pública de Sinaloa. En base a esas misiones, les voy a informar yo cuál es el despliegue que tenemos y los resultados y los lugares específicos en donde se realizan esas operaciones.
0: Operaciones, es lo que explicó, entre otras cosas, el general Ricardo Trevilla ayer en Culiacán. La gobernadora interina, Geraldine Bonilla, habló del momento y habló de la realidad de Sinaloa. Fue parte de lo que dijo.
4: Sé de los retos que me esperan, porque los conozco muy bien. Yo he venido trabajando por Sinaloa en las diversidades, en las diversas encomiendas públicas en las que he participado, incluida la más reciente, la Secretaría General de Gobierno. Por ello, y con la seguridad que me brinda esa experiencia, el conocimiento de la realidad de Sinaloa y de los desafíos del gobierno que hoy encabezo, asumo ante ustedes el irrenunciable compromiso de velar minuto a minuto por la seguridad del Estado, como lo hacen este Consejo de Seguridad Nacional y nuestra presidenta. Nuevamente, bienvenidas y bienvenidos a Sinaloa.
0: Pues esto es parte de lo que se anunció ayer desde el estado de Sinaloa y la interrogante abierta de qué viene en camino para Sinaloa y para México después de estas 10 acusaciones en contra de estos, bueno, varias acusaciones en contra de 10 funcionarios y exfuncionarios del estado de Sinaloa. De todo esto seguiremos hablando.

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1: Nos enlazamos con Jesús Velázquez, nuestro colega de Grupo Radio Centro. Hola Jesús, buenos días, bienvenido.
2: Carmen Auditorio, muy buenos días. Informarles que el vocero de la Fiscalía General de la República, Ulises Lara López, dio a conocer que alrededor de 50 personas han sido citadas para rendir su declaración en torno al operativo para presuntamente desmantelar un narcolaboratorio en la Sierra del Pinal, municipio de Morelos, en Chihuahua. En un breve mensaje informó que han realizado requerimientos de ley dirigidos a diversas autoridades para verificar el estatus de las acreditaciones y autorizaciones de seguridad de los agentes de la CIA, quienes fallecieron tras un accidente automovilístico, así como las condiciones jurídicas previas que motivaron y justificaron el operativo en Chihuahua. Además, señaló que se recopilarán las acciones que permitan obtener datos idóneos y pertinentes con el fin de esclarecer los hechos y deslindar responsabilidades en las acciones realizadas, al recordar que la única autoridad competente para realizar ese tipo de indagatorias es la FGR. Escuchemos al vocero Ulises Lara López.
3: Como parte de los trabajos realizados por la FGR, hemos logrado avanzar en la indagatoria, por lo que cerca de 50 personas que participaron en el operativo llevado a cabo en la Sierra del Pinal, en el municipio de Morelos, están siendo citadas a efecto de ser entrevistadas en los próximos días. Asimismo, se han realizado requerimientos de ley dirigidos a diversas autoridades para verificar la existencia y, en su caso, el estatus de las acreditaciones y autorizaciones de seguridad de los agentes fallecidos, el conocimiento de esta circunstancia por parte de las autoridades del gobierno de Chihuahua y las condiciones jurídicas previas que motivaron, justificaron y trazaron el operativo.
2: Pues dan a conocer este avance tras las investigaciones derivado de esta muerte de los agentes de la CIA, quienes murieron en este accidente automovilístico. Carmen, la información que te tengo.
1: Gracias por contarnos. Vamos a ver cómo se dan las cosas con estos interrogatorios y lo que puedan testificar estas 50 personas, de alguna manera participantes de todo este proceso. Está también, antes de que me despida Jesús, otro tema que está siguiendo de cerca, que tiene que ver con este personaje al que apodan el jardinero, un personaje que se ha identificado como muy relevante del Cártel Jalisco Nueva Generación. ¿Qué ha pasado con él, Jesús?
2: Así es, Carmen, déjame comentarte que por los delitos de portación de arma de fuego y posesión de cartuchos exclusivos de uso exclusivo del ejército, fue vinculado a proceso Audia Flores, el jardinero, supuesto sucesor de Nemesio Ceguera Cervantes y Mencho. Comentarte que un juez federal adscrito a los juzgados penales del altiplano en Almoloya de Juárez consideró suficientes los datos de prueba para continuar con este proceso. Y bueno, durante la audiencia privada, fijó 2 meses para este cierre de la investigación complementaria y ratificó la medida cautelar de prisión preventiva. Y bueno, será en el mes de junio cuando se defina la situación jurídica de Audia Flores. Carmen.
1: Pues estaremos siguiendo cerca este proceso judicial en torno a este personaje. Gracias, Jesús, y buenos días.
2: Muy buenos días.

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1: El periodista de investigación Víctor Hugo Arteaga aseguró en Aristegui en Vivo que las autoridades de Estados Unidos investigan una red de empresas vinculadas al entorno del gobernador con licencia de Sinaloa, Rubén Rocha Moya, a partir de información financiera que apunta a transferencias millonarias.
2: Quiero decirte que desde que llegó Díaz Vega a la Secretaría de Administración y Finanzas el 1 de noviembre del año 2021, comenzó a hacer movimientos a su propia empresa, a Housing, dándole contratos multimillonarios para la construcción de obras en el estado de Sinaloa. Y a su vez, Housing empezó a darle dinero, llámale retorno, subcontratar, como quiera que sea. El hecho es que hay una pista de 240 millones de pesos que entre 2021 y 2023, la empresa Housing, propiedad del entonces secretario de Administración y Finanzas del estado de Sinaloa, Enrique Díaz Vega, le proporcionó a las empresas de los hijos de Rubén Rocha Moya. Como sabes, es una cuestión delicada porque ahora que está acusado Díaz Vega por el gobierno de los Estados Unidos de esta complicidad y de esta asociación política delictuosa.
1: Por su parte, el diputado federal del PRI, ex candidato a la gubernatura de Sinaloa en 2021, Mario Zamora Gastelum, sostuvo que la elección en la que contendió contra Rubén Rocha Moya estuvo marcada por violencia, presiones y una intervención como nunca del crimen organizado, por lo que consideró que las acusaciones recientes en una corte de Estados Unidos le dan sustento a lo que denunció en su momento.
3: Ese día en la mañana, 7:30, 8:00 a.m, suena mi celular. Y era nuestra candidata por la alcaldía de Badiraguato, Alianza PRI-PAN-PRD, Lupita. Ella había 3 años antes competido para diputada local, había ganado con un margen enorme. Badiraguato, un municipio muy rural, siempre había sido ganado por el PRI, históricamente. Y me habla llorando y me dice: Mario, te hablo para pedirte que me ayudes. Se acaban de llevar a mi hermano. Ahorita, colgando contigo, hablo a todas las radios y voy camino a uno a decir que me bajo de la candidatura, que no voten por mí, que voten por Morena, pero que me regresen a mi hermano con vida.
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4: El Servicio Meteorológico Nacional de la CONAGUA te informa el pronóstico del tiempo. Para este día, una circulación anticiclónica en niveles medios de la atmósfera mantendrá la onda de calor en gran parte del territorio nacional, incluido el Valle de México. Iniciando a partir de este día, en zonas de Tamaulipas, Veracruz, Tabasco, Campeche y Yucatán. Por otra parte, una vaguada de niveles medios y altos de la atmósfera en el noroeste del país, en interacción con la corriente en chorro subtropical, ocasionará rachas de viento de 60 a 80 kilómetros por hora con posibles tolvaneras en Baja California, Sonora, Chihuahua, Durango, Zacatecas y Aguascalientes, así como lluvias aisladas en Baja California, Sonora y Chihuahua. A su vez, una línea seca sobre el noreste de México ocasionará viento con rachas de 50 a 70 kilómetros por hora en Nuevo León y Tamaulipas, y de 30 a 50 kilómetros por hora en Coahuila, así como lluvias aisladas en Coahuila, Tamaulipas y San Luis Potosí. Por su parte, el ingreso de humedad del Océano Pacífico y Golfo de México, aunado a inestabilidad atmosférica, originará chubascos con posibles descargas eléctricas en el centro, oriente, sur y sureste del país. Finalmente, el frente frío número 48 sobre el oriente del Golfo de México dejará de afectar al país.
0: 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Fíjese que el Gabinete de Seguridad de México ayer emitió un comunicado, un post, en donde habla de que en la Ciudad de México, elementos de la Secretaría de Seguridad y Protección Ciudadana y de la Secretaría de Seguridad de la Ciudad de México y la Fiscalía General de la República, con apoyo del Canino Samuel, detuvieron a 4 personas que transportaban más de 1.2 toneladas de marihuana ocultas en cajas de huevo. Y ahí están las imágenes de las cajas de huevo y de lo que son los efectivos de las autoridades que detuvieron a estas personas, y dice que con esta acción se evitó que más de 430 mil dosis llegaran a las calles, lo que representa una afectación económica a la delincuencia organizada por más de 15 millones de pesos. Ahí está el comunicado que se emitió ayer con las cajas de huevo que contenían esta cantidad de marihuana, 1.2 toneladas de marihuana ocultas en esas cajas de huevo. Y regresando a Sinaloa, fíjese usted que la Fiscalía General del Estado de Sinaloa informa que el vicefiscal general Damaso Castro Saavedra se encuentra desempeñando sus funciones y en pleno ejercicio de sus atribuciones legales. Esto sería normal si no fuera porque el señor vicefiscal está siendo acusado directamente por los Estados Unidos de narco. Estados Unidos está pidiendo que este señor y otros 9 más sean, pues, enviados a Estados Unidos, en pocas palabras. Estamos hablando de el vicefiscal general de Sinaloa, cuya fiscalía está emitiendo un comunicado que dice sigue en pleno ejercicio de sus atribuciones legales. Y se precisa que, eso sí, atenderá cualquier citación, requerimiento o resolución que en el ámbito de sus competencias emita la autoridad correspondiente, incluida la fiscal general de la Fiscalía General de la República, en estricto apego al marco legal. Esto dice que con fundamento en lo dispuesto al artículo 135 de la Constitución de Sinaloa y del artículo 9 de la Ley Orgánica del Estado. El artículo 135 constitucional de Sinaloa establece los casos específicos en los que se requiere una declaratoria de procedencia por parte del Congreso del Estado para el inicio de acciones legales, sin contemplar el cargo de vicefiscal general dentro de las y los servidores públicos sujetos a este procedimiento. Así que como el artículo 135 no contempla la figura de del vicefiscal general, pues por lo tanto el vicefiscal general se mantiene desempeñando sus funciones. El artículo 9 de la Ley Orgánica define la estructura interna de la institución, incluyendo a las vicefiscalías como órganos que forman parte de su integración administrativa, sin otorgarles un régimen especial de inmunidad procesal. Dicho lo anterior, el señor vicefiscal general de Sinaloa se mantiene en funciones, a pesar de que es uno de los 10 acusados por Estados Unidos de narcotráfico.

0: Hablando de Sinaloa, Juan Omar Fierro nos presenta este recuento. Escuche usted.
1: Sinaloa enfrenta una profunda crisis en materia de seguridad tras la presunta traición de los chapitos a Ismael el Mayo Zambada para entregarlo al gobierno de Estados Unidos. En la carta que el Mayo dio a conocer sobre su secuestro y la muerte de Melecio Cuen, ex rector de la Universidad Autónoma de Sinaloa, ocurrida el 25 de julio de ese mismo año, el gobernador con licencia de la entidad, Rubén Rocha Moya, fue señalado como parte de los convocantes a la reunión que se convirtió en una emboscada. A pesar de que siempre negó ser parte del engaño, Rocha nunca logró deslindarse de este hecho y a lo largo de su gestión los mayos mantuvieron sus acusaciones en su contra, a través de volantes, mientras la violencia crecía. De acuerdo con cifras oficiales, desde el 9 de septiembre del 2024, cuando se dio la ruptura del cártel de Sinaloa, y hasta este lunes 4 de mayo, el Estado acumuló cifras inéditas en delitos de alto impacto. Durante este periodo, se registraron 3.180 homicidios dolosos y 3.686 secuestros. Además, el robo de autos llegó a la cifra de 10.881 unidades en el mismo lapso de tiempo. En el rubro de desaparecidos, la Comisión Nacional de Búsqueda señala que Sinaloa sumó 1.605 personas que fueron reportadas como desaparecidas o no localizadas, mientras que 271 fueron encontradas sin vida luego de ser reportadas como ausentes y no localizables por sus familiares. Estos datos han provocado un ambiente de temor en la población. La Encuesta Nacional de Seguridad Pública Urbana reveló que en abril de 2026, que Culiacán, la capital de Sinaloa, presenta una percepción de inseguridad del 84.4%. El impacto no solo es social, sino también económico. La Coparmex en Sinaloa advierte que las pugnas internas de grupos delictivos han provocado una situación crítica de desempleo. Se estima la pérdida de 20.000 empleos formales y la baja de 11.000 empleadores o empresas debido a la violencia que se da de forma abierta en esta región. Estas cifras contrastan con los resultados que ofreció este lunes 4 de mayo el secretario de Seguridad Omar García Harfuch, y es que el decomiso de 68 toneladas de droga, 5.000 armas de fuego, la destrucción de 2.000 laboratorios clandestinos y la detención de 2.400 presuntos delincuentes no han servido para llevar paz a la región. La Coparmex ha advertido que en materia de seguridad persiste un entorno de riesgo que no ha podido ser contenido. 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
0: Gracias Juan Omar Fierro, gracias Brandon Celaya, cuéntanos más, adelante.
2: El Chapo se quedará en Estados Unidos. El juez federal, Brian Cogan, rechazó el lunes 4 de mayo la petición de Joaquín Guzmán Loera, conocido como El Chapo, de ser extraditado de Estados Unidos a México. El pasado 23 de abril, Guzmán, antiguo líder del cártel de Sinaloa, envió una carta manuscrita en inglés a la Corte Federal para el Distrito Este de Nueva York para solicitar su extradición a México. En la misiva, dice solicitar a los tribunales de distrito que respeten sus derechos a ser devuelto a México. Anteriormente, el 20 de abril, el Chapo hizo llegar otra carta en la que pedía explicaciones sobre el veredicto de su juicio y una tercera carta en la que calificó su sentencia de injusta. No obstante, en su escrito, el juez Brian Cogan, quien condenó originalmente al Chapo, rechazó todas las misivas, alegando que carecen de sentido y ninguna de ellas tiene validez jurídica.
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0: Hola Jesús, buenos días, saludos a los Estados Unidos, ¿cómo estás?
21: Carmen, muy buenos días, ¿por qué quieres que empecemos? ¿Por lo de Irán?
0: ¿El estrecho de Hormuz?
21: ¿Por lo de la carta?
0: Vamos por Irán porque está que arde, ¿no?
21: Pues sí, y sobre todo por lo que anunció esta mañana Pete Hegseth, el secretario de Guerra, junto con el general Dan Kane, jefe del Estado Mayor Conjunto de las Fuerzas Armadas de Estados Unidos. La instrumentación del proyecto Libertad, Carmen, bajo el comando central se encargará de resguardar con portaaviones, aviones caza, helicópteros de guerra y acorazados el flujo comercial en el estrecho de Hormuz. Dijo el secretario de Guerra del gobierno de Donald Trump que esto no es una provocación, que tampoco es el fin de la tregua al conflicto bélico que impuso Donald Trump y que por el momento no sabemos en qué etapa se encuentra. indicó que esto es simplemente para evitar que se caiga en provocaciones y que no haya consecuencias al flujo de buques comerciales de todo el mundo. Indicó además que, como lo ha dicho el presidente Trump, prefieren resolverlo pacíficamente, pero que por la posición de Irán, refiriéndose, Carmen, a que ha anunciado que atacaría a los buques que violen ese bloqueo que impuso desde el inicio de la guerra en el Estrecho de Hormuz, Estados Unidos tiene las armas cargadas y con el dedo en el gatillo. Además, indicó que es una misión provisional este proyecto Libertad. Y fíjate lo que dijo, y casi no son arrogantes, Carmen, dijo: el mundo necesita del flujo comercial en esa zona marítima más que los Estados Unidos. Pero lo vamos a hacer para ayudar a que los países que nada tienen que ver en el conflicto puedan recibir sus mercancías y además que en estos buques no pierdan la vida personas civiles. Este tipo de argumento de Hexet, Carmen, pareciera ignorar lo que está viviendo la comunidad estadounidense por consecuencias de esta guerra con Irán, y me refiero pues económicamente, ya que lo que ha ocurrido en el Estrecho de Hormuz, donde se calcula que unos 2.000 buques cargueros han estado varados desde que inició la guerra, pues en Estados Unidos el consumidor sigue pagando más dinero por todo lo que compra, por la manera en que se transporta y sobre todo por los combustibles. Hoy amaneció el costo del galón de gasolina en Estados Unidos con un valor en promedio de $4.49, Carmen, 10 centavos más que el día de ayer, y todo parece indicar que esto no va a terminar muy pronto. Pero dijo Hexet que el proyecto Libertad no es ninguna provocación ni el fin de la tregua.
0: Ni provocación ni fin de la tregua, pues estamos sí en un momento de enorme tensión. ¿Dónde va a parar todo esto?
21: Sí, porque además sí, el general Kane, al ser cuestionado sobre estos ataques que se han registrado entre Irán y objetivos de Estados Unidos a la inversa, indicó que eso no es que se haya reiniciado la guerra, que simplemente son ataques mínimos que no tienen consecuencias, según él, graves para ninguno de los dos países y menos para la tregua. Además, el secretario de Guerra agregó que siguen las conversaciones o el acercamiento con el gobierno de Irán para encontrar una solución, pero pues a eso no se le ve una meta cercana, Carmen. ¿Cuántos días, semanas tenemos ya desde que Trump anunció que las conversaciones iban bien, que se iban a restablecer, y no ha pasado absolutamente nada?
0: Y no ha pasado absolutamente nada. Pues ahí está esta tensión enorme que tiene impactos planetarios, en pocas palabras.
21: Sí, sí, en todo el mundo, Carmen. Más de 2.000 buques comerciales, en su mayoría con hidrocarburos, varados en el Estrecho de Hormuz. Y Hexet anunció que han pasado únicamente dos bajo la vigilancia de este proyecto Libertad a manos del Pentágono por el Comando Central.
0: Ni más ni menos, pues ahí está parte de lo que está ocurriendo en estos momentos y te apreciamos mucho que lo revises, lo analices y nos informes y comentes del tema. Y está pues el señor Chapo Guzmán y un juez que le dice no.
21: Así es, digo, ya parece ridículo lo de Joaquín, el Chapo Guzmán lo era. Entendemos que el estar encerrado en Florence, Colorado, la prisión de super máxima seguridad en Estados Unidos, si no es que en el mundo, pues lo ha de tener totalmente frustrado. Recordemos que ya ha apelado la sentencia a cadena perpetua más 30 años de cárcel que le dictó el juez Brian Cogan en la Corte Federal del Distrito Este. Todas se las han rechazado. Ha argumentado también en ocasiones en cartas como estas que envió al juez, escritas a mano, que estaba padeciendo

0: que pide, por eso se ve ridículo, que sea transferido a México para cumplir su sentencia, como si ante el juez Kogan, durante su juicio, no le hayan presentado evidencias, primero, de su fuga de la prisión federal de Puente Grande en Jalisco, y después, del gran homenaje a la narcocorrupción en nuestro país, cuando se fugó de Almoloya de Juárez por ese túnel, y tercero, cuando lo transfirieron al Cefereso de Ciudad Juárez, antes de ser extraditado a los Estados Unidos, que ya sus hijos, los chapitos, por medio o como emisaria a su esposa Emma Coronel, estaban preparando otra fuga. ¿Tú crees que por encima de eso el juez Kogan, quien de por sí lo regañó cuando lo sentenció, iba a aceptar un pedido de transferencia a México? Y era lógico que el magistrado de la corte en Nueva York le respondiera que el pedido de Joaquín el Chapo Guzmán Loera no tiene ningún fundamento.
1: Ningún fundamento. Y mira que se esmeró con la caligrafía, ¿no?
0: lo ayudaron, Carmen.
1: Fue en inglés, ¿no? Pero además.
0: En inglés y en español.
1: En inglés y en español la carta.
0: Sí, recordemos que el Chapo no habla inglés ni escribe en inglés. Ahora, pues tú qué harías siendo el juez, si durante el juicio que tú estás dirigiendo te presentan que el acusado se escapó dos veces, y qué manera de escaparse en la segunda, no, de Almoloya, sí, de Juárez, con un túnel, una motocicleta y todo lo demás, y que además ya estaba preparando una tercera fuga, le dirías, sí, regrésenlo a México, este señor es incapaz de fugarse.
1: No, pues sí, se ve difícil. Bueno, no se ve, es imposible ya a juzgar por lo que ha dicho el juez. No es la primera vez que lo intenta, eso es verdad.
0: No es la primera vez que lo intenta. Ya ha buscado las apelaciones a las cuales tiene derecho bajo las leyes de Estados Unidos. Y esto es así. El sistema judicial de Estados Unidos puede ser hipócrita para perdonar a unos y castigar a otros en el narcotráfico, pero en el sentido de las sentencias están dictadas, y a menos que tengan un acuerdo de cooperación, no se la quitan. Y me parece que aquí el Chapo, aunque no lo dice, quiere de manera indirecta decirle al gobierno de Estados Unidos, al Departamento de Justicia, porque decir gobierno estamos pensando en la Casa Blanca, y la Casa Blanca nada tiene que ver con esto. Es estrictamente las cortes y los, sí, fiscales. Vean, mis hijos están cooperando ya. Yo también puedo dar información. Se le olvidó al Chapo que a él los fiscales federales lo despreciaron, era un cartucho quemado, y cuando lo sentenció el juez Kogan, después de que el Chapo quiso regañar al mismo juez, se acabó el corrido de Guzmán Loera. Y de Florence, Colorado, Carmen, no va a salir más que con los tenis por delante.
1: Tal cual. No va a salir más que con los tenis por delante el Chapo Guzmán de esa prisión de altísima seguridad. Qué fuerte la frase, pero pues así es.
0: Pues es sentenciado a cadena perpetua, sí, más 30 años de cárcel.
1: No hay manera.
0: ¿Qué es eso, Carmen?
1: ¿Qué es eso? Sí, no se puede salir de ahí vivo, así que estamos ya frente a este capo de capos. Bueno, es uno de los capos, ¿no? No sé si el capo de capos era el Mayo Zambada.
0: No, el capo de capos es Ismael, el Mayo.
1: El Mayo Zambada. Y este era un capo, ¿no? Capo importante del cártel, sí, de Sinaloa, sí, sin duda.
0: Del cártel, una de las fracciones del cártel de Sinaloa, que ahora por todo lo que está ocurriendo en torno al exgobernador o al gobernador con licencia, Rocha Moya, pues estamos viendo que ya las jaulas de los pajaritos, las jaulas de oro que tiene el sistema judicial de Estados Unidos, están pues lanzando coplas para hablar de la narcocorrupción, que por cierto, si me permites, más allá de lo que el Luis Alcalde presentó ayer en la mañanera de exigir más pruebas, pues esas no se las van a dar. Nunca. De lo contrario, no tendría por qué llevarse a cabo un juicio. Pues si presentan las evidencias fuera de un juicio, ¿cuál es el argumento para declarar a alguien posible responsable? Nadie es culpable hasta que se le demuestra lo contrario. Y ese es el proceso judicial de Estados Unidos. Además, yo no sé, Carmen, si tú viste el artículo publicado en el periódico de New York Times, en el cual se entrevista a Gina Parlovacchio, que fue una de las fiscales del caso Guzmán Loera y de Cienfuegos Cepeda, el general. Y ella, pues en esta entrevista al New York Times, dice: las autoridades mexicanas nunca cooperaron

0: con nosotros en esos dos asuntos. Con lo cual, pues de manera indirecta, aunque ya no está en el Departamento de Justicia, le está adelantando a la presidenta Sheinbaum y a la Fiscalía General de la República que no habrá reciprocidad para este caso, que además, déjame decirte, más allá del acuerdo bilateral de extradición, si por alguna razón los fiscales a cargo del caso de Rocha Moya y los otros 9 acusados enviaran información que comprometiera al caso, sería violación de las leyes judiciales en Estados Unidos. Por eso creo que no lo van a hacer. Ahora, la asesora jurídica de la presidencia interpretó al revés el acuerdo de extradición, al decir que tienen 60 días a partir de que se solicita el pedido de detención con fines de extradición para presentar más pruebas. Y es al revés. Primero se le detiene y luego hay un plazo de 60 días en el cual las autoridades de Estados Unidos tendrían que enviar parte de lo que pueden develar a un gobierno al cual están solicitando a una persona, porque las auténticas evidencias pues las tienen guardadas, Carmen, para el juicio, como en el caso del Chapo y como lo hizo Parlovacchio, la que habló con el New York Times. Primero desfilaron todos los testigos protegidos, policías, agentes de la DEA, del FBI, en fin, todo ese desfile que dimos cuenta en tu programa que ocurrió en la corte ante el juez Brian Cogan, y hasta el final se guardaron la gran bomba contra el Chapo. El testimonio de aquel ingeniero colombiano, este joven que le instaló el sistema de comunicaciones al Chapo en la sierra, en donde no solamente testificó en su contra, sino se presentó la grabación, que era la prueba irrefutable ante el jurado, con la voz del Chapo dirigiendo un cargamento de heroína a Chicago, y ahí se acabó el corrido de Guzmán Loera.
1: Ahí se acabó el corrido del Guzmán Loera, el Chapo Guzmán. Pues Jesús Esquivel, seguiremos hablando como siempre. Gracias por estar aquí. Buenos días.
0: Muy buenos días, Carmen. Abrazo.
1: Igual para ti. Se ha presentado un documento muy importante en Estados Unidos. Es el documento de la Estrategia Nacional de Control de Drogas 2026. Y se presentó pues con la administración, obviamente, de Donald Trump. Pone el foco, entre otras cosas, en el fentanilo, pone el foco en las drogas sintéticas, pone el foco en México. México es mencionado muchas veces, decenas de veces, en este documento de la estrategia, que tiene como principal motor y eje obtener resultados. Resultados tangibles es una de las expresiones. Quieren resultados tangibles. Y dentro de los resultados tangibles de esta Estrategia Nacional de Control de Drogas 2026, donde colocan a México pues como punto principalísimo, punto central, casi me atrevería a decir epicentro del tema de la producción y tránsito de drogas a nivel internacional y, por supuesto, hacia los Estados Unidos. Nuestro colega Manuel de Santiago ha presentado esta información en www.aristeguinoticias.com. Usted puede revisar con todo detenimiento qué contiene este documento, qué contiene esta Estrategia Antidrogas de Control 2026, esta Estrategia Nacional de Control de Drogas 2026. Y bueno, pues Manuel, cuéntanos más de lo que has podido revisar de este amplio documento que se dio a conocer desde los Estados Unidos. Buenos días y bienvenido. Manuel, está tu micrófono muteado. A ver si me escucho.
2: Carmen,
1: ahora
2: ¿me
1: sí
2: escuchas?
1: Venga que sí, te escuchamos. ¿Qué dice este documento, Manuel?
2: Carmen, de nueva cuenta, buenos días a ti, al auditorio. Pues es un documento extenso, como bien lo señalas, 195 páginas, Carmen, en el que el gobierno de los Estados Unidos delinea, redefine su política antidrogas con un enfoque basado en la seguridad nacional. Carmen, México en este documento es colocado como un actor principal tanto en la contención como en la propagación de la crisis de opioides sintéticos, particularmente el fentanilo. El plan impulsado por el gobierno de Donald Trump plantea una ofensiva integral contra los cárteles, a los que ya designó desde 2025 como organizaciones terroristas extranjeras, y equipara el impacto de las drogas sintéticas con el de armas de destrucción masiva. Propone reforzar el control fronterizo, desmantelar las cadenas globales de suministro de precursores químicos y reducir la demanda interna mediante prevención, tratamiento y una política cultural libre de drogas. Carmen, ¿reconocen en este documento el flujo de armas desde Estados Unidos hacia México como uno de los factores que fortalecen a los cárteles? Señala que interrumpir el tráfico de armas de fuego hacia el sur es un elemento crítico, ya que estas armas empoderan a las organizaciones criminales en su capacidad operativa y de control territorial. Sin embargo, Carmen, uno de los ejes de este documento que tuvimos la posibilidad de analizar es el rediseño de su cooperación con México, que queda explícitamente, Carmen, condicionada a resultados verificables, bajo la amenaza de sanciones, aislamiento financiero e incluso deja abierta la puerta a acciones unilaterales en diversos ámbitos. La estrategia describe a México como el principal corredor de drogas hacia los Estados Unidos a través de una frontera terrestre de casi 2.000 millas y como el espacio donde operan con mayor fuerza los cárteles responsables de la producción y tráfico de fentanilo y metanfetamina. Estas organizaciones, señala, actúan con altos niveles de impunidad en partes del territorio mexicano, desafiando a la autoridad del Estado y utilizando violencia extrema para controlar rutas de contrabando. Incluso advierte que han expandido sus operaciones hacia Canadá, instalando laboratorios para evadir controles en la frontera sur estadounidense. Establece, Carmen, una serie de obligaciones concretas para México en distintos frentes, como la incautación de precursores químicos, la reducción de la producción de drogas sintéticas, la desarticulación de las estructuras de mando de los cárteles, e incluso habla, Carmen, de regular las cadenas de suministro legales, incluyendo la vigilancia de las empresas de transporte, químicas, farmacéuticas, logísticas, mediante estándares rigurosos, pero condiciona su apoyo, condiciona su asistencia a los resultados que el gobierno de México pueda entregar. Incluye, Carmen, pues la capacitación, la inteligencia, todo el apoyo operativo que Estados Unidos pueda dar a México a resultados tangibles. Esto incluye, dice, tomar medidas adecuadas para arrestar, procesar y extraditar a los líderes de estas organizaciones y para desmantelar los laboratorios de droga sintética. Estas extradiciones, Carmen, que son planteadas como un elemento principal, un elemento innegociable, y precisamente habla de que la inteligencia que comparte Estados Unidos tendrá como objetivo directo ubicar, detener, extraditar y procesar a los líderes criminales para desmantelar su operación global. Expone frases, Carmen, como que el Departamento de Estado, a través de la Oficina de Asuntos Internacionales, en coordinación con el Departamento de Justicia y en apoyo del Departamento de Guerra, liderará los esfuerzos diplomáticos y del sector de la justicia para asegurar, Carmen dice, una cooperación sólida, sostenida y medible del gobierno de México para identificar y desmantelar las organizaciones de narcotráfico transnacionales y las organizaciones de narcotráfico extranjeras que operen dentro de su territorio. Habla, desde luego, de apoyar a México con el desarrollo de capacidades institucionales. Pone ejemplos de la coordinación con México. Habla de una operación coordinada con el cártel Jalisco Nueva Generación, que derivó en el arresto de una mujer en mayo de 2025, en donde, Carmen, se desplegaron capacidades importantes como registros, intercepciones telefónicas internacionales, operaciones encubiertas. Habla de coordinación con la Embajada de los Estados Unidos en México. También habla de sanciones o de trabajo conjunto por parte del FinCEN, esta red de control de delitos financieros, con la Unidad de Inteligencia Financiera de la Secretaría de Hacienda, las sanciones por parte de la OFAC para bloquear justamente pues que estos cárteles reciban recursos económicos. Y aquí viene la parte, Carmen, digamos, más relevante de este extenso documento. ¿Por qué? Porque establece un esquema escalonado de consecuencias, tanto directas como indirectas, si México no cumple con estas exigencias. En primer lugar, Carmen advierte de la suspensión de la cooperación, plantea una política de rendición de cuentas directa y se espera, dice, que tomen medidas enérgicas para investigar, procesar y eliminar el comercio ilícito de drogas. Pero hay otra parte del texto, Carmen, donde señala, y esto es muy importante, que la rendición de cuentas, y estoy citando textual, se extenderá también a los estados-nación que faciliten el tráfico de drogas hacia Estados Unidos. Esto incluye a los gobiernos que apoyan a las organizaciones de narcotráfico transnacionales y sus actividades de tráfico de drogas. También significa responsabilizar a las naciones de origen y tránsito por su falta de medidas coercitivas contra las empresas químicas que venden fentanilo y otros precursores de drogas. Carmen, es parte, digamos, de las consecuencias, habla de sanciones comerciales, negar a empresas el acceso al sistema financiero de los Estados Unidos, emprender acciones penales contra empresas y contra ejecutivos que justamente pues de manera deliberada o por negligencia faciliten el tráfico de drogas. También que conviene destacar muy relevante es que es pues que deja abierta la puerta Estados Unidos en este documento actuar de forma unilateralmente si lo considera necesario, y es que advierte sobre la activación de autoridades militares y de defensa nacional como respuesta a una amenaza nacional tras la designación de los cárteles mexicanos como organizaciones terroristas extranjeras. Dice textualmente, Carmen, esta designación no es meramente simbólica, es un detonante estratégico que replantea el enfoque del gobierno de los Estados Unidos, pasando de un problema tradicional de aplicación de la ley a una amenaza para la seguridad nacional. Esto habilita el uso de herramientas militares y de inteligencia bajo marcos legales distintos. Dice, cuando las fuerzas del orden operan bajo los títulos 18 y 21 del Código de los Estados Unidos, centrados en la investigación y el enjuiciamiento, las operaciones antiterroristas pueden involucrar a las autoridades bajo los títulos 10, Fuerzas Armadas, y 50, Guerra y Defensa Nacional. Este cambio otorga nuevas y mayores facultades para atacar la totalidad de estas redes, incluidos sus sistemas de apoyo financiero y logístico, utilizando todos los recursos del gobierno de Estados Unidos. De forma explícita, el documento advierte: Estados Unidos utilizará todas las herramientas diplomáticas, de inteligencia, militares y económicas disponibles para desmantelar a las organizaciones de narcotráfico transnacionales. Dice que estas herramientas serán destinadas a paralizar la logística de los cárteles, bloquear y confiscar sus activos y garantizar que no haya refugios seguros para quienes envenenan hasta a nuestra gente, dice, con fines de lucro. Menciona que la inteligencia detallada se utilizará para identificar a líderes claves y planificadores operativos para su investigación, arresto, extradición y enjuiciamiento, con el objetivo final de debilitar su capacidad para operar como una empresa global cohesionada. Incluso señala, Carmen, que cuando el presidente lo ordene, las fuerzas estadounidenses tomarán medidas decisivas, incluido el uso de la fuerza contra buques y ciertas organizaciones con las que el presidente haya determinado que Estados Unidos se encuentra en un conflicto armado no internacional en curso. El objetivo de estas operaciones es la destrucción física del contrabando y su transporte, imponiendo costos directos e inmediatos a estas organizaciones. Recordemos que Estados Unidos designó en 2025 al Cártel de Sinaloa, al Cártel Jalisco Nueva Generación, al Cártel del Noroeste, al Cártel del Golfo, la Nueva Familia Michoacana y Cárteles Unidos como organizaciones terroristas extranjeras. Carmen, disculpa que me extendiera con la revisión de este, que es un documento muy amplio, pero creo que pues no, tiene no, no. puntos centrales.
1: Es Carmen. Muy importante. No, ¿cuál te extendieras? Es larguísimo y es muy importante. No, al contrario, gracias a ti que lo has revisado, que lo has podido analizar y destacar estos puntos, no es cualquier cosa lo que nos estás informando. Evidentemente es un tema sumamente importante, estas directrices que está enviando Estados Unidos al mundo, pero México está centralísimo, como un foco principalísimo de esta estrategia nacional, de estrategia nacional contra las drogas de los Estados Unidos que se ha presentado en las últimas horas y que ha revisado 130, ¿cuántas cuartillas tiene esto?
2: Tiene 195 páginas
1: esta estrategia nacional. No es cualquier cosa porque está efectivamente enfatizando un cambio de paradigma, para decirlo claro, desde los Estados Unidos para el combate del crimen organizado a nivel mundial. En relación a México, pues lo pone en el centro, lo pone como una figura, como un objetivo principal.
2: Exactamente, Carmen, lo aborda directamente como un cambio, un traslado del combate al narcotráfico como un problema legal, como un problema de las leyes regulares a un asunto de seguridad nacional y por lo tanto implica la utilización de leyes antiterroristas que puedan incluir la participación de las Fuerzas Armadas, los departamentos de guerra y de defensa nacional, Carmen, y si bien no dice que vaya a actuar unilateralmente, todo el fraseo, Carmen, todos los apartados en donde habla de las acciones que podría tomar directamente en contra de los cárteles apuntan a que la puerta está abierta con el nuevo andamiaje legal institucional que ha construido el gobierno de Donald Trump para poder realizar acciones de esta naturaleza. Hay frases que en el trabajo que publicamos en aristeguinoticias.com se destacan como aquella donde habla de la eliminación de los refugios seguros para los narcotraficantes, la responsabilización que hace a no nada más los gobiernos por omisión o por no combatir, sino por facilitar el tráfico de drogas, es decir, en la construcción de este discurso por parte del gobierno de los Estados Unidos hay amenazas directas e indirectas al gobierno mexicano y sobre todo si se entiende a la luz, que debe entenderse a la luz de lo que ocurrió hace unos días con el procesamiento o la presentación, digamos, de un pliego de acusación. En una corte de Nueva York, sí, en contra de un gobernador en activo entonces, Rubén Rocha Moya, y otros 9 coacusados, funcionarios y exfuncionarios mexicanos por presuntos vínculos con el narcotráfico, Carmen.
1: Absolutamente conectado todo esto, Manuel de Santiago. Pues seguiremos hablando el tema después de la pausa con el doctor José Ramón Cosío. El doctor José Ramón Cosío, por supuesto, tiene en su radar, evidentemente analítico y crítico de lo que está ocurriendo en México, este tema que es muy importante y que tiene que ver con el gobernador con licencia, con los coacusados, con todo lo que está sucediendo en estos momentos entre México y Estados Unidos. Y ya cualquier cosa que digamos o analicemos sobre el tema del crimen organizado en México en relación a Estados Unidos tiene que cruzar por este documento, tiene que llevar de la mano la revisión puntual, como lo haces, Manuel de Santiago, de este documento que es la Estrategia Nacional contra las Drogas emitido por Estados Unidos hace algunas horas.
2: Carmen, pues seguiremos pendientes, sin duda alguna, seguimos revisando porque es un documento muy extenso, aborda pues múltiples facetas del combate al narcotráfico y hemos ido actualizando y ubicando los puntos centrales, pero seguimos en la revisión, Carmen.
1: Seguimos en la revisión y por lo pronto muchísimas gracias, Manuel, un abrazo, seguimos hablando.
2: Gracias, Carmen, igualmente seguimos pendientes.
1: Seguimos pendientes. Después de la pausa, el doctor José Ramón Cosío en este estudio. Y para ir a la pausa, ahí dejamos para quien sigue la señal en aristeguinoticias.com la imagen del documento, la portada del documento y escroleamos, como se dice, algunas de sus páginas. Volvemos con esto y más.

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0: Doctor José Ramón Cosío, bueno, pues al igual que Manuel de Santiago nos ha expuesto aquí ampliamente los puntos centrales de este importantísimo documento de la Estrategia Nacional Antidrogas de los Estados Unidos, el doctor José Ramón Cosío, a su vez, ayer por la tarde-noche me comenta, pues él mismo bajó ese documento de más de 190 cuartillas. Lo has revisado, José Ramón, has podido identificar también los puntos centrales y es un documento, no es cualquier documento, porque aunque ha habido a lo largo de la historia de los Estados Unidos varias estrategias antidrogas, aquí detengámonos. Buenos días y bienvenido.
1: Hola Carmen, buenos días. No, primero que nada, pues felicitar a Manuel, la verdad que qué buen resumen se hizo. Sí. De haber sabido que él iba a hacer el resumen, yo ya no lo hubiera leído.
0: Oh, qué va, qué
1: pero
0: va.
1: Lo hizo muy bien. Oye, mira, estuve viendo y el primer...
0: ¿Qué es el resumen de Manuel?
1: Claro, ya ahora sí le entendí. No.
0: Ya lo habías entendido porque lo revisaste ayer por la tarde noche.
1: No, un abrazo a Manuel. Mira, de 1989, el presidente Bush padre emitió este primer documento. Y bueno, cada año se van poniendo cuáles son las estrategias, etcétera. Pero tú, cuando estabas conversando con Manuel, dijiste algo muy, muy importante. Sí hay un cambio de paradigma, porque si uno ve toda la trayectoria de estos documentos, sí en este hay cambios muy importantes. Utiliza un lenguaje de guerra que no había utilizado. Vamos a combatir al narco, etcétera. Pero aquí ya es una cosa distinta. Dos, hay una autorización para utilizar este tipo de armas que han estado hundiendo las embarcaciones en el Caribe, algunas inclusive en el Pacífico.
0: Quirúrgicas.
1: Sí, entramos, salimos, matamos, regresamos, en fin. Este entramado. Y lo decía muy bien Manuel, México es el centro de estas determinaciones. Se mencionan las cadenas de India, las cadenas que pueden venir de otros países, los suministros, los precursores, pero los puntos esenciales sí están puestos en México. Y a mí me da la impresión que en todo lo que está pasando con las extradiciones, con las acusaciones, con el congelamiento de cuentas, me da la impresión que no se han dado cuenta las autoridades mexicanas que se está construyendo un cerco. Y es un cerco, de verdad, me parece muy grande. Vamos en algunos elementos. Hay una gran cantidad de órdenes ejecutivas del presidente Trump que ya declaró cárteles, a los cárteles como organizaciones terroristas. Ahí tienes un punto que no es trivial. Y eso autoriza a intervenciones, a congelamientos de cuentas, etcétera. Por otro lado, y lo hemos hablado muchas veces, tienes 95 personas que decidiste desterrar de México, no hay otra palabra, y están declarando todos los días en la fiscalía todo lo que saben a cambio de algunos premios, algunas impunidades, algunos perdones, una serie de cosas en ese segundo sentido. En tercer lugar, tienes esta reunión de Miami, ¿no? Que convocaste al hemisferio. No es decir nada más tú y yo, no, este es hemisférico, ¿eh? Y los que quieran venir, pues están invitados. Y a la presidenta de México, por cierto, no la invitamos, no se dijo así, pero ahí está confesado. Cuatro, tienes al vicealmirante Farías en Argentina, con altas probabilidades de ser extraditado, a lo mejor hasta los Estados Unidos, o declarando en Argentina, porque ha declarado a través de sus abogados, que tú los has entrevistado aquí un par de veces, que no quieren ser traídos a México porque temen por su vida. Entonces tienes, por un lado, vamos a llamarle el problema del huachicol en el Golfo, por otro lado tienes el problema del fentanilo en el Pacífico, y por otro lado tienes todo este contexto que se está armando. Y me parece que la defensa de México, que podría ser querer ganar tiempo, está siendo muy débil porque está siendo profundamente reactiva. El día de ayer, la nueva consejera jurídica, Luisa María Alcalde, dijo algo interesante, que es lo que todo el mundo le estuvimos diciendo la semana pasada, pero ayer lo presentaron como si fuera así de verdad un descubrimiento jurídico. Es decir, no es lo mismo extradición que detención con fines de extradición. Y ayer lo presentaron como si fuera... Señora, pues
0: dos cosas.
1: Dos cosas. Y la semana pasada...
0: Sí lo explicó, pues.
1: Lo explicó bien. Además, lo explicó bien, pero la semana pasada todo el mundo le dijo, señora, no le están pidiendo la extradición de Rocha y de los otros 9 coacusados. Le están pidiendo que los detenga hasta por 60 días mientras se presenta la información pertinente. La defensa de la presidenta me pareció de verdad muy mala porque fue una hiperreacción, como si estuvieran pidiendo la inmediata extradición de Rocha. Nadie había pedido eso. Segundo, la presidenta...
0: ¿La detención para fines de extradición?
1: La detención...
0: ¿Con fines de?
1: Con fines de, que simplemente quiere decir, deténganmela, porque yo creo que se van a escapar. Eso es todo lo que está diciendo. Y está en el tratado, un tratado que celebró México. También esta idea del injerencismo no viene al caso. ¿Por qué? Porque está bastante bien regulada todo el sistema de extradición y de detenciones administrativas con fines de extradición en un tratado que tú celebraste como Estado soberano y que has una y otra vez estado aplicando en los últimos años. Entonces, decir esto es un injerencismo es muy difícil que se dé si el injerencismo se está sosteniendo o la pretensión en un tratado internacional que tú mismo firmas y que tú mismo actualizas muy frecuentemente con todas las extradiciones que tienes montadas. Entonces, me parece que estas defensas sí se están agotando de este sentido. Entonces, hay una hiperreacción, se reacciona mal, se reacciona sin información jurídica. Yo hubiera dicho, presidenta, ¿por qué no se encierra un ratito? Ve con sus asesores jurídicos, con sus consejeros, etcétera, encuadre el problema y sobre el problema sale y entonces sí fija un problema. Finalmente hay un problema y el problema está fijado jurídicamente. México tendrá que contestar si otorga o no la detención administrativa respecto de 10 personas. Muy bien. Y en ese sentido, México, cuando diga no, que es previsible que diga no, pues echó una carga política y jurídica, porque supongamos que alguna de estas 10 personas, por la razón que quieras, escapa, huye, lo matan, cualquiera de estas
0: posibilidades. Por eso ayer García Harfuch dijo, estamos dándole protección de seguridad.
1: Claro.
0: Estamos protegiendo en materia de seguridad, aunque no lo pidió García Rocha Moya. Pero sí, imagínate que lo maten. No, el Estado tiene que garantizar que esté vivo. Es y los demás.
1: Entonces decir, oiga, se escapó, por eso le pedí la autorización. Oiga, lo mataron, por eso le pedí que lo hiciera así. Entonces México, queriendo defender una historia de soberanía de un tratado bilateral, porque esto yo insisto, Estados Unidos no está viniendo como una injerencia. Estados Unidos está exigiendo el cumplimiento de la letra de un tratado internacional que estaba firmado desde la presidencia del presidente López Portillo. Entonces, en ese sentido, muere uno, se escapa uno, cualquiera de estas condiciones, pues entonces va a decir, ves exactamente. Entonces,
0: ¿Por qué no los detuviste como te lo pedí?
1: ¿Por qué no lo detuviste? ¿Por qué no lo protegiste? ¿Por qué no lo encerraste? ¿Por qué no le diste todos los elementos que yo te pedí? La presidenta al negar, pues acaba de imponerle al Estado mexicano una carga adicional extraordinariamente grande.
0: De seguridad. Esas personas. O sea, es responsable de lo que pase con esas 10 personas.
1: Así es. Y por otro lado, en cuanto a estos elementos, lo revisé bastante bien, cuando haces la detención provisional, solamente tienes que decir cuál es el delito, está dicho. Dos, la descripción del reclamado, o sea, pues, se llama fulano y tal.
0: Y es gobernador de Sinaloa.
1: Y es gobernador. Su paradero, pues mira, está en el Palacio de Gobierno, cuando yo se lo pedí, ¿no?
0: Cuando yo se lo pedí estaba trabajando ahí.
1: Estaba ahí. Proceso de formalizar la solución de extradición, promesa de formalizar. Te prometo que en 60 días te voy. Y la última es una declaración de una autoridad de los Estados Unidos, que ayer también, yo creo que muy mala estrategia, la presidenta además lo hizo en términos bastante, pretendió ser hilarante, pero yo creo que no es propio de un presidente de la República, como diría su antecesor, lastima la investidura, pero una idea de una declaración de una autoridad estadounidense. Tienes un gran jurado, que es órgano de acusación, tienes un fiscal, no es una oficinita en Nueva York, es una autoridad que actúa dentro del sistema de justicia y que se refiere a México primero a través del Departamento de Estado de los Estados Unidos y en segundo lugar a través de la Secretaría de Relaciones Exteriores. Entonces está cubierto todo este sistema. Pero insisto, a mí lo que me parece es que no se han percatado de que están cerrándose una gran cantidad de elementos.
0: Han insistido en que se necesitan pruebas ahorita. Y tú estás explicando claramente el procedimiento.
1: Es que dice el artículo 11, dime el delito, dame la descripción del reclamado, dime cuál es su paradero, dime que haces una promesa de formalizar la solución y dime cuál es
0: promesa de formalizar la solicitud de
1: extradición. La solicitud de extradición y una declaración de una autoridad estadounidense. Yo diría, palomita, en un checklist rápido dices todo eso.
0: Y en lo último es un gran jurado.
1: Y el último es un gran jurado.
0: Que consideró que sí había elementos para solicitar esta detención.
1: Exactamente.
0: Con fines de extradición.
1: Si uno ve el texto, al final dice presidente del gran jurado y está atestado, me parece bien, por una protección, y después dice el nombre del fiscal. Además, es una oficina, ya sé que esto se ha dicho mucho, pero ese fiscal tiene Yo estuve revisando Wikipedia, sí, no fui a más, pero su currículum, hombre, es una persona que tiene experiencia, es una persona que tiene merecimientos académicos, jurídicos, técnicos. No es una mera oficina. Y si fuera una mera oficina también, pues es irrelevante, porque si la oficina de Washington se refiere al Departamento de Estado, el Departamento de Estado se refiere a la Cancillería introduce la petición.
0: Tratar de minimizar el tema diciendo que es de una oficina, pues como que...
1: Pues oiga... Pues,
0: de cualquier lado es una oficina, ¿no? Cualquier lugar es una oficina,
1: cualquier
0: por el caso.
1: Exacto.
0: Pero bueno, sí, sí entiendo perfectamente el punto. Ahora, ¿cuáles son las alternativas para la presidencia, para el Estado mexicano? La alternativa es sí o no. Y si dice no, en el marco del tratado bilateral vigente firmado por México y Estados Unidos, ¿qué ocurre cuando el Estado al que le solicitan detente estos 10 con fines de extradición por esta razón, por estos elementos que tú acabas de enlistar? Si el Estado dice sí, los detiene y ya está. Y luego veremos qué viene en 60 días. Pero si dice no, directamente si dice no, no encontramos materia, no encontramos razón por el tipo de respuestas que están dando, podría ocurrir tal cosa.
1: Puede ocurrir.
0: Y si llega el punto en donde dicen no hay materia para que la Fiscalía, porque le han trasladado la responsabilidad a la Fiscalía, determine que haya una detención de estas 10 personas, empezando por Rocha Moya, ¿qué pasaría?
1: Mira, yo creo que y no es que esté yo a favor o en contra, simplemente describo el fenómeno. Yo creo que lo que ha hecho muy bien el Departamento de Justicia y el Departamento de Estado en los Estados Unidos es que ya metió este proceso en un carril, en una cancha, déjame decirlo así, jurídica. Entonces ya no puede seguir hablando, es que a mí me parece, la señora. Yo le mandé una petición,
0: exactamente,
1: es legal. Entonces yo le hice una solicitud, usted contésteme. Por la razón que usted quiera, no se han acreditado los elementos de la urgencia y no se los voy a detener con caso urgente, suponte esto. Entonces va a ir el comunicado, Estados Unidos, que puede decir, yo le reitero que ahí están los elementos o no. Vamos a suponer que la presidencia dice, pues a mi juicio no. Entonces es lo que te digo,
0: ¿la presidencia o la fiscalía?
1: La Fiscalía en un primer momento
0: y luego la Cancillería.
1: Ahora, ahí viene un punto bien, bien delicado porque, insisto, la presidenta y el Estado mexicano se echó una carga, no jurídica, es así no, pero sí una carga política de no se van y de seguridad, no se van a ir, no los van a matar, no se van a ahorcar con sus agujetas, es decir, no va a haber este tipo de cosas porque van a estar protegidos por el Estado. Muy bien.
0: Solamente hablaron de uno.
1: De uno.
0: Rocha Moya.
1: Claro. Ahora, sigue...
0: ¿No han pedido licencia a los demás?
1: No han pedido licencia a los demás. Y está el tema de Insulza, que es un caso bien interesante. Sí. Si quieres, ahorita lo tratamos por el problema de él, el fuero.
0: El senador de la República.
1: El senador de la República. Entonces, ese es un tema.
0: Él dice que va mañana a la sesión.
1: A la sesión. Ahora, vamos a pensar que inclusive transcurren los 60 días y que la presidenta dijera, no los otorgo en la extradición porque me parece que no están concedidos. Perfecto. Ahí dice el tratado y la ley de extradición que aplica en una parte supletoria. Lo siguiente, si la presidenta de México, ahí sí como jefa del Estado mexicano, si la presidenta de México dice no otorgo la extradición de estas 10 personas, está obligada a abrir o a dar vista para que se abran los correspondientes procedimientos jurídicos en México. Entonces la presidenta decía, no voy a otorgar esta extradición. Ya no es la orden de detención administrativa, la extradición, entonces se abriría y diría, le daría vista a la Fiscalía para decir, le negué a los Estados Unidos la extradición de estas 10 personas, ábreme carpetas de investigación por estos 10 delitos. Alguien dirá, pues ya ahí está la solución porque esta será la trampa. Sí, pero sigues jugando en una cancha jurídica donde en términos del tratado de extradición, Estados Unidos tendría la posibilidad de estar observando qué acontece efectivamente con esos elementos procesales penales sobre las carpetas de investigación que tuvieron que abrirse conforme a los delitos que están ahí establecidos en ese caso, porque sí hay una correspondencia entre los delitos en un caso y en otro. Entonces, creo, insisto, que Estados Unidos, supongo que esta es su estrategia, y si no es su estrategia, se está armando así por un conjunto de fenómenos como tal, que está cercando, cerrando, etcétera. A mí me da la impresión, conociendo cómo funcionan las fiscalías allá, que toman mucho más tiempo, que no salen a hacer declaraciones, que no están exhibiendo sus pruebas, que no tienen charlas allí para estar explicando lo que sucede y lo que no sucede, que sí hay un avance reiterado, sistemático, consistente sobre todos estos elementos de prueba. Y entonces regreso a lo que se hace un rato. Tienes 93 personas que te están declarando. Esto yo creo que sí no le han dado las autoridades el golpe. Tienes 93 personas que los expulsaste de México, sí, los sacaste de la cárcel con amparo, los entregaste.
0: Teniendo amparos en curso.
1: Y otros estaban sentenciados. Hoy, como tú y yo lo platicamos un día, un poco, ya sé que es trágico y un poco de broma, pues sí, lo subes un... Oiga, ¿dónde estoy? Ahorita va a ver el Empire State ahí, asómese por la ventana. ¿Pues cómo estoy llegando a Nueva York? ¿Está ahí? Sí. ¿En calidad de qué? En calidad de que lo mandó el la presidenta de México. Entonces, toda esa gente está declarada. Yo creo que se está armando...
0: Los pidieron y los envió.
1: Sí. Y se está armando, me parece, toda esta red. Y ahí entonces me parece que es muy importante lo que explicaba hoy Manuel con la Estrategia Nacional de Drogas 2026. ¿Por qué? Porque te das cuenta que no solo es México, que no solo es Rocha Moya, que no solo es el fentanilo, que no solo es el contraalmirante Farías, sino es la construcción de acciones individuales, pero de todo un entorno, de todo un contexto, donde me parece que México, por buenas o malas o malísimas razones, es el centro de todo ese fenómeno en los Estados Unidos.
0: Triste y trágicamente, sí, el centro de todo esto. Déjame hacer un alto. Saludos a las estaciones en el país de Grupo Radio Centro. Hacemos un corte para regresar contigo, si te parece, en, claro, en este importante análisis que estás compartiendo con el público de Aristegui Noticias esta mañana. Déjame presentar este recuento de temas importantes en este resumen y volvemos después de la pausa.
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3: La madrugada de este martes 5 de mayo, en Sinaloa, la Coordinación Municipal de Protección Civil de Culiacán informó la activación de protocolos de emergencia para atención de un incendio en el Casino Tropicana de la capital. Al arribo de las unidades, se procedió a la evacuación preventiva de aproximadamente 40 empleados, confirmándose que no se encontraban clientes en el interior del establecimiento al momento del incidente. Las autoridades de Irán anunciaron este martes la incautación de 5 embarcaciones que portaban cerca de 200.000 litros de combustible de contrabando frente a las costas de la provincia de Jujestán, situada cerca de la frontera con Kuwait. El comandante de la Guardia Fronteriza aseguró que las incautaciones se dieron en el marco del plan para intensificar el control de las zonas costeras de la provincia y evitar la entrada y la salida de bienes de contrabando. Las autoridades de la Franja de Gaza, controladas por el Movimiento de Resistencia Islámica Hamás, elevaron este martes a cerca de 835 la cifra de palestinos muertos a causa de los ataques israelíes, a pesar del alto al fuego pactado en octubre de 2025. El Ministerio de Sanidad gazatí indicó en un comunicado que durante las últimas 24 horas se confirmaron 3 fallecidos y 11 heridos. Universal Pictures presentó el nuevo tráiler de La Odisea, la adaptación cinematográfica de Christopher Nolan basada en el poema de Homero. En las imágenes del tráiler, Matt Damon encarna a Odiseo mientras que enfrenta al monstruoso Cíclope, una de las criaturas más icónicas de la mitología griega. El estreno de La Odisea está programado para el 17 de julio, coincidiendo con el lanzamiento de Spider-Man Brand New Day. 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

0: Bueno, déjeme antes ir a la pausa presentar esta tarea, esta cápsula que nos ha preparado Erika Casas, que nos está presentando estos relatos de oro previos al Mundial. Son estos relatos de oro de los grandes, grandes, grandes momentos de los Mundiales de fútbol, de los muchos Mundiales de fútbol. Y bueno, él ha rescatado momentos estelares dorados, para decirlo claramente. Gracias, Eric, en esta cuenta regresiva rumbo al Mundial de fútbol Canadá, Estados Unidos y México.
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3: En el país de los artículos desechables, tuvo lugar un incidente anecdótico. Corría el minuto 20 del encuentro entre México y Bulgaria por los octavos de final del Mundial Estados Unidos 1994, cuando el volante mexicano Marcelino Bernal salvó a su equipo al despejar un balón sobre la línea de gol, pero no pudo frenar la carrera y terminó atrapado en las redes del marco que entonces defendía Jorge Campos. El traspié de Bernal quebró uno de los soportes de la portería y mientras el árbitro sirio Jamal Al-Sharif junto con los jugadores intentaron dar una solución llanera al problema al atar la red a un poste de televisión, un grupo de operarios en el Giant Stadium de Nueva York ingresó al campo de juego con un marco de repuesto y en cosa de minutos el desperfecto quedó arreglado. Superado el incidente, el partido siguió con normalidad hasta llegar a la tanda de penales, donde el tricolor cayó eliminado e inició una maldición que perseguiría por varios años al conjunto mexicano.
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5: Buenos días, Carmen, Fernando, Gil de Postlán, Morelos. Veo diferencias entre lo que dijo ayer Edgardo Buscaglia y lo que dijo ayer mismo nuestra presidenta respecto al caso de Sinaloa. Se deben de presentar los argumentos por el cual piden urgentemente la detención de varios funcionarios del gobierno estatal de Sinaloa. Eso se explicó ayer con la asesora de las leyes, con la abogada, y dejó claro que Estados Unidos debe de presentar sus argumentos para haber solicitado esta urgencia, entre comillas. Entonces, pues no sé, ya ¿a quién le creo? ¿A los noticieros comerciales como el tuyo o a la versión oficial del gobierno de México? No sé, creo que hay un sesgo político ahí muy serio, como siempre. Gracias por darme la oportunidad de expresarme.
6: Carmen, buenos días. José Ruiz, Ciudad de México. Bueno, pues mira, no hace falta hacer grandes conjeturas para ver de qué lado realmente está la 4T, comandada por Claudia Sheinbaum, ¿no? Supuestamente. Mira, ya se llamó a declarar a 50 personas cercanas al gobierno de Chihuahua para que declaren acerca del operativo de la destrucción del megalaboratorio. Sin embargo, por ejemplo, a Adán Augusto y otros implicados en el caso de Hernández Requena no se les ha molestado en lo más mínimo, como tampoco se le ha llamado a declarar a ninguno de los cercanos a Rocha Moya. Y eso que según la FGR está llevando a cabo una investigación. Bueno, entonces, bueno, pues ahí están las pruebas. Ahí están los hechos. Y que pues cada quien saque sus conclusiones, ¿no? Por cierto, pésimo espectáculo el que dio ayer la presidenta en su mañanera. Pésimo. Gracias, buenos días.
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1: Regresamos. José Ramón Cosío. Está la ceremonia del 5 de mayo, está el gobernador Armenta en esta ceremonia donde hay un despliegue, pues como suele pasar, ¿no?, con estas semanas cívicas que se ocupan recursos públicos para esta ceremonia del 5 de mayo que recuerda la Batalla de Puebla de 1862. Ahí está el gobernador Armenta y bueno, pues ya iremos viendo qué es lo que va a ocurrir en esta ceremonia cívica. Y los niños no tienen clase, ¿verdad? Se les un superpuente, ¿no? ¿Y las clases qué? Viernes, sábado, domingo, lunes y ¿por qué no el martes?
2: El martes también.
1: 5 de mayo.
2: Así fue.
1: Así es. Así que saludos a los niños y las niñas que están en este megapuente. Doctor Cosío, entramos en la parte final de esta mesa que te aprecio muchísimo y bueno, retomando el hilo de las cosas, déjame recuperar para retomar el mood de lo que estábamos aquí conversando contigo, un fragmento de lo que dijo Luisa María Alcalde, lo que tú comentabas, Luisa María Alcalde explicando lo que tú dices ya se sabía por parte de los juristas y lo que dijo Omar García Harfuch sobre la seguridad al gobernador con licencia de Sinaloa. Hemos coincidido en que es necesario que le den seguridad, pues sí, le pasa algo al gobernador y ¿para qué quiere? Aquí está parte de lo que estamos aquí hablando.
3: Número uno, la Fiscalía General de la República no ha prejuzgado respecto si se cometió o no se cometió un delito. Número dos, la Fiscalía General de la República no ha prejuzgado respecto si es procedente o no una solicitud de detención provisional. La Fiscalía General de la República ha emitido opinión a la Secretaría de Relaciones Exteriores respecto a que el país requiriente no aportó elementos que acrediten la urgencia, por lo que la solicitud no se encuentra debidamente fundamentada y es necesario solicitar esta evidencia. Finalmente, la Fiscalía General de la República ha enviado opinión a la Secretaría de Relaciones Exteriores respecto a que es necesario solicitar al país requiriente confidencialidad para poder preservar el debido proceso.
7: Sobre el estatus, lo que tengo entendido, ya lo precisará la Fiscalía General de la República, quien tiene fuero es un senador, los demás no, el gobernador al dejar el cargo pues no tiene fuero. Hasta donde tengo entendido, no, pero preferiría que lo especificara la Fiscalía General de la República. No han pedido seguridad nadie. Primero, sobre la seguridad del Servicio de Protección Federal, que pertenece a la Secretaría de Seguridad, hace evaluaciones de riesgo constantemente de diferentes funcionarios. Algunos gobernadores o exgobernadores, cuando salen, solicitan medidas de seguridad. En este caso, no fue una solicitud, sino se recomendó también que tuviera un cuerpo de seguridad. No es nada, no es ningún dispositivo grande, son pocos elementos, se lo detallo con

0: que pueda ser atacado o siquiera de que tenga alguna amenaza. Por supuesto que nosotros no teníamos ningún indicio. Llevamos desde el inicio de la administración de la presidenta Claudia Sheinbaum, como ya lo dijeron mis compañeros del gabinete, pues los resultados, las detenciones, y nunca hemos tenido una obstrucción por parte de algún funcionario del gobierno del estado para continuar o realizar las operaciones que les presentamos.
1: Pues sí. José Ramón Cosío.
2: Mira, yo creo que lo que dijo la consejera ahora, consejera Luisa María Alcalde, es muy correcto. Esto de verdad creo que es lo que debía haber hecho la presidenta desde el primer momento. Esta explicación, porque ella misma hubiera evitado una gran cantidad de confusiones y una polarización todavía más entre nosotros los mexicanos y con los Estados Unidos. Entonces, creo que eso es...
1: Buena explicación.
2: Segundo...
1: Pertinente explicación.
2: Sí. Ahora, lo que dice también es cierto. Si la fiscalía considera que no puede detener a estas personas con ese motivo, lo solicitará a los Estados Unidos. Estados Unidos, desde luego, va a contestar por qué piensa que o no tiene que justificar la urgencia o que la urgencia está determinada en su propia acusación del gran jurado de Nueva York y de la solicitud del fiscal. Entonces, lo que decíamos hace un momento, ya se estableció una discusión jurídica, porque ya la discusión es... Eso que me estás diciendo, dice o no dice el artículo 11, o esa no es la interpretación histórica, ya empiezas a entrar en una racionalización. Y entonces todo este ruido que está alrededor de que si es contra la 4T o no y el injerencismo, pues ya tomó un cauce jurídico que desde mi punto de vista lo voy a haber tomado desde el primer momento. Entonces ahí creo que esto es importante que ya se genere. Ya entrará una discusión entre la Cancillería y el Departamento de Estado, cada una de estas dos instituciones tan importantes, sustentadas con sus respectivas fiscalías, departamentos de Estado, juzgadores, etcétera, y eso me parece que ya se ordenó esa discusión. Ahora, de lo que decía Omar García Harfuch, me parece muy interesante, y desde ayer en la noche que lo escuché, esta misma declaración, me quedé pensando algo. Pues a lo mejor esto que están haciendo de darle seguridad ya es la forma de haberle dado una especie de arresto domiciliario. Piénsalo.
1: Pero no está dicho así.
2: Lo van a decir así.
1: ¿Tú crees?
2: Pero claro, no lo van a decir así, pero decirle, no me lo pueden matar, no se puede perder, no se puede escapar.
1: Aquí lo
2: no
1: tengo.
2: Ahí está. Oiga, ¿y por qué está rodeado de ese cuerpo ese? Pues lo estamos cuidando. ¿Por qué? Porque no vaya a ser que le pase algo malo, cosa que además está muy bien que no le pase nada a él y a cualquier otra
1: totalmente
2: persona.
1: Totalmente acuerdo. Pero en este caso en particular es justificado absolutamente que tenga esta seguridad.
2: Porque
1: pero en esta lógica es, pues ahí lo tenemos.
2: Ahí lo tenemos
1: ubicado.
2: Y esos policías no son de él. Esos policías no son del Estado de Sinaloa, no se los dio la gobernadora nueva, no se lo dio el secretario de Seguridad del Estado de Sinaloa, se lo dio la secretaria FEA. Y esa gente pues reporta su superioridad, es decir, salió, entró, se movió, estuvo, vino, lo vinieron a
1: visitar. Sabemos dónde está.
2: Sí, a lo mejor es una especie de arresto domiciliario light. que está ahí el asunto. No va a
1: convencer a los Estados Unidos.
2: No, desde luego que no. Bueno,
1: sí.
2: Claro.
1: A ver.
2: O sí, él sí es. Y si ese fue el acuerdo, decir, mira, no te lo puedo otorgar así, porque
1: ¿cómo acuerdas eso?
2: Pero aquí te lo tengo guardado hasta en tanto me hagas la solicitud. A lo mejor. Porque ya como todo aquí tiene doble, triple, cuádruple filo y referencia, pues yo lo dejo ahí simplemente como hipótesis de trabajo.
1: Hipótesis de trabajo. Bueno, pues estamos sí frente a una circunstancia no hipotética, sino real. En este caso estamos con 10 acusaciones de personajes que están señalados de narcopolíticos directamente por parte de Estados Unidos. De esta manera, pues veremos en qué va a terminar todo esto, porque están los otros casos. Mencionamos de pasada al senador de Sinaloa, que desde Badiraguato mandó un mensaje para pues decir que es falso lo que se le señala y que él va a estar en su función de senador y que mañana estará en la sesión correspondiente del día miércoles. Entonces ahí tenemos un caso muy particular.
2: Uy, sí,
1: que es un senador que tiene fuero.
2: Sí.
1: Luego tenemos otros funcionarios, por ejemplo, el vicefiscal de Sinaloa, que ayer dijo, yo me quedo trabajando aquí.
2: Así es.
1: La figura de vicefiscal no está en este escenario legal y por lo tanto yo no aplico para ningún tipo de licencia o de desafuero o cosa por el estilo. Bueno, de licencia podría ser, pero no de desafuero, el vicefiscal.
2: Fíjate que el caso del senador...
1: Y el alcalde de Culiacán, ese sí pidió licencia.
2: Sí, el

0: problema, el primer problema, por la importancia de su cargo, por la relevancia que él tiene en las acusaciones, etcétera, el caso del gobernador Rocha Moya generaba si tenía fuero o no tenía fuero, en fin, eso ya se ha explicado y es una jurisprudencia, la verdad, bastante. A mí me tocó participar en la construcción de todas esas, y como se ha dicho por muchas personas, y está en la jurisprudencia, se protege a la función para que esa función se pueda desempeñar hasta el momento en el que se le retire lo que se llama inmunidad procesal, la gente la conoce como fuero, y pueda ser sometido a tribunal. Entonces, habiendo renunciado, o habiendo solicitado licencia, perdón, pues ya, eso terminó. Ahora, el caso del senador Insunza es mucho más interesante. ¿Por qué? Porque él no ha renunciado y sigue teniendo fuero. Entonces, la pregunta que es técnica, y ahorita voy a decir por qué es tan compleja, es la siguiente. ¿El Estado mexicano puede entregar por vía de extradición al país requiriente, en este caso los Estados Unidos, a un servidor público que tiene fuero? Esta es una pregunta importantísima. Cuando se hizo el tratado de extradición entre México y Estados Unidos en el 78, se hicieron unas exclusiones específicas, y es, tú no puedes entregar personas por delitos políticos o por delitos militares. Nada más, ¿eh?
1: ¿Qué son delitos políticos?
0: Los persecuciones que sean, lo que tiene que ver con libertad de expresión, personas que vengan perseguidas de otros países, mexicanos, o digamos, esa cuestión. Pero yo creo que son los únicos dos casos de exclusión. Ahora, cuando se celebró el tratado, yo creo que nadie le pasó por la cabeza, nadie, que un servidor público mexicano pudiera estar acusado por un país requiriente, cualquiera que sea, en este caso los Estados Unidos, por la comisión de delitos, ¿no? Imagínate cuando se está celebrando el tratado. Estos tratados son complejos, van los cuerpos, están ahí negociando. En ese momento yo creo que nadie le pasó por la cabeza ir, y conste que había muy buenos juristas en México, el padre de Jorge Castañeda, que era un gran jurista, don Jorge tenía unos libros espléndidos, un gran jurista. Entonces me supongo que nadie se le paró y dice, oiga, y si le pensamos con fuego, oiga, no esté pensando esas cosas, ¿cómo usted cree que un senador mexicano, un diputado mexicano va a andar metido en delito? No, esa hipótesis, yo creo que ni siquiera,
1: esa hipótesis no es posible, ni siquiera,
0: yo creo que pasó eso, y no está configurada, no está configurada. Entonces dice, si me pides por delitos políticos o me pides por militares, no te los voy a entregar. Muy bien. Pero entonces los demás sí. Entonces mi impresión es que, atendiendo a un principio de interpretación de la Convención de Viena sobre los tratados internacionales, el objeto y fin de tratado es que entregues a todos, menos a los que tengan que ver con delitos políticos y con delitos militares. Desde mi punto de vista, México tendría que argumentar muy sólidamente por qué no puede entregar a un senador o a un diputado o cualquier otra persona que tenga fuero o inmunidad procesal a los Estados Unidos, porque me parece que no está exceptuado esa entrega. Porque la inmunidad procesal sirve o funciona para que en México no te procese, pero no para que te entregue.
1: ¿Cuando pides licencia pierdes el fuero?
0: Sí.
1: Definitivamente. Eso ya no hay discusión.
0: Eso ya no
1: hay. Fue una decisión todo el fin de semana.
0: Sí.
1: Una decisión intensa.
0: Intensa. Y eso, pero había jurisprudencia.
1: Tenía razón Saldívar.
0: Absolutamente.
1: Saldívar, o sea, pides fuero, pides licencia, pides fuero.
0: Y eso está en varios casos, varios, no digo los nombres, pero ahí están toda la jurisprudencia. Si las personas se meten JUS, que es la página de jurisprudencia de la Corte, ponen fuero y licencia, le aparece una lista de casos recientes, porque se estuvieron citando casos de la quinta época, que algunos medios de comunicación se fueron con esa vieja idea, pero recientemente eso está, digamos, como decimos nosotros muy pedantemente, es de explorado derecho. Sí,
1: es de explorado derecho.
0: Explorado derecho, sí, son de las pedanterías que tenemos en la profesión, que son muchas, pero esta es una. Es de explorado derecho que eso no funciona.
1: Que eso no es así.
0: Pero la otra sigue siendo.
1: En este momento clarísimo es,
0: esa no.
1: Pides licencia, pierdes fuero.
0: Pierde fuera.
1: Entonces, Rocha Moya no tiene fuero, el senador tiene fuero porque no pidió nada, y entonces aquí, ¿qué va a pasar con el senador?
0: Y esa es la pregunta central.
1: ¿Qué va a pasar el mañana miércoles? Que se presente, ¿y qué va a pasar con la oposición?
0: Nada. Ahí seguramente, pues ya
1: bueno,
0: saben.
1: Habrá un follón.
0: Pero, otra vez, como en este momento lo único que le pidieron a México es la detención administrativa con fin de extradición, y ya contestó por medio de la Cancillería, como lo explicaba Luisa María Alcalde, que eso no, que no se va a otorgar, entonces él, senador, ahorita no tendría ningún problema. ¿Cuándo sí puede tener un problema el senador? Cuando diga a los Estados Unidos, quiero que me extradites a este señor que es senador. porque en ese momento la pregunta es, no es, está en funciones, sí, goza de fuero, sí. Es, y aquí viene la pregunta central, ¿es posible extraditar a una persona al país requiriente cuando tiene fuero? Es una pregunta de derecho constitucional preciosa.
1: ¿Y tiene respuesta?
0: Yo creo que sí. Yo creo que sí se puede extraditar.
1: ¿Con fuero?
0: Con fuero. Porque el fuero corre, o el fuero protege para los casos en México. Pero yo te digo, las únicas limitantes que hicieron fueron delitos políticos y delitos militares, cuando se celebró el tratado. Entonces, si atendemos al objeto y fin de tratado...
1: Pero a ver, delitos políticos, cuando ya empiezas a escuchar a gente de la 4T que está diciendo que... bueno, lo que dijo Rocha Moya, directamente lo dijo, de lo que se trata es de afectar a nuestro movimiento. ¿Sí? Y yo que soy parte del movimiento no voy a permitir que me usen para que se dañe a nuestro movimiento. Está colocando un ingrediente político directamente. Él y otros. Pero... ¿aplicaría para ese propósito?
0: Yo creo que no, porque la acusación de los Estados Unidos es una acusación por narcotráfico, armas, conspiraciones, etcétera. Entonces diría, oiga, yo no lo estoy acusando por delitos políticos. La respuesta de México sí puede ser, es por delitos políticos o tiene un componente político o no voy a entregárselo por las razones que sea. Esa sí es decisión de la presidenta de México, ¿eh? Y está previsto en el tratado de extradición con Estados Unidos que la presidenta de México puede decir, no te lo entrego. ¿Por qué?
1: Y no tiene que justificar por qué no te entrego.
0: Al final del día, no. Ahora, ¿qué es lo que dice? Eso sí, el tratado dice, bueno, si usted no me lo entrega, entonces tiene que abrir las carpetas de investigación, tiene que mandarlo a las instancias nacionales, a la Fiscalía General de la República, para que abra las carpetas de investigación.
1: ¿Como exhorto, como petición, como que obligatoriamente?
0: Obligatoriamente.
1: A ver, Estados Unidos puede, si no se le entrega a estas personas, decir, entonces en el mismo tratado especifica que entonces te pido... Y tienes que cumplirlo porque firmaste el tratado, que le abras carpetas de investigación. Y entonces se da la posibilidad de que se investigue en México.
0: Exactamente.
1: Y entonces entramos a otro problema. ¿Qué pasará si Rocha Moya es investigado en México y los otros 9?
0: Ese yo creo que es, me parece que esa puede ser una de las estrategias que está pensando la presidencia.
1: La presidencia.
0: No te lo voy a detener administrativamente porque no me justificaste. No te lo voy a entrenar y yo creo que va a empezar una retórica de esta soberanista, intervencionista o antiintervencionista del país y va a decir al final de cuentas, no sé si de los 10, pero de un número importante, de decir, yo no te los entrego y tomo la opción de que se dé. Ahora, esto tiene desde luego consecuencias. ¿Qué consecuencias tiene? Que la presidenta toma una decisión política y Estados Unidos puede reaccionar políticamente.
1: Toma nota.
0: Toma nota.
1: Y con esta estrategia nacional contra las drogas que acabas de leer,
0: El 25 de mayo, pues ya es inminente, empieza la primera ronda de negociaciones ya fuerte sobre T-MEC. En fin, entonces yo creo que todo esto son los factores. Pero una estrategia, la presidenta puede decir, yo no lo voy a mandar a Estados Unidos, lo tengo detenido de forma virtual allí en Culiacán o en Mazatlán, donde lo tengan a este señor, o donde esté protegido, y es una forma de decir, lo estoy cuidando y estoy evitando que se escape. Es decir, creo que también hay un segundo plano, que lo hemos visto mucho con la presidenta. La presidenta, y se entiende que tengo un discurso, insisto, soberanista en las mañaneras, pero pues muy soberanista, pero desterró a 95 paisanos para los Estados Unidos, ¿no? Entonces, sí hay ese como doble, triple, cuádruple juego de espejos que estamos viviendo, y me parece que esto también tiene estas mismas condiciones.
1: Es que, bueno, para cerrar esta conversación que te aprecio muchísimo, es que estamos frente a un asunto que no había ocurrido. Se ha mandado un montón de narcos, tiene un montón de narcos de todo tipo. Estados Unidos se han extraditado, se han capturado, se han llevado, lo que sea, incluyendo al capo de capos, el Mayo Zambada, en una cosa exótica totalmente, que finalmente sucedió, que el incapturable fue capturado o fue engañado y llevado a los Estados Unidos. Todo lo que hemos visto, pero hasta donde tengo memoria, no tenemos un caso de un gobernador en funciones acusado de narco. Sí tuvimos a Beitia, sí tuvimos al fiscal de Nayarit en funciones, al diablo Beitia, que fue detenido en Estados Unidos y procesado y 20 cosas y una cosa tremenda desde el punto de vista binacional. Es el caso de un funcionario en activo que fue detenido allá. Pero yo no me acuerdo de otro caso donde un gobernador en funciones está siendo acusado directamente de narco político.
0: Fíjate, sí, absolutamente.
1: Entonces, si no sucede lo que puede que estemos aquí anticipando, que lo juzguen en México, con todo lo que eso significa, y si lo entregan a Estados Unidos y lo juzgan en Estados Unidos, ¿qué tipo de hebra se va a jalar?
0: Es que ese es el punto, Carmen, porque más allá de todo lo que se le imputa y hizo y no hizo y todo lo que sea con el señor Beitia, ahí el problema es que Beitia, por lo que se sabe, es, le daba protección a los narcotraficantes, pero en sus operaciones de narcotráfico, etcétera. Y aquí lo que, la acusación de Rocha es la vinculación de él y del narcotráfico con las elecciones. Y las elecciones es todo esto que constituyó, de acuerdo con las acusaciones, la presencia tan extendida de Morena. El secuestro de opositores, el involucramiento o las restricciones a los votantes, el financiamiento, no solo de elección de Michoacán, de Sinaloa, sino de otras muchas elecciones. Es decir, el nivel de contaminación es todo. Es decir, Beitia hacía cosas terribles, pero las hacía respecto de los cárteles y para la función que suele tener de esta vida parasitaria que tiene los cárteles. Pero aquí creo que es una dimensión completamente distinta, porque lo que estás diciendo es, no es solo Rocha Moya con la delincuencia, es Rocha Moya con la delincuencia para afectar todo el proceso electoral. Algo semejante, yo sé que es de otra dimensión, pero es lo que acabamos de ver hace unas semanas con el asunto de Tequila de Jalisco. Es decir, no es que fuera
1: bueno,
0: el presidente.
1: Tequila.
0: Diego Rivera, no es que fuera, con tan distinguido nombre, no es que Diego Rivera estuviera haciendo. No, es que Diego Rivera estaba asociado con Cártel Jalisco Nueva Generación para poder realizar operaciones. Entonces ya no sabes si este señor Diego Rivera era funcionario del Cártel de Jalisco. El Cártel Jalisco o funcionario de la alcaldía de Tequila. Esa es la dimensión.
1: Las dos cosas, ¿no?
0: Y son las dos cosas,
1: ese
0: claro.
1: Es el tema, al final de cuentas, es penetrado el Estado a través de que son funcionarios del narco y de la autoridad legal.
0: Sí.
1: Y criminal.
0: Entonces, decir, usted mire, eso yo. Este acto lo realizo como autoridad criminal y este acto lo realizo como autoridad pública. Claro, es el mismo sujeto, Juan, Pedro, María, como se llame la persona, y tiene una dimensión de actuar como autoridad del orden delincuencial y como otra, como cuando una, cobra una multa, cuando emite un decreto, etcétera. Pero cuando permite, cuando informa, esa es una dimensión, y es la misma persona. Y yo creo que este es el caso. Adicionalmente, que eso yo creo que es lo que hacía, o lo que le imputan al menos a Beitia, aquí el caso todavía es peor, porque lo que está diciendo es, se tomaba dinero y ese dinero se trasladaba a fondos que permitieron financiar elecciones y constituir el actual poder político en México. Yo creo que esta es la dimensión de Rocha Moya, por eso es tan grande. No solo es un gobernador, no solo es un gobernador con fuero, no solo es el problema de cuello, no solo es eso, que ya de por sí es mucho, es eso más todo el derrame de recursos que por su conducto se realizó respecto al mérito. De eso es lo que le están acusando.
1: Ni más ni menos. Pues así están las cosas. Pronóstico reservado.
0: Reservadísimo.
1: ¿O tienes alguno?
0: No, preferiría no.
1: No, es que estamos en un momento punto de quiebre.
0: Sí. Yo creo que...
1: Punto de quiebre, punta del iceberg, punto de todos los
0: y un puntos. Contexto que lo acabamos de ver con la descripción de Manuel de este programa de drogas. México es el problema, ¿eh? Insisto, esto...
1: El epicentro. En el documento de acusaciones, aquí está el documento de las 190 y pico páginas, que es la estrategia contra las drogas de Estados Unidos que ayer se publicó, pero en el documento de las 30 y pico páginas, que son las acusaciones contra los 10, ahí viene que Sinaloa es el epicentro del crimen organizado mundial.
0: Exacto.
1: Así lo pone, palabras más o menos, ¿eh?
0: Y por eso me gustó mucho cuando dijiste, es un cambio de paradigma, porque el primer documento, y eso es importante, el presidente Bush lo emite en el 89, ¿te acuerdas que él había venido de la CIA, Bush padre, etcétera? Entonces, el hombre tenía una concepción. Pero del 89 para acá, sí hay un cambio de lenguaje, sí hay un cambio, o sea, no es más de lo mismo, no es esta recicla, es una cosa, tú lo dijiste, es un cambio de paradigma completo, y yo creo que sí conviene que se tome nota esto por las autoridades, no decir, bueno, es que ajustaron el... No ajustaron. Lo reconfiguraron,
1: y pues sí, efectivamente se trata de... Bueno, ya la propia definición de los criminales como terroristas, en el cambio de paradigma está puesto esto. Ya lo ha dicho en voz alta varias veces, desde que arrancó este gobierno de Donald Trump, el cambio de paradigma está en curso. La pregunta es hasta dónde va a llegar este cambio de paradigma. En este momento estamos en un punto tradicional, entre comillas. Uh-huh. Tradicional porque están usando un convenio de extradición existente, que están queriendo aplicar o están pidiendo que se aplique, pero estamos en una ruta tradicional, digamos.
0: Exactamente, exactamente.
1: No hemos visto, por lo menos en esta etapa de la historia, no hemos visto una acción distinta a lo que dice este convenio de extradición.
0: No, hasta ahorita no.
1: Pero sí hemos visto cosas muy delicadas que nos hemos pues brincado en este momento, pero que para eso podemos cerrar, como lo de Chihuahua. Ya sabemos que la DEA en México, la CIA en México, a la memoria de Manuel Buendía, pues es conocido históricamente. Pero tenemos un capítulo que es el de Chihuahua. Y en ese capítulo de Chihuahua sabemos que no habían dos, sino cuatro agentes de la CIA en México, en una actividad operativa que está ahora bajo investigación. Y con una tensión tremenda entre el gobierno de Chihuahua y el gobierno de la República. Y eso es el precedente inmediato a la acusación de 10. Hay quien dice que la acusación contra los 10 es por la reacción de México de disgusto por la presencia de los agentes de la CIA en México. ¿Puede ser?
0: Puede ser, y déjame regresarme un poquito. Otro caso que quedó, y es de una magnitud, es qué pasó en Tapalpa. Porque en Tapalpa se dijo, sí, el operativo fue el ejército, pero por toda supuesto. La información provino...
1: Lo del Mencho.
0: Y toda
1: lo del Mencho que murió en la escena.
0: Ok, muy bien. Entonces, fue el ejército, se les murió. Pero fue el operativo el ejército, sí, dijeron. Pero ellos mismos reconocieron toda la información...
1: Solo el ejército. Por única ocasión, porque todo este sexenio y el anterior eran 5 o 6 organizaciones... del gobierno, y aquí solo el ejército.
0: Y ahí dijeron, la información, toda esa información fue información que provino de la cooperación con los Estados Unidos. Muy bien. Y el agente operador, o sea, las Fuerzas Armadas...
1: El que se encargó de diseñar y hacer el operativo fue el ejército.
0: Fue el ejército. Ah, pero entonces sí había una presencia de agencias estadounidenses operando, identificando, moviendo, siguiendo a esta señora que era su pareja, lo que fuera. Entonces ahí tiene su caso. Ahora tienes el de Chihuahua, donde eran 2, aparecieron 4, y si no ha habido el accidente, no nos enteramos. Muy desafortunado el accidente, sí. Por cierto, pues si no ha pasado, pues pasan. Y unas explicaciones muy extrañas de que estaban a seis horas y les dieron un aventón. Oiga, una serie de cosas que, muy raras. Entonces también yo creo que esto, más allá de la atención que se está poniendo, y con razón al caso Chihuahua, la atención que se puso en su caso en Tapalpa, que después quedó ocultada por la propia muerte de Oseguera, me parece que lo verdaderamente relevante aquí es la enorme cantidad de operación que están realizando las agencias estadounidenses, más allá de que se diga que es cooperación técnica, que es cooperación de inteligencia, sí, todo lo que sea, pero hay una enorme presencia de las agencias y eso tampoco me parece que se pueda ocultar.
1: No se puede ocultar. Pues ahí está. Doctor José Ramón Cosío, gracias por no ocultar nada. Gracias por hablar de todos estos temas que son importantísimos. Seguiremos en contacto y hablando.
0: Gracias,
1: gracias, doctor, por estar en el programa. Un abrazo y pues sí, una disección muy amplia de todo lo que está ocurriendo en México y las preguntas abiertas, muchas preguntas abiertas y un momento muy relevante para la historia de México y un desafío. ¿Cómo le llamarías? ¿Encrucijada? ¿Desafío?
0: Sí, yo
1: ¿dilema?
0: Creo. Desafíos, fíjate.
1: Desafíos. Porque para el gobierno de Sheinbaum, ¿cómo lo llamarías? ¿Encrucijada? ¿Desafío?
0: Pues mira, quisiera
1: aquí
0: hacer...
1: tiene que tomar definiciones cruciales.
0: Yo fíjate que creo que, ojalá lo puedas expresar bien, yo creo que es una oportunidad para ella.
1: A ver,
0: una oportunidad...
1: Déjame hacer un pavo, necesitamos un corte, perdona. Perdóname la vida. Un corte, perfecto. Pero dices, esta es una oportunidad para Claudia Sheinbaum Pardo. Volvemos.
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3: Hola, ¿qué tal? Muy buenos días, Aristegui Noticias. Tu servidor, Mario Alberto Cabello, Alcaldía Benito Juárez, Ciudad de México. Me llama mucho la atención el comentario del señor Fernando Gil de Tepoztlán, pues si le puede creer al gobierno, caramba, es de asombrarse que quiera creerle al gobierno que está protegiendo a todas luces a Rubén Rocha Moya y a los 10 funcionarios señalados de narcotráfico. ¿Cómo le puede creer el señor Gil a un gobierno que... ya va a ser un año este 20 de mayo de los asesinados, de los colaboradores asesinados de la señora Brugada, aquí precisamente en donde vivo, en la colonia moderna de la alcaldía Benito Juárez? ¿Y qué me dice que ya se cumplieron el pasado domingo 3 de mayo, 5 años de que se colapsó la línea 12 de

0: el metro, 24 muertos y hasta la fecha nadie importante en prisión. Es de llamar la atención de este señor que es de los que todavía le pueden creer algo a este gobierno. No, que no se engañe. Estos que están gobernándonos, concretamente Claudia y Marcelo, en lugar de estar en el gobierno, deberían estar en prisión por lo ocurrido aquel 3 de mayo hace 5 años. Muchas gracias, que tengan un excelente día. Saludos.
1: Toda crisis trae consigo una oportunidad. Buenos días, Carmen. Soy Eduardo Acholowa Reina de San Luis Potosí. Mi opinión en este caso coyuntural que vive México es que podemos aprovechar en sí la presidenta y todo el aparato de gobierno puede aprovechar este momento para abrir un maxi proceso en contra de todos los funcionarios o exfuncionarios que han participado en algún tipo de delincuencia, que terminar con la impunidad y de esta manera mejorar la vida pública y política de México. Es necesario, México lo requiere. ¿Qué se necesita para que se lleve a cabo tomar esa decisión coyuntural para nuestro país y dejar un mejor México para las futuras generaciones?
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15: Dice
10: dice el doctor José Ramón Cosío que en este momento la

0: Presidenta Claudia Sheinbaum tiene una oportunidad. Yo le pedía una palabra para cerrar la conversación, que no se cerró porque regresamos con él. Ahora mismo retomamos los temas que están pendientes, pero ha sido muy importante escucharte, como fue muy importante escuchar a Manuel de Santiago con la síntesis del documento de más de 190 cuartillas que se dio a conocer por parte de Estados Unidos en las últimas horas. Yo te preguntaba, ¿es una encrucijada, es un desafío? ¿Cómo definir el momento que está viviendo el gobierno de México, el gobierno encabezado por Claudia Sheinbaum? Y tú retomaste una palabra que surgió de la conversación fuera del aire entre tú y yo antes de que empezáramos a platicar con el público aquí presente. Oportunidad. Venga.
1: Mira, yo creo que la presidenta ha estado mucho tiempo, primero, y esa impresión queda atrapada en lo que el presidente López Obrador le dejó. No solo en términos de gabinete, no solo en términos
0: de desmantelamiento,
1: sino también me parece que en todo su sistema de comunicación social. Yo creo que al presidente López Obrador le salía bastante más natural a mañanera, era un hombre que tenía mucho más recursos de expresión, histriónicos, etcétera. Yo a la presidenta la veo muy atrapada y ella misma me parece que ha tenido que mantener este guión. Entonces, y eso lo hemos estado viendo con esta forma tan rápida y a veces tan abrupta de responder a problemas que merecerían una mayor decantación. Ponía un ejemplo muy sencillo, es el de Luisa María Alcalde, que explica bien el tema de la extradición. Pues eso lo debe haber explicado la presidenta desde el primer día y no nos hubiéramos metido en los líos retóricos en los que nos estamos metiendo. Ahora, la segunda cuestión más seria es, ¿van a crecer las acusaciones? Sí. No es que yo lo desee, porque tampoco quiero que salgan.
0: Es un punto de arranque.
1: Sí. Y esto va a venir a más y a más y a más. ¿Qué pasa si México queda comprometido o se compromete muchísimo todo el tema del T-MEC? Las personas que van a perder inversión, que van a perder empleos, que van a perder modos de vida, la respuesta es, presidenta, y eso lo perdimos porque usted no quiso abrir algunos cauces procesales para procesar judicialmente a varias personas. Es decir, los empleos, la pérdida neta de empleos, la pérdida neta de inversión, la pérdida neta de posición país, todo lo que es importante para el crecimiento de las personas, y esto no tiene nada que ver con neoliberalismo, es simplemente crecimiento económico básico, se va a perder porque la presidenta no tuvo la capacidad de moverse o de crear algo. Entonces, yo creo que eso es lo que yo le llamo una oportunidad. ¿Qué creo que se pueda? Lo puede jugar ella en la cancha nacional, pero tomándose en serio, y no sé si con esta Fiscalía General de la República lo puede hacer, tomándose en serio el procesar, no sé si a todos, pero sí a muchas de estas personas para avanzar. Y la otra, y no estoy tampoco hablando en un sentido de que esté sometiéndose a los Estados Unidos, pero también me parece que algunos de los temas que la presidenta podría o tendría que resolver, los podría resolver también en colaboración con los Estados Unidos. Ya sé que esto es muy delicado, porque va a decir este señor Sumbén de Paz. No, yo no estoy hablando de esto, estoy hablando de la posibilidad que la presidenta tiene de desmarcarse, de abrir cosas que están allí, más allá de que la presidenta se ría, más allá de que la presidenta nos diga que nada de eso es verdad, que requiere pruebas, etcétera. Ella sabe, es una mujer inteligente, una mujer con gran experiencia política, sabe que hay un problema en Morena. Así como decían en la novela, en la obra de teatro de Shakespeare, algo está podrido en Dinamarca, también algo está podrido en México, y ella sabe que está podrido. Entonces, no sé si lo puede abrir todo políticamente, si tendrá que negociar. Vienen ahora las elecciones, que es un momento de indemnización entre los factores políticos, con senadores, diputados, gobernadores. Y hay un momento donde tiene una bolsa para indemnizar, para quitar, para renovar. O va a seguir en esta misma condición. Ahí sí creo que tiene que ella, es un momento para ella donde o es presidenta de México o es simple y sencillamente una heredera de un movimiento que recibió en unas condiciones pues podridas.
0: Y en esa calidad de definirse con nitidez como presidenta de México y no guía de Morena, ni demás cuestiones que estarían asociadas a su actual gestión, en esta definición de ser presidenta de México y solo presidenta de México, con todo eso, lo que implica, ¿qué tendría que hacer? ¿Colaborar con Estados Unidos?
1: Yo creo que hay una parte que no va a poder, porque
0: Desde la perspectiva soberana, sí, pero colaborando.
1: Exactamente. Porque, este es un punto muy...
0: Es un punto de inflexión.
1: De inflexión. Y es un punto muy fino, porque hacer cosas con Estados Unidos no significa aceptar el injerencismo, no significa volver a la guerra, a las narrativas de la guerra del 46 cuando perdimos el territorio, no significa volver a los pactos de Bucareli. Es un tratado internacional donde te están pidiendo cosas razonables de personas que ellos con su sistema judicial creen que son razonables que tú las des. Yo no veo el injerencismo. Injerencismo sería, ahí sí puede ser el caso de Venezuela, que tiene que ver ni tratado internacional ni nada, y fueron por una persona, la tomaron y se la llevaron. Sí. Eso es injerencismo. Pero si estás negociando y si estás peloteando, déjamelo decir así, jurídicamente en términos del tratado, yo no veo que en ese sentido haya un injerencismo. Y ahí yo creo que la presidenta sí tiene algunas oportunidades de reconfigurarse finalmente, cosa que todos hemos estado deseando, como presidenta. No para que traicione a López Obrador, no, nada de eso, porque luego rápidamente sale todo esto en el imaginario colectivo. Entonces lo que quieren es que yo... Nadie está pensando esto.
0: Bueno, ella lo ha dicho, no quieren que corte con López.
1: Que quiere López. Señora, el artículo...
0: No, que se defina como presidente de México y de los mexicanos, de todos los mexicanos.
1: Y el artículo...
0: No faccioso.
1: Exacto.
0: ¿No?
1: Y el artículo 89 de la Constitución dice, son atribuciones del presidente de la República y ahí listo. Señora...
0: Haga lo que le toque.
1: Haga lo que le toque hacer y conduzca a un país de 130 millones de habitantes, muy polarizado, en un mundo de una geopolítica muy compleja, con una criminalidad que nos está entrando por todo, etcétera. Tome la posición de ser presidente de la República y no solo, o ni siquiera en lugar primario, líder de un movimiento político. Que gobierne para todos.
0: Que gobierne para todos. Pues ahí está, una oportunidad de definición clara de ser presidenta de México.
1: Así es.
0: Y de enfrentar una circunstancia así desde la perspectiva de un estadista.
1: Exactamente.
0: Porque, a ver, nadie puede negar que estamos en un problema gigantesco de presencia del crimen organizado transnacional con sede México.
1: Uno, el crimen organizado. Dos, una geopolítica que se está reconfigurando. O sea, tienes China, tienes Rusia, tienes... O sea, es decir, se está... Déjame ponerlo así, en esta metáfora. Todo se está moviendo. Entonces, cuando las cosas se están moviendo todas simultáneamente, o muchas de ellas, tienes una presión con los Estados Unidos, tienes un presidente con estas peculiaridades que tiene el presidente Trump, tienes una delincuencia que no lo puede negar, el número de muertos, el número de masacres, el número de desaparecidos, las personas, una economía que te está cayendo, yo creo que no puedes seguir simplemente diciendo, pues yo soy la líder de un movimiento. Bueno, ¿y por qué no, en lugar de ser líder de un movimiento, es presidente de México y asumes esa condición? Eso va a significar, y este yo creo que es el tema central.
0: Esa será la definición.
1: Tener que traicionar a algunos, sí. Sí va a tener que traicionar a algunos.
0: A ver, traicionar es una palabra que a lo mejor no cabe.
1: Perfecto.
0: Tomar identidad de lo que...
1: Perfecto.
0: Entonces, llegó como llegó a la presidencia,
1: listo,
0: como haya sido. Llegó a la presidencia de México y ya es la presidenta de México. Y tiene que asumir que es la presidenta de México y solo eso debe ser.
1: Desconocer.
0: No jefa de partido.
1: Okay.
0: No, o sea, no es continuación del anterior gobierno, sino la presidenta del México de ahorita.
1: Exactamente.
0: Que tiene este problema gigantesco enfrente. Que tiene que asumir de una cierta manera. Que no puede ser otra más que encontrar la salida para México de un problema gigantesco que tiene que ver con desapariciones por miles, asesinatos por miles, crimen organizado penetrando al Estado, etcétera, etcétera. Ese es el tema.
1: ¿Y la presidencia de México está por encima de Morena? ¿Está por encima del PRI?
0: Por
1: encima de las delincuencias, está por encima de los socios. Es una función donde ella se tiene, yo creo que hasta psicológicamente, que autoinvestir de la condición, si soy presidente de México, eso me va a llevar a romper una serie de pactos, una serie de símbolos, una serie de relaciones, sí, porque soy presidente de México. Pero mientras piense que la presidenta de México o la presidencia de México es un instrumento de desarrollo solamente de la 4T o de una herencia o de la construcción de un movimiento imaginario, lo que sea, no va a poder ser presidente de México. Y entonces sí vamos a estar metidos en estos problemas, porque como jefe del Estado mexicano tiene que responder a solicitudes de extradición, tiene que responder a un tratado internacional, tiene que responder a una geopolítica, es decir, tiene que estar actuando para tratar de ver esto. Pero si no logra ese desmarque, que no lo ha logrado hasta este momento en buena medida, entonces pues seguirá actuando como una persona que tiene que cuidar al movimiento y no tiene que cuidar a México.
0: Uf, y tiene que hacerse cargo del país que gobierna.
1: Exactamente.
0: No del partido que la llevó a la presidencia.
1: Así es.
0: Pues ese es un punto de vista definitivo. ¿Lo hará o no lo hará? está por verse.
1: Está por verse.
0: Pero esa es la gran, gran definición que tiene que ser la actual presidenta de México en un momento como este. Doctor Cosío, gracias por estar
1: aquí. Gracias, Carmen.
0: Gracias por estar aquí. Volvemos con más.
2: José Ramón Cosío.
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4: Agencias de seguridad mexicanas informaron que tras una operación coordinada en Manzanillo, Colima, se logró la detención de Lorenzo N., alias El Chucky y Ocurro, identificado como presunto jefe de plaza del cártel Jalisco Nueva Generación en este municipio. El detenido es señalado por su probable participación en hechos que la ley considera delitos de alto impacto, entre ellos homicidios, secuestros, extorsiones, así como la distribución y venta de narcóticos en el estado de Colima. Asimismo, se le vincula directamente con la organización criminal, con origen en el estado de Jalisco. El secretario de Defensa de los Estados Unidos, Pete Hegseth, aclaró este martes que la tregua no ha acabado pese a la última oleada de ataques perpetrados por las fuerzas iraníes en contra de Emiratos Árabes Unidos, aunque aclaró que ha pedido a Teherán actuar con prudencia. El alto el fuego no ha acabado. En última instancia, será el presidente de Estados Unidos, Donald Trump, quien tome la decisión sobre si algo escala hasta el punto de convertirse en una violación del alto el fuego, aseveró en rueda de prensa. El balance de muertos a causa de la explosión registrada el lunes en una fábrica de fuegos artificiales, ubicada en el condado de Liujiang, en la provincia de Hunan, en China, ha aumentado a 26, según confirmaron este martes las autoridades, que además cifraron en 61 el número de heridos. El alcalde de Changsha expresó sus condolencias y ha pedido disculpas a las familias, los residentes afectados y a la población en general. 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
5: De una de las plumas más sobresalientes de este país, es decir, de Jorge Volpi, se presenta Las agujas de Mentes, bajo la dirección de Benjamín Kahn. ¡Adelante! Pocas veces un hombre de letras de cualquier nacionalidad logra comprometerse con la novela, el ensayo, el periodismo, la docencia y llegar a tocar la dramaturgia. En 2007, por ejemplo, la laureada escritora norteamericana Joan Didion, una creadora todoterreno, logró adaptar su exitoso ensayo autobiográfico The Year of Magical Thinking, El Año del Pensamiento Mágico, al escenario de Broadway en formato de monólogo para ser protagonizado por Vanessa Redgrave en una actuación deslumbrante que dirigió David Hare. Ahora, en nuestras coordenadas, este mismo privilegio lo vive un destacado hombre de letras de nuestro tiempo con uno de los directores más sobresalientes de nuestro tiempo. Jorge Volpi ha tenido la fortuna de que Las agujas de Mentes transmute en una obra de teatro dirigida por el maestro Benjamín Kahn. Los personajes y el pasaje que de ellos retrata a lo largo de 4 décadas apuestan por una tormenta emocional que inicia con una etapa en que la escritora norteamericana Sylvia Plath y su marido, el también escritor Ted Hughes, atraviesan cuando un bache a nivel creativo impacta su relación de pareja. O quizás sea más fácil explicar que entre la pareja se ha atravesado una página en blanco que incide sobre su talento literario. Aquí la entrada de otra pareja, David y Asia Bevil. Lo que comienza como un acercamiento por afinidades del conocimiento, por admiración y por intereses académicos, tal como la que planteó el dramaturgo Edward Albee con su obra cumbre ¿Quién teme a Virginia Woolf?, cuando dos matrimonios de dos generaciones de académicos terminaban haciéndose trizas toda vez que el alcohol sacaba a relucir lo más opaco de sus pensamientos, también suscita un choque estrepitoso. Asia se propone deliberadamente valerse de lo que esté a su alcance con tal de que la pareja de Silvia y Ted rompa con el bloqueo que impide continuar con la propagación de su talento. en un ámbito de letras, metáforas, correcciones de estilo y borradores, lo más complejo no es seguir proponiendo una nueva narrativa, sino pelear por definir el propósito y el sentido de personalidades que solo sienten que existen a través de los ojos que leen lo que publican y de las miradas que pueden definir un sello que les conceda la trascendencia. Se sabe que Sylvia Plath murió muy joven, con tan solo 30 años. Se sabe que casi medio siglo después de que decidió meter la cabeza en el horno de su domicilio para terminar con su vida, le fue concedido un premio Pulitzer de manera póstuma tras la publicación de una colección autobiográfica de poemas que fue recopilada por Ted Hughes. Lo que casi no se sabe, y que es una de las sorpresas que encierra esta puesta en escena, es la réplica de la tragedia conocida, y que el autor ha decidido explorar a través de cuatro personajes que van y vienen en el tiempo para que el público pueda acompañar su tren de pensamiento, sus desmotivaciones y las pocas esperanzas que todavía pueden hacerles creer que en la redacción de un verso o en la interpretación de un poema podía encontrarse la salida de un túnel que frecuentemente se asocia con procesos íntimos, silenciosos y solitarios como la creación literaria, la creación musical o la producción pictórica. El elenco de Las Agujas de Mentes está integrado por Paulina Treviño, Tizoc Arroyo, que también es el productor de la obra, Jimena Romo Mercado y Misha Arias de la Cantoya. Las Agujas de Mentes se presenta de jueves a domingo en el Teatro El Granero del Centro Cultural del Bosque hasta el 24 de mayo. Hasta aquí por hoy. La próxima semana tenemos una cita en este espacio para volver a platicar un momento de teatro.
0: Gracias, Guillermo Vigers, con teatro. Y déjeme detener también con el cine, porque hemos hablado esta mañana de cosas horrendas, tremendamente terribles para México, los narcopolíticos, la situación con Estados Unidos, todo lo que hemos aquí abordado, pero detengámonos también con las luces que nuestro país nos ofrece, que son muchas. En este caso tuvo lugar un festival buenísimo. La proyección de... Gracias, Guillermo Vigers, con teatro. Y déjeme detener también con el cine, porque hemos hablado esta mañana de cosas horrendas, tremendamente terribles para México, los narcopolíticos, la situación con Estados Unidos, todo lo que hemos aquí abordado, pero detengámonos también con las luces que nuestro país nos ofrece, que son muchas, equilibrar diversidad y fuerza creativa. Julieta Sales, de Aristegui Noticias, siguió de cerca todo esto junto con Alejandro Romero, y Julieta nos presenta esta pieza para ustedes.
6: Del 30 de abril al 3 de mayo se celebró la tercera edición del Festival de Sundance en la Ciudad de México, impulsado por Cinépolis y el Instituto Sundance. La programación reunió 15 largometrajes, entre ficción y documental, y 6 cortometrajes, todos previamente presentados en el Sundance Film Festival de Estados Unidos. De acuerdo con Alejandro Ramírez, director general de Cinépolis, la selección buscó equilibrar diversidad y fuerza creativa. Entre los títulos destacados estuvo Everybody to Kenmure Street, dirigida por Felipe Bustos Sierra, que retrata la movilización de una comunidad frente a operativos migratorios. También figuró The Invite, dirigida y protagonizada por Olivia Wilde, con la participación de Seth Rogen en una propuesta que combina humor e incomodidad. Destacó American Pachuco, The Legend of Luis Valdés, un retrato del artista chicano que obtuvo el premio del público a mejor documental estadounidense. También se presentó Nuisance Bear, centrado en la migración de los osos polares, ganador del premio del jurado en la misma categoría. El festival se llevó a cabo en distintos puntos de la capital, con Cinépolis Diana como sede principal, además de funciones en Cinépolis VIP Millana, Cinépolis Mítica y Cinépolis Oasis Coyoacán. Más allá de las proyecciones, el encuentro apostó por crear puentes entre creadores y audiencias, con historias pensadas como detonadores de conversación.
0: Gracias, Julieta Sales Cruz, con este reporte sobre lo que pasó con este importantísimo festival que tuvo lugar en la Ciudad de México, el Festival Sundance, y bueno, pues todo lo que esto involucra. Déjeme detener también con una entrevista que nuestro colega Eric Casas realizó a un gran personaje que es Diego Aragón. Diego Aragón es nadador mexicano, un fuera de serie, un nadador mexicano de aguas abiertas que está buscando completar un reto grande. Cuéntanos, Eri Casas, y aquí presentamos tu conversación.
7: Diego Aragón, nadador mexicano de aguas abiertas, detalló en entrevista para Aristegui Noticias su próximo desafío acuático en el canal de Tsugaru, Japón, una travesía de 19,5 kilómetros entre las islas de Honshu y Hokkaido, donde enfrentará condiciones cambiantes de distancia, oleaje, corrientes y temperaturas, cuya ventana para intentar el cruce está programada entre el 29 de julio y el 2 de agosto.
8: Y siempre he estado muy, muy curioso sobre la cultura japonesa, ¿no? Uh-huh. Tengo muchas ganas de conocer Japón, es la primera vez que voy. Y la verdad es que desde chiquito pues, es una cultura que me ha llamado mucho la atención, pues sobre todo empezando por las caricaturas, ¿no? Todo eso. Sí. Pero también ya después creces y ves toda la parte cultural, histórica, de tradiciones que tienen. Entonces, por eso decidí seguir con este que fuera mi siguiente desafío. Es un nado muy técnico de lo que he platicado con la gente que ya lo ha hecho. Y sinceramente no lo tenía en mis planes para este año. Como ocurrió fue que en diciembre del año pasado me escribió Steve Munatones, que es uno de los fundadores de la Asociación Internacional de Aguas Abiertas. Y me preguntó si ya lo había hecho, si me interesaba, que había espacios disponibles para julio. Y pues ese tipo de invitaciones no se rechazan así a la primera, ¿no? Entonces, pues de ahí empezó como toda la planeación y de ahí empecé pues a subirle a la distancia. Te digo, yo no tenía pensado hacer algún reto este año, sobre todo por la parte de, pues que se involucra mucho tiempo y mucho recurso, ¿no? O sea, todo eso. Entonces, pues bueno, ya con esa invitación me animé. Ahorita en esta época de mi vida, pues creo que puedo con esta responsabilidad. Y me encanta nadar en aguas abiertas y me encanta nadar.
7: Será su tercer nado en el reto Ocean Sevens, Siete Mares, para el tritón capitalino de 38 años, quien ya completó el Canal de la Mancha en 2022 e Isla Catalina en 2025. Y tras la travesía japonesa, tiene la mirada puesta en el Canal del Norte o Estrecho de Cook.
8: Es algo que siempre piensas, ¿no? O sea, ¿qué seguiría? Y digo, aunque sea ahorita teórico, pues si uno piensa, ¿no? ¿Para dónde podría ir? Uh-huh. Me interesa mucho el Canal del Norte porque uh-huh. mencionan que es de los más difíciles por la temperatura y también por la vida marina que hay, ¿no? Uh-huh. Ahí es casa de muchas o diferentes especies de medusas.
9: Sí.
8: La calavera portuguesa, ¿no? Que es de las famosas que sí son más peligrosas.
9: 34.5 este cruce del Canal del Norte entre Irlanda y Escocia.
8: Y tuve oportunidad de conocer esos dos países el año pasado y me encantaron pues los paisajes, la cultura también, todo eso, ¿no? Entonces, pues bueno,
9: ¿Tú te desenvuelves bien en frío?
8: Sí, me encanta. Creo que es de mis fortalezas como nadador de aguas abiertas. El frío no me afecta tanto. Me gusta mucho estar nadando en el frío.
9: Porque hay nadadores que le sufren más con el frío.
8: Sí, ¿no? Sí, la verdad es que yo tengo esa ventaja. No sé científicamente a qué se deba, pero no lo sufro tanto. Digo, como todos, no sé, si de repente pues empiezas a temblar, sientes todo lo que te pasa y cómo tu cuerpo para defenderse naturalmente reacciona a este frío, pero pues es interesante cómo también puedes trabajarlo y entrenarlo para poder sobrellevarlo, ¿no? Entonces, pues sí, creo que el Canal del Norte podría ser una opción o, pues ya si nos vamos más a la aventura, el Estrecho de Cook,
9: Nueva Zelanda.
8: A Nueva Zelanda.
9: Al otro lado.
8: También es una parte del mundo que no conozco, que para nosotros es súper ajena, ¿no? Ajá. O sea, está totalmente del otro lado. Australia, Nueva Zelanda, pues son países que pues los vemos en...
9: Y de cultura de nadadores, ¿no?
8: Sí.
9: O sea, son muy nadadores.
8: Sí, claro.
9: Lo vemos en Juegos Olímpicos, en Campeonatos del Mundo, siempre los nadadores australianos están metidos ahí en una gran rivalidad con los Estados Unidos y con los europeos. O sea, tienen cultura con el agua muy cercana.
7: No te pierdas la entrevista completa con Diego Aragón, quien busca completar las 7 travesías del reto Ocean Seven y sumar su nombre a la lista en la que ya están los nadadores mexicanos Antonio Argüelles Díaz González, Nora Toledano Cadena y Mariel Jaule, en la sección de deportes de nuestro sitio www.aristeguinoticias.com.
0: Gracias, Eric Casas, y saludos y suerte a Diego Aragón, este gran nadador mexicano. Déjeme, antes de ir a la pausa, presentarle esto que tiene que ver con el calor. Hay recomendaciones, hay que tener cuidado, hay golpes de calor, hay síntomas, tratamiento y recomendaciones de cómo evitarlo. Alejandro Romero, cuéntanos.
4: El calor puede hacer que tus órganos fallen. Con las altas temperaturas registradas en los últimos días, el IMSS advierte contra los golpes de calor, que ocurren cuando nuestro organismo pierde la capacidad de regular su temperatura. Así puedes detectarlo a tiempo. Los síntomas comienzan con mareos, dolor de cabeza y una sudoración excesiva. Si la sudoración se detiene de golpe y la piel se vuelve roja y seca, quiere decir que el cuerpo está en crisis. Otros signos incluyen ritmo cardíaco acelerado pero débil, y en casos extremos, comportamientos extraños, como intentar desvestirse en público. Si hay confusión, pérdida del conocimiento o vómitos frecuentes, ya estamos ante una emergencia. La piel se sentirá muy caliente al tacto, pero completamente seca. En este punto, la atención médica inmediata es la única opción. En una primera instancia, hay errores que pueden empeorar las cosas, como lo son automedicarse, o si la persona está inconsciente y vomitando, intentar darle líquidos, ya que esto podría causar asfixia. Para evitar llegar a estas instancias, la prevención se vuelve clave. Busca siempre la sombra y usa sombrero o sombrilla. No esperes a tener sed para beber agua, porque cuando sientes sed, tu cuerpo ya está deshidratado. Y finalmente, evita también el ejercicio al aire libre, especialmente en las horas de sol más intenso.
0: Una triste noticia, justamente hablando de golpe de calor. Cuéntanos, Julieta, ¿qué pasó en Mexicali? Julieta Sales.
10: Un niño de 3 años murió tras permanecer más de 12 horas dentro de un vehículo en Mexicali. El caso ocurrió en el fraccionamiento La Rioja, en Mexicali, donde el menor fue localizado sin vida en el asiento trasero de la camioneta de su madre, identificada como Roxana N. De acuerdo con el titular de Servicios Periciales de la Fiscalía Estatal, César González, el niño presentaba quemaduras en muslos y antebrazos. El dictamen forense confirmó que la causa de muerte fue un golpe de calor. Las autoridades estiman que el menor permaneció dentro del vehículo durante la noche y parte del día siguiente. Aunque la temperatura exterior oscilaba entre 25 y 35 grados, al interior de la unidad pudo superar esos niveles hasta en 15 grados más. Reportes preliminares señalan que la madre habría olvidado al niño en el asiento trasero tras regresar a casa durante la madrugada. Fue hasta el día siguiente, alrededor de las 13 horas, cuando lo encontró sin vida. El cuerpo fue reconocido por el padre y trasladado al servicio médico forense.
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12: Hola, buenos días. Mi nombre es Miguel Bouchain, de Acolman, Estado de México. Bueno, en relación a lo del señor Moya, exgobernador de Sinaloa, pues todos tienen sus opiniones. Ustedes tienen la suya. Pero todos los medios o los comunicadores ahora tienen intereses económicos, políticos, etcétera. Entonces, ¿quién es dueño de la verdad? ¿Quién está relacionado con el narco y quién no? ¿Quién no tiene intereses políticos y quién no? ¿Quién no tiene intereses económicos y quién no? ¿Ok? Entonces, bueno, la presidenta gobierna de acuerdo a las condiciones, conocimiento, posibilidades, intereses, etcétera. Entonces, pues sí, ok, tienen derecho a opinar, pero bueno, ustedes no son dueños de la verdad, ¿sale? Entonces, todo tiene intereses. ¿Estamos de acuerdo? Buen día, bye.
13: Hola Carmen, buenos días, aquí Luis Martínez de Morelia. Como siempre, un saludo, una felicitación y agradeciendo el espacio. ¿Y qué decían hace unos meses los seguidores de la 4T? Seguidores que hablaron a tu programa y dijeron sus comentarios. Ahora sí, a temblar Calderón, ¿no? Ahora sí, a temblar Peña Nieto, porque ya tenían al Mayo, porque ya tenían a los chapitos allá y que iban a cantar. Al día de hoy, ¿quién está temblando? Yo nada más les recuerdo. Y quiero que esas mismas personas que hablaron hoy hablen y digan quién está temblando. ¿sí? Y puede ser que por la licencia que pidió este gobernador, muchos de los morenistas ya estén diciendo, ya ven cómo se iban a ir tras él, ya le hicieron pedir licencia, cómo si lo van a investigar. Pues yo nada más quiero que vean, después de la licencia, las declaraciones de la presidenta, burlándose de la petición de extradición, perdón, de la petición de detención de este gobernador, burlándose y diciendo que la culpa la tiene Ciro, que la tiene López Dóriga, que la tiene Loret de Mola, por Dios, diciendo que las pruebas son los documentales de Loret. Pues no, las pruebas son las que ellos

0: Los documentales de Loret, pues no, las pruebas son las que ellos mismos se han puesto. Cuando nos quisieron engañar del asesinato de Melecio Cuen, que lo mataron en una gasolinera y después se supo que no fue ahí. Y al día de hoy no se sabe quién lo mató ni cómo lo mataron. Pero bueno, esperemos a ver qué sigue. Buenos días y hasta luego.
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29: Julieta Sales Cruz nos tiene más información con este tema. Escuche usted.
30: La Ciudad de México se hunde y ya se puede ver desde el espacio. Datos preliminares del satélite NISAR, desarrollado por la NASA y la Organización India de Investigación Espacial, revelan que amplias zonas de la capital registran hundimientos de más de 1.25 centímetros al mes, con puntos que superan los 2 centímetros entre octubre de 2025 y enero de 2026. El análisis, basado en mapas de calor, muestra cómo las zonas más afectadas aparecen en azul oscuro, frente a áreas más estables en amarillo y verde, cambios que pueden parecer

0: mínimos, pero que acumulados durante décadas ya provocan daños en calles, edificios y redes de agua. Desde 1925 ya se documentaban hundimientos, y para finales del siglo pasado, algunas zonas registraban hasta 35 centímetros por año, afectando incluso al sistema de transporte colectivo metro. El satélite NISAR, lanzado en 2025, utiliza radar de apertura sintética para detectar deformaciones milimétricas en la superficie terrestre, de día, de noche y sin importar el clima. En sus imágenes aparecen puntos clave como el Aeropuerto Internacional Benito Juárez, el lago Nabor Carrillo y hasta el Ángel de la Independencia, un monumento que desde 1910 ha tenido que sumar 14 escalones por el descenso del terreno.
1: Gracias, gracias por esta información, Julieta. Recibimos una solicitud de réplica que daremos lectura a ella, por supuesto, de manera íntegra, atendiendo lo que nos está planteando ActivaLex. ActivaLex es un despacho legal, es una instancia de carácter legal que nos envía esta réplica en relación a lo que dijo en este programa el concejal de Benito Juárez, de la alcaldía Benito Juárez, que estuvo aquí en este programa, Hugo Torres Sumaya, en relación a lo que llamó el concejal la mafia del despojo. Palabras más menos fue una expresión que utilizó para hablar de un entramado de cosas que tienen que ver con despojos o presuntos despojos de viviendas y un esquema, una suerte de modus operandi que fue explicado en este programa por parte del concejal y que dio pie, por cierto, a una comunicación que sostuvimos con Inti Muñoz, el secretario de Vivienda de la capital de la República Mexicana, quien venía escuchando el programa, venía escuchando a Hugo Torres Sumaya y nos solicitó entrar al aire, cosa que ocurrió para él mismo ampliar la información sobre el tema de despojos. No solo en Benito Juárez, sino en otras partes de la Ciudad de México. Dijo que existía el despojo, que había casos de despojo y que la propia Secretaría de Vivienda que él encabeza, pues ha denunciado actos de esta naturaleza. Punto y aparte. Hubo menciones varias y una de estas menciones tiene que ver con este despacho legal que es ActivaLex. Voy a recuperar un fragmento de lo que dijo aquí Hugo Torres Sumaya y daré paso a la lectura íntegra de esta réplica solicitada.
2: Se está cometiendo un fraude inmobiliario.
1: ¿Y está relacionado con este despacho que es ActivaLex?
2: ActivaLex, correcto, uh-huh. En la colonia del Valle.
1: ¿Y ahí se interpuso, se intentó el despojo contra quién?
2: Ahí el
1: este es otro. El de Xochicalco es están pretendiendo, mayor también. ¿El de Xochicalco lo están pretendiendo vender?
2: El de Xochicalco tiene un propietario que es un adulto mayor.
1: Sí.
2: Que se encuentra en vulnerabilidad, el señor tiene cáncer.
1: Sí.
2: Y sin embargo se aparece ActivaLex, se lo quiere adjudicar y están ofreciéndolo a través de páginas para desarrollos inmobiliarios. Y está involucrado este funcionario del expresidente Enrique Peña Nieto. Es una red de complicidad de servidores públicos, donde están involucrados jueces, actuarios, fiscalía, elementos de la fiscalía. No, a ver, yo decir que la fiscalía evidentemente no, pero sí elementos de la fiscalía. Agrupaciones de la Secretaría de Seguridad Ciudadana, y es una red de despojo. Así es como están operando. Entonces, sí es ha sido un trabajo muy exhaustivo, pero sí se aprovechan de las personas que se encuentran en un grado de vulnerabilidad, como son estos casos. Esos dos casos son adultos mayores.
1: Esta es una mención que se hizo en esa entrevista que sostuvimos aquí y que dio paso a esta réplica que nos han solicitado. Viene la réplica y adjunto a la réplica viene el testimonio del acta del cambio de denominación social y reforma al artículo primero de los estatutos sociales y el otorgamiento de poderes ActivaLex, sociedad civil. Es lo que nos envían los abogados para que yo pueda revisar que efectivamente se trata de ActivaLex quien nos envía esta réplica. Así que tenemos aquí el acta notarial que les aprecio que nos lo envíen. No la mostraremos porque no es necesario. Ya simplemente acredito que efectivamente se trata de ActivaLex quien nos envía a través de sus abogados esta réplica. Viene una primera parte en donde dice pues los nombres de los apoderados legales de la moral denominada ActivaLex. Es una primera parte donde vienen los datos de sus representantes legales, que no creo que es necesario aquí detenerme en ello, pero sí en la parte sustantiva, bueno, es sustantivo esto, pero en la parte de la explicación o de la petición de réplica que dice lo siguiente. con fundamento en los artículos 6 de la Constitución Política de los Estados Unidos Mexicanos, así como de los artículos 3, 9 y 10 de la Ley Reglamentaria del artículo 6 en materia de derecho de réplica, dentro del plazo legal, vengo a solicitar el ejercicio del derecho de réplica respecto de la información difundida el día 22 de abril de 2026 en el espacio informativo a su cargo, denominado Aristegui en Vivo, específicamente Relevo en Morena, investigan actuación de agentes de Estados Unidos, el cual se transmitió en un horario de 7 a 10 de la mañana. Bueno, no, fue de 7 a 11 de la mañana, y el título de lo que aquí acabamos de leer es el título del programa. En general, todo lo que salió en el programa, y dentro de ese programa de 7 a 11 de la mañana es que se tuvo esta entrevista. Cierro el paréntesis aclaratorio. De la emisión referida, en la que participó el concejal de la Alcaldía Benito Juárez, Hugo Torres Umaña, se desprende la formulación de manifestaciones falsas, inexactas y gravemente lesivas en perjuicio de esta firma, consistentes en imputaciones de hechos presentadas como verdaderas ante la audiencia, ante las cuales destacan las siguientes. Y viene algunas de las frases pronunciadas aquí por el concejal de Benito Juárez, que las leo. Es el caso de prolongación Xochicalco, puntos suspensivos, donde también se están cometiendo un fraude inmobiliario porque están ofreciendo ahí viviendas. Otra frase. El despacho de abogados que está intentando adjudicarse ese bien inmueble. Otra frase. Se aparece Activalex, se le quiere adjudicar y están ofreciéndolo a través de páginas para desarrollos inmobiliarios. Es una red de complicidad de servidores públicos donde están involucrados jueces, actuarios y elementos de la fiscalía. Se cita también lo que dijo Hugo Torres Umaña en esta otra frase que dice: es una red de despojo, así como están operando, se aprovechan de las personas que se encuentran en un grado de vulnerabilidad. Son las frases que identifican como las que quieren replicar y dicen lo siguiente. Al respecto, Activalex SC, Sociedad Civil, rechaza categóricamente las manifestaciones difundidas por ser falsas, carentes de sustento, verificable y abiertamente lesivas para su prestigio profesional, honor comercial e imagen institucional. Dichas expresiones constituyen imputaciones de hechos concretos de naturaleza delictiva, tales como fraude inmobiliario y despojo, así como la supuesta participación en una red de complicidad con servidores públicos presentadas ante la audiencia como verdaderas, sin respaldo objetivo alguno, lo que genera una afectación directa a la reputación de esta firma, dice Activalex. Lo anterior excede el ámbito de la libertad de expresión, pues no se trata de opiniones, sino de afirmaciones fácticas que requerirían un mínimo de verificación, mismo que no se observa en la información difundida. En consecuencia, se señala que lo manifestado durante la entrevista es completamente falso e inexacto, por las razones que a continuación se exponen. Dos puntos. Primero, es falso que Activalex SC se encuentre ofreciendo en venta el inmueble referido durante la entrevista. Esta firma no cuenta con páginas, portales o medios de comercialización inmobiliaria a través de los cuales promocione dicho inmueble ni le publicita para su venta. Segundo, es falso que Activalex SC se ostente como propietaria del inmueble o que realice acto alguno de disposición material o comercial sobre el mismo. Tercero, es falso que Activalex SC forme parte de una red de despojo que participe en fraudes inmobiliarios, entre comillas, fraudes inmobiliarios, o que intervenga en actos ilícitos para privar a persona alguna de la posesión o propiedad de un inmueble. Cuarto, es igualmente falso que exista elemento expuesto públicamente que permita atribuir a esta firma conductas delictivas o una red de complicidad con servidores públicos, jueces, actuarios o personal de fiscalía, como se insinuó en la entrevista. Quinto, de manera específica, se niega que Activalex SC mantenga acción judicial alguna en contra de la persona física aludida en la entrevista como supuesta propietaria del inmueble y persona en condición de vulnerabilidad. Las manifestaciones difundidas no fueron acompañadas de la identificación de expediente, resolución judicial, acto de autoridad, carpeta de investigación, constancia registral, publicación verificable de venta, ni de ningún otro elemento objetivo que pudiera mínimamente respaldarlas. No se trata, por tanto, de una opinión crítica sustentada, sino de imputaciones graves, presentadas ante la audiencia como hechos ciertos sin soporte comprobable. Resulta especialmente delicado que en un espacio de amplia difusión se atribuya a una firma legalmente constituida conductas como fraude, despojo o integración de una red ilícita, sin corroboración mínima y sin distinguir entre hechos acreditados, versiones unilaterales o simples afirmaciones del entrevistado. Tales expresiones exceden la crítica, lesionan directamente la reputación de esta firma y generan un daño real a su imagen profesional. Por lo anterior, por este conducto, solicitamos formalmente, primero, se determine la procedencia de la presente solicitud dentro de los plazos previstos en la ley reglamentaria del artículo 6 en materia de derechos de réplica. Segundo, que como efecto del ejercicio del derecho de réplica se garantice la difusión de la aclaración solicitada en condiciones de equidad, con el objeto de restablecer el equilibrio informativo y permitir que la audiencia cuente con elementos suficientes para formarse un criterio informado respecto de los hechos materiales, respecto de los hechos materia de la presente solicitud. Tercero, en consecuencia, se difunda la réplica solicitada en los términos precisados en el presente escrito, en la que se aclare que no existe sustento verificable para afirmar que ActivaLex SC comete fraude inmobiliario, forma parte de una red de despojo, ofrece en venta el inmueble referido o actúa ilícitamente respecto de persona física alguna. Tercero, que dicha difusión se realice en el mismo espacio informativo en que se emitió la información impugnada o, en su defecto, en uno de alcance y relevancia equivalentes en condiciones de equidad y sin alteraciones, comentarios o apostillas que desnaturalicen su contenido. Cuarta y última, que se requiera al entrevistado Hugo Torres Umaya para que emita una disculpa pública respecto de las expresiones formuladas en perjuicio de ActivaLex SC, o en su defecto exhiba de manera íntegra, precisa y verificable los elementos documentales en que pretende apoyar tales imputaciones. Atentamente, Alejandro Romano Esqueda, apoderado legal de ActivaLex SC. Esta es la réplica íntegra que nos han solicitado leer y desde luego con toda atención damos seguimiento a esta postura de esta solicitado esta réplica que atendemos de esta manera. En la parte final, en donde se requiere que nosotros busquemos al entrevistado, Hugo Torres Sumaya, para que emita una disculpa pública, eso obviamente no está en nuestro alcance. Sí está en nuestro alcance buscar al entrevistado y lo haremos para saber si tiene algo que decir respecto a lo que dice esta réplica sobre sus dichos en este programa. Y si él considera que debe o no emitir una disculpa pública, pues ya corresponde a su propia decisión en caso de que lo considere pertinente. Lo que nos parece pertinente, periodísticamente hablando, es hacerle llegar a Hugo Torres Umaya esta réplica que acabamos de leer íntegramente para que él pues la revise y nos diga si tiene algo que decir al respecto de esto. Nosotros se lo solicitaríamos porque efectivamente es muy importante tomar en cuenta lo que plantea quien replica y este espacio está abierto. El tema es bastante delicado. Este programa está abierto para seguir de cerca los elementos que aquí se expusieron por parte del concejal de Benito Juárez y también después en la entrevista que sostuvimos con Inti Muñoz, que no se refirió Inti Muñoz de ninguna manera a ActivaLex, pero sí se refirió al fenómeno del despojo, que es el tema periodístico que nos interesa principalmente y que queremos saber qué alcance tiene todo esto. El concejal de Benito Juárez, en esa condición, expuso lo que aquí se expuso y por lo cual viene esta réplica, que desde luego está abierta está abierto el micrófono para escuchar de nuevo al concejal y si tiene algo más que decir, ActivaLex, también está abierto este espacio. Y el tema aquí principalísimo es de qué tamaño y quiénes son los participantes de un fenómeno de despojo inmobiliario que ha sido acreditado en su existencia por el propio secretario de Vivienda de la Ciudad de México, no hablando específicamente de nadie, sino del fenómeno mismo que se afirma existe en la Ciudad de México. Así que tenemos la entrevista del concejal de Benito Juárez, tenemos la réplica de Activalex, tenemos lo que dijo Inti Muñoz como secretario de Vivienda y tenemos un problema que conocer e informar de ello. Así que, bueno, agradezco al concejal la entrevista, agradezco a Activalex la réplica, el espacio está abierto y la intención es conocer con mayor amplitud precisamente un fenómeno de esta naturaleza. Así que lo dejamos aquí y le haremos llegar al concejal este texto para que él pues atienda nuestra solicitud de que responda específicamente a lo que aquí se le plantea. Y si él decide o no, eso ya no es nuestro asunto, específicamente dar una disculpa, pues eso ya corresponderá a su propia postura de respuesta a esta réplica que nos ha enviado Activalex. Así que aquí está la lectura, la hemos leído completa y la haremos también del conocimiento de los seguidores de nuestro sitio, dado que presentamos la entrevista en nuestro sitio www.aristeguinoticias.com, hay una nota sobre aquella entrevista y por lo tanto incorporaremos también en ese otro espacio la réplica y su contenido. Así que hasta aquí dejamos el tema de la Ciudad de México y esto que está sucediendo, que teníamos que compartirlo para efectos prácticos y respetar un derecho fundamental que es el de la réplica. Dejamos correr aquí la segunda parte de la conversación con Marcos Martínez. Chacón, ¿nos da tiempo? No creo, ¿eh? Creo que no. Déjeme hacer una pausa y volvemos.
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4: Carmen, equipo Aristegui, buenos días. Rafael Velázquez de la Ciudad de México. Desde los años 80, cuando mataron a Enrique Camarena y el gobierno en ese entonces del PRI, con gente del gobierno que actualmente todavía vive como Manuel Bartlett, los Estados Unidos utilizaron su famosa certificación, la calificación que le daban a México para darle dinero, para pues obligar a México a que les entregara a estos personajes, y pues se dio toda una serie de situaciones muy, muy particulares. Es decir, desde siempre han estado coludidos con los gobiernos, pero ahora es un total descaro, es una situación paupérrima de estos personajes, empezando con López Obrador, que con tal de tener el poder se sometió a este tipo de criminales, y hoy día pues no saben cómo salir. Pareciera que son tan tontos que nunca pensaron que el agua les iba a llegar al cuello. Y de no ser por el antipático de Trump, esto no hubiera pasado y hubiéramos seguido con el abrazos no balazos. Qué bueno que se está dando esto y ojalá de verdad la presidenta actúe.
5: Carmen, buen día. Manuel Lázaro de Puebla. Felicidades por tu noticiero. Referente a este comunicado de Estados Unidos, su política contra el narco, fue coincidencia o como sea, casualmente a México, pues, hoy que están muy presentes el tema de la extradición o no de estas personas que pidió Estados Unidos. Bueno, este es un documento muy importante, muy extenso, muy detallado, que bueno, México y otros países tendrán que poner mucha atención. Estados Unidos es el más fuerte, no hay otro. Tiene dinero, tiene ejército, tiene logística, tiene tecnología. Y tiene un líder cuestionable, sí, pero también por otro lado hace cosas correctas. Y una de ellas, a mi juicio, es que no permite y quiere castigar a las personas que de México pasan drogas a Estados Unidos. Creo que eso es correcto. Y hoy el gobierno de Morena, pues, demuestra una vez más, desde que llegó Morena, se ha estado mencionando de sus corruptelas, de sus malas decisiones y su alianza con el narco. Bueno, cada día que pasa se va evidenciando más. No pueden tapar el sol con un dedo. Están haciendo lo que pueden, pobrecitos, pero la realidad no se espera nada más de un animal herido. Un animal herido muerde y se queja y chilla. Bueno, pues aquí, tarde o temprano, Estados Unidos va a poner orden, y qué bueno, porque Morena ya tiene que estar fuera del gobierno de México.
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1: Bueno, regresamos. Se nos acabó el tiempo. Ya no me dio... Bueno, estamos aquí con otros temas importantes que no hemos podido presentarle, pero ya mañana nos detendremos en una sentencia que emitió el Tribunal Electoral del Poder Judicial de la Federación. Es una sentencia importante para Aristegui Noticias, para Juan Omar Fierro, para Germán Gómez García, para Carmen Aristegui. Es una sentencia bastante importante que tiene que ver con Televisa Leaks, esa serie de investigaciones que presentamos aquí. Y bueno, pues el tribunal nos envió ya la cédula de notificación, del proceso especial sancionador del expediente SUP-PSC 17-2026 con la denunciante y con los denunciados, y la resolución que tomó el tribunal por unanimidad. De entrada le digo que aquí se plantea que hay inexistencia de calumnia y de violencia política de género, y por lo tanto la periodista Aristegui, Germán Gómez García, Juan Omar Fierro Mendoza y Aristegui Noticias, pues no hemos cometido ninguno de las causas delictivas que nos atribuyeron, digámoslo así, y bueno, pues hemos sido liberados, digámoslo así, de esa forma, de estas acusaciones. Le contaremos los detalles de esta sentencia, que es muy importante y que tiene que ver con muchas cosas. Por lo pronto, pues Televisa Leaks, lo que provocó Televisa Leaks, que llegó hasta el Tribunal Electoral del Poder Judicial de la Federación, se intentó incluso bajar todos los reportajes. Y eso se impidió desde la justicia electoral, entre otras cosas. Nos vamos. Buenos días. Un abrazo. Le cuento mañana.
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14: El proyecto Playas Libres IA desarrolla un sistema con inteligencia artificial para detectar posibles construcciones en zonas de playa que deberían ser públicas en Bahía de Banderas, Nayarit, informó Alan Estrada, experto en tecnologías disruptivas y creador del proyecto. El sistema genera mapas y vistas aéreas que permiten ubicar estos puntos y busca abrir la información al público a través de una plataforma para que cualquier persona pueda consultar la franja costera y entender sus límites legales. Estrada aclaró que los resultados no son conclusiones, sino un análisis basado en datos que identifica casos que las autoridades deben revisar. La Policía Nacional de Colombia capturó en el Aeropuerto Internacional El Dorado, en Bogotá, al mexicano Jorge Espinosa Peña, alias El Alex, presunto operador del cártel de Sinaloa, requerido en extradición por Estados Unidos por tráfico de fentanilo. La detención se realizó en coordinación con el FBI y la DIJN, en cumplimiento de una circular roja de Interpol emitida a solicitud de una Corte Federal de Nueva York, donde enfrenta cargos por delincuencia organizada. La Agencia de la ONU para los Refugiados advirtió que el desplazamiento de personas en Líbano sigue en aumento, pese al alto el fuego del 17 de abril, en un contexto de ataques israelíes que han dejado cerca de 400 muertos y una destrucción generalizada de viviendas e infraestructura. La representante de ACNUR en el país señaló que la crisis humanitaria está lejos de haber terminado y describió una situación extremadamente frágil, con nuevos desplazamientos por bombardeos, evacuaciones y restricciones. 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

0: Gracias por estar con nosotros. 11 de la mañana, 24 minutos desde la Ciudad de México para el mundo. Somos Grupo Radio Centro y nosotros la estación de los clásicos Universal 88.1 de tu FM. Y para el mundo nos puedes escuchar en línea y de forma simultánea a través de nuestra página oficial Universal 88.1.com. Y también están nuestras redes sociales. No podemos faltar estar presentes ahí en Instagram, en Facebook, en TikTok, en X y en YouTube como @Universal881FM, donde preparamos también pues material que sea de tu interés de forma visual, en donde podamos dar a conocer temas y sobre todo, bueno, pues datos importantes e interesantes de tus artistas favoritos. Está también mi querido Toño Alemán en los controles, a quien le doy la más cordial bienvenida. A todos y cada uno de ustedes, gracias siempre por su preferencia y compañía. 5 de mayo, Batalla de Puebla, gana el ejército mexicano contra el francés. Y bueno, pues eso es lo que se celebra el día de hoy. Y pues eso también nos lleva a un puente larguísimo que inició desde el viernes, ¿no? Entre que el Día del Trabajo y luego la Batalla de Puebla, pues dijeron, vamos a condensar todo el asunto y que sean 5 días ricos de puente. Mañana ya, pues todos los niños regresarán a la escuela. Estamos hablando de, pues, kinder, primaria y secundaria, ¿no? De la escuela básica, porque lo que es preparatoria y universidad ya entraron desde hace rato, ¿no? Porque luego me reclaman, no, oye, Pau, si yo ya entré desde cuándo. Bueno, pero bueno, este puente es para los chiquitines. Y bueno, pues bienvenidos todos a los clásicos que estarán ya a partir en esta primera edición de 11 de la mañana hasta las 2 de la tarde con una servidora, Paola González, contigo. Bueno, pues vamos a despedir 1979, The Smashing Pumpkins. Esta canción lanzada en 1996 como parte del álbum Melancholy and the Infinite Sadness, pues esta es una obra que está llena de nostalgia. Es una letra escrita por el propio Billy Corgan, vocalista de esta agrupación, y que, bueno, pues denota ahí un desapego, una reflexión sobre el paso del tiempo, características que se alinean con el estilo alternativo y a menudo introspectivo de esta banda, y una canción que para muchos pues aborda los temas de mortalidad, la inevitable destino de ser olvidado en algún momento cuando ya no estemos, o que refuerza la sensación de fugacidad y la importancia de vivir en el presente, en este momento. We Got to Beat the Go-Go's, que captura la esencia en la década de los 80 de la cultura pop. En un primer verso, esta letra pues nos transporta a una escena urbana donde la gente camina por la calle sin rumbo, pero que sincronizados por un ritmo común que puede ser hasta el propio estrés, todos agarramos el mismo pasito tuntún. Ahí está The Change de David Bowie con esta canción de 1971 de su álbum Hunky Dory, en esta reflexión sobre la transformación personal y que lo único seguro y claro son los cambios. Out of Touch de Daryl Hall and John Oates, con este tema de Out of Touch, que se convierte pues en uno de los primerísimos lugares, como muchos de los primeros lugares, este gran dueto de pop rock con elementos de rhythm and blues que logran siempre capturar y alcanzar amplio espectro, y clásicos que se convierten de todos los tiempos. Walking on the Moon, The Police, un gran tema del año de 1979, que aborda la idea de vivir el momento, disfrutar la vida a pesar de las críticas, y además de abordar el escepticismo de los demás, como se refleja en algunos de los versos, y seguir tu Money the Pet Shop Boys. Pues sí, hagamos mucho dinero juntos y muchas oportunidades, creémoslas juntos. Son las 11:28, pausa, regreso, más clásicos van contigo.
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3: 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Nosotros, pues si descuidamos nuestra piel, se van a mostrar inmediatamente los signos de la edad. Cuando empecemos a tener 30, 40, ya nos vamos a ver arrugados, nos vamos a ver con la piel seca, con la flacidez, ¿no?, de la piel. Hay que aprovechar que la ciencia ha avanzado mucho en diversos campos y uno de ellos es en la cosmética. 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hidratación. Ahora tú dirás, bueno, ¿dónde encuentro esta maravilla? Es muy, muy difícil conseguirlo en México, pero ya hay un producto que se llama Inovel. Inovel lo tenemos en crema, viene con ceramidas, viene con colágeno, con ácido hialurónico, con elastina, viene con proteína.

protector solar y viene con una tecnología que se llama nanocosmética. Es que son unas microcapsulitas donde viene el principio activo. Esta realmente penetra hasta las capas más profundas de la piel y lo va aprovechando. 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

0: 11 de la mañana, 54 minutos. Acabas de escuchar a Cat Stevens con The First Cut is the Deepest, refiriéndose a la primera herida inicial en el amor, ¿no? Pues sí, inolvidable el primer amor, como también inolvidable la primera herida recibida en ese primer enamoramiento. Pues sí, causa y efecto. The Greatest Love of All, acabamos de escuchar a una de las voces inmortales. Su tesitura, su alcance, su presencia, su belleza, su interpretación, es verdaderamente una referencia, Whitney Houston. O sea, hay intérpretes, hay cantantes, pero hay voces inmortales, y eso es Whitney Houston. Una mujer que en el año de 1986, The Greatest Love of All, nos hace la reflexión pertinente para hablar de los niños, el poder del amor propio, de ese niño interno y de todos aquellos niños que dependen de nosotros y que nuestro quehacer y decir y en nuestro actuar y en esa consecuencia y en esa congruencia, pues podremos hacer una sociedad mucho mejor. Así nos vamos con The Elise, Trish, There She Goes, The Womb con Freedom y The Main Ingredient, Everybody Plays the Fool. 11:55.
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0: Son las 12:23, llegamos a la segunda hora de esta, la primera edición de Clásicos de Mañana Tarde, desde las 11 de la mañana, 2 de la tarde, tiempo horario Ciudad de México, para todos aquellos que nos escuchan a través de universal881.com, nuestra página oficial. Recuerda que, bueno, pues si es más allá de nuestras fronteras, haz uso del cambio horario y así a tan solo un clic de distancia estamos contigo. Estamos también en nuestras redes sociales, @universal881FM, lo puedes encontrar en Instagram, en Facebook, en TikTok, en X y en YouTube. Ahí tenemos las imágenes, tenemos los videos, tenemos la información que quieres saber de los datos curiosos o las fechas para recordar importantes de tus artistas favoritos en Universal. Está mi querido Charlie en los controles de esta cabina, de nueva cuenta contigo al micrófono, Paola González, y bueno, como agradecemos siempre que cada hora, minuto a minuto, también más gente se va sumando a la gran familia Universal, pues así les damos la más cordial bienvenida. 12:24, despedimos a Goo Goo Dolls con Sly, deslizándose hacia la comprensión, hacia este tema por demás emblemático del rock alternativo a finales de los 90, en la búsqueda de la aceptación en un tema de amor y relaciones, en donde, pues sí, hay que tener paciencia, hay que dialogar, hay que llegar a acuerdos y hay que tener así ese cariño o amor para poder llegar a esos acuerdos pertinentes. Home Sweet Home, de Motley Crue, el anhelo de regresar a casa, cargada de emotividad, la experiencia de estar lejos de casa, la lucha interna que esto conlleva, y qué más que una banda de rock, pues puedes saber en estas largas giras, conocidas por su estilo de vida de más salvaje y con horarios pues fuera de lo común y corriente, y que hacen pues una faceta mucho más introspectiva y sentimental de esta banda y además de esta canción que se convierte así en una de las favoritas y clásicos. Somebody to Love, the Queen, en esta canción de súplica que refleja la búsqueda del amor y comprensión en un mundo que a menudo parece tan indiferente. Time After Time, un clásico de Cyndi Lauper, conocida por este estilo único en su voz distintiva que logra transmitir a través de esta canción una sensación de esperanza y seguridad, haciendo la referencia de los colores más allá de un estado de ánimo, también como un estandarte social. Boys Don't Cry, de The Cure, la vulnerabilidad oculta en esta canción, donde a los hombres por mucho tiempo se les prohibía llorar, mostrar la sensibilidad, y creo que ahí todos hemos tenido los momentos en los que tenemos que aparentar ser fuertes, y claro, bueno, pues se les agradece a los caballeros que siempre lleven así pues esa cabalidad, ¿no?, de poder acompañar en los momentos más complicados a sus parejas, pero también los amamos si lloran o no, porque también ser vulnerable implica muchísima fortaleza. Y así llegamos con Laura Branigan y Gloria, este tema que le da la vuelta al mundo en un vibrante tema de los 80, la historia de una mujer que parece estar perdiendo el control de su vida mientras está en búsqueda constante de algo o alguien más. Así, con la gran interpretación inicial de Humberto Tozzi, Gloria pues se convierte para Laura Branigan también en su rúbrica más importante. Son las 12:27, pausa, regreso, más clásicos van contigo.
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0: 12:50, son las 12:50. Ain't Too Proud to Beg the Rolling Stones. El desesperado clamor del amor en esta canción. Así como lo escuchan. El desesperado clamor del amor. Verso sin esfuerzo. Y es que, bueno, esta es la canción Ain't Too Proud to Beg, que refleja las influencias del soul, del rhythm and blues en la música de los Rolling Stones. Una canción originalmente grabada por The Temptations, y en esta versión de los Rolling Stones, pues mantiene esta esencia emocional y desgarradora que en la interpretación de Mick Jagger, junto con la instrumentación tan característica de la banda, pues crea una atmósfera así de urgencia, de pasión, de entender el dolor y la desesperación que implica el... De verdad no me importa rogarte con tal de que regreses. Y bueno, yo no sé si rogar o suplicar en algún momento dado esté mal. No sé hasta dónde haya estado tu error, o hasta dónde hayas lastimado, o hasta dónde te sientas así, tan desesperado. No lo sé. Creo que son circunstancias de muchísima desesperación donde se llegan a los últimos, ¿no? A los últimos espacios de posible sobrevivencia bajo cualquier circunstancia. Estamos hablando, claro, de situaciones. Claro, aquí como hablamos del amor así muy pasional, bueno, pues ya sabes, los enamorados sí, ¿no? Se rompen la camisa. Digo, yo ahorita la verdad es que, francamente, ¿verdad? Chivediamo dopo, besos, bye. Sí, ya. ¿No? Ahora sí que... Es que tengo un dicho, pero no lo puedo decir al aire. No cierran la transmisión. Rick Springfield, luego te lo dijo fuera del aire. Rick Springfield con Don't Talk to Strangers. Es esta advertencia apasionada, protectora, sobre todo dirigida a una joven mujer que, bueno, pues está por demás, ¿no? De la edad que sea, pues hablar con extraños tiene... Pues, hay que saber, ¿no? Y ahora en estos tiempos y con las redes sociales, muchas veces crees que estás hablando con alguien y ¡oh, surprise! Exacto, sobre todo por eso hay que tener mucho cuidado, chavos. No crean que las personas que luego los están chateando, ya sea en los juegos o en sus redes sociales, son lo que dicen ser. Por eso, sí, cuidado. Exacto, hay que dudar. Sí, yo prefiero decir, ¡ah, qué canija, qué taruga!, ¿no? Sí, claro. Prefiero pedir perdón que... ¡Ay, nunca me lo imaginé! No, prefiero decir, ¿sabes qué? Perdóname, pero sí, soy muy mal pensada. Sorry. Prefiero pecar de mal pensada. No me digas. ¿Cómo crees? No, sí, no. Bueno, esta canción, además de los elementos de los celos y la posesividad en Springfield, se refiere a una joven como una chica que expresa su dolor, que al pensar que ella podría estar enamorada de otro, pues él, pues ahí también como que juega un papel de, ay, no creas todo lo que te dicen, ¿eh? Nadie te va a dar lo que yo te doy. Just Give Me a Reason, de Pink, que caramba, cómo lamentamos la cancelación de su presentación en nuestro país. Estaba programada precisamente para el mes de abril, 26 y 27 de este año, y dijo que sería un caso fortuito que afectaría la logística, que esto pues por eso le impidió llegar. Yo digo que fueron otras cosas. A mí no me gusta el chisme, pero yo digo que como se pusieron acá las cosas medio bravas en nuestro país, yo creo que debe haber dicho no, ni más. Los quiero, pero no es para tanto, ¿verdad? Exacto, ¿verdad? Muchos lo pensamos. Con Michael Jackson, señores, el rey del pop lo vuelve a hacer. En este mes de mayo, en el 2026, ha vuelto a romper récords de reproducción en plataformas de streaming. Sí, gracias a este enorme impacto de su reciente película biográfica Michael, es un récord histórico. ¿Están ya sentados, preparados? Alcanza la cifra hoy de gente que quiere estar escuchando sus rolas en diferentes espacios, que por eso en Universal pues siempre han escuchado Michael Jackson, porque será siempre el rey del pop y uno de los clásicos. Tiene 77 millones de oyentes mensuales. 77 millones en una de las plataformas. No digo cuál porque pues además ni sé mucho. Entonces, 77 millones de oyentes mensuales de por sí. Y esto aumenta en 95% en reproducciones tras el estreno de la película. Billie Jean se posiciona en el top 50 a nivel global. Alcanza un nuevo récord personal con más de 4.169 billones de reproducciones, demostrando su vigencia después de 40 años de su lanzamiento. y en diferentes países ya está otra vez la Michaelmanía. Y cómo no, si siempre lo he dicho, era un artista de pies a cabeza. Y lo que dicen de él, sorry, yo no lo creo. Sorry, no lo creo. Para nada. No, de verdad. Además, salió hace poco una nota donde decía, en estos documentos de Epstein, que Michael Jackson realmente lo que hacía era intervenir y ayudar a esos niños que se estaban llevando. Y que parte de Neverland era eso. Ayudar a esos niños que caían en desgracia en las manos de estos delincuentes. Exactamente. Yo me quedo con esa versión. Yo, la verdad, me quedo con esa versión. Que cada quien crea lo que quiera, porque vivimos en un país libre, gracias a Dios, ¿verdad? Y con eso me quedo. El rey del pop siempre presente en Universal, con precisamente Billie Jean. Y One Way or Another llegará como sea. Blondie, 12:56. 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

0: Es la 1:23. Los audífonos no me quieren quedar. What happened? Over here, ya. Sí, quién sabe, es que como que se... Ahí se les dobló la orejilla, suele pasar. 1:23, gracias por estar con nosotros. Te recuerdo que nuestras redes sociales están abiertas a saber dónde te encuentras, qué quieres escuchar, cuáles son tus clásicos favoritos, ya sea el cantante, el grupo o alguna canción en específico, porque así nosotros podemos también ir en crescendo, ¿no? En cada una de nuestras transmisiones y poder ofrecerte pues todos aquellos artistas y clásicos que quieres escuchar. Estamos en Instagram, en Facebook, en TikTok, en X y en YouTube, @universal88.1 FM. Es bien importante que le des una manita para arriba, un corazoncito, que nos sigas, porque de esa manera nosotros podemos seguir produciendo este material para ti, que lo hacemos además con muchísimo cariño, para también entablar otro tipo, pues, de comunicación, ¿no? Y que ahí, pues, nos hagas saber, pues, todos aquellos temas que también pueden ser de tu interés, de un artista, de un músico, de un productor o de un clásico o de alguna estrofa o alguna canción. Ya dicho lo anterior, vamos a despedir a... oye, qué rápido. Ace of Base con All That She Wants. Todo lo que ella quiere. De 1993 se convierte en un éxito y clásico. Phil Collins, In the Air Tonight. Que bueno, pues ya saben que dentro de esta rola... pues hay muchísimas discrepancias, que si fue una nota real, que si fue algo que él presenció, que bueno, que las arañas. Pero lo que sí es inevitable y hay que volverlo a mencionar es que Phil Collins entra de nueva cuenta en el Hall of Fame en este 2026. Así es, en el Rock of Fame es como solo artist. Hay que recordar que ya sería la segunda entrega de su permanencia en este, el Rock, the Hall of Fame, porque bueno, la primera sería como miembro de Genesis en el año 2010. Este honor pues reconoce además su carrera masiva, donde se han vendido más de 150 millones de discos, y esta ceremonia pues se llevará a cabo en este 2026, en el mes de noviembre, en la ciudad de Los Ángeles. Yo creo que va a generar muchísima expectativa ver a Phil Collins. Entiendo que bueno, pues si se retiró y lo vivimos y lo vimos de los escenarios, es por estos padecimientos físicos que tiene, porque sin lugar a dudas, sin importar la edad que tenga este hombre, tiene todavía muchísimo talento que dar. La verdad es que a mí me apena muchísimo verlo pues en estas condiciones, ¿no?, corporales, que limitan su producción y su capacidad en cuanto a llevarlo a cabo, no tanto a su creatividad que está ahí permanentemente en su mente. America, Horse with No Name, The Soft Cell, Tainted Love, The Sir Paul McCartney y Stevie Wonder, haciendo referencia... y creo que este es un mensaje que jamás debemos olvidar. Ebony and Ivory, la diferencia del color de la piel, de las clases sociales, del... qué flojera ya me da hablar de esas cosas en el siglo XXI. Yo lo único que sabes es que sí hago diferencia en tu educación, ¿no? Pero no de si sabes sumar o restar. Un buenas tardes, un con permiso, un por favor, un gracias. ¿Qué tan acomedido eres? ¿Qué tan, estás, ¿no?, en el ámbito social, en familiar, en lo personal, con tu calidad humana? Yo creo que eso sí hace una diferencia. La calidad humana, creo que ahí sí podemos hablar de diferencias. Hay de calidades humanas a calidades humanas. Y la calidad humana comprende qué tan compasivo, qué tan atento, qué tan abierto estás precisamente para con los demás. Así es. Eso, bueno, como dice aquí mi querido Charlie, ponerte en los zapatos del otro, pues es principio universal. Y bueno, pues Ebony and Ivory hace lo propio en el 82, iniciando pues con otra mujer que, hay que decirlo, hace en este momento de nueva cuenta el regreso de la reina del pop. Parece que se pusieran de acuerdo, ¿no?, el rey y la reina del pop, Madonna, con Borderline, ya que con su regreso de esta nueva Y bueno, más que nueva esta parte, esta segunda parte de Confessions on a Dance Floor. El lanzamiento está programado el 3 de julio de este 2026, que regresa pues al dance pop bajo la producción de Stuart Price. Y este trabajo pues será la secuela de su icónico álbum del año 2005, que se lanza tras años de espera y su regreso también a la compañía disquera. Y en este nuevo enfoque en la música de pista de baile, pues es Stuart Price, quien trabaja el álbum original y quien regresa porque así le da esta consecución, esta continuidad. Y en el sencillo que se ha mencionado en el lanzamiento del nuevo tema, I Feel So Free, pues de nueva cuenta Madonna nos deja a todos pues complacidos, porque es la reina del pop. Parece que la realeza del pop este 2026 será el tema de mayor importancia. 1:29, pausa, regreso, más clásicos contigo.
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0: 1:50 PM. Gracias por haber estado con nosotros en la primera edición de Clásicos, que abarca de 11:00 AM a 2:00 PM, tiempo horario, Ciudad de México. Y así despedimos Joy to the World, The Three Dog Night, esta agrupación del año de 1971, que recién salidito del Flower Power, recién salidito ahí entre dimes y diretes todavía, entre que la guerra de Vietnam va si vienes y voy, pues lo que se buscaba y lo que se esperaba es que el mundo por primera vez en mucho tiempo pudiera disfrutarse, gozarse y compartirse con el mejor tenor, en el mejor de los casos, no en guerras, no entre que tú las traes y que si yo te quito y que si tú me das y que si tú que pones y que si yo que quito, porque resulta que los que siempre pagamos los platos rotos somos nosotros, ¿verdad? ¿Cierto o no, muchachos? Entonces sí, hay que disfrutar el mundo y hay que compartirlo y hay que disfrutarlo y hay que seguirse asombrando. Alice DJ con Better Off Alone. Sí, pues como dicen por ahí, no, más vale solo que mal acompañado. De Don Hartman, I Can Dream About You, de 1984. Men Without Hats te acompañó con a Safety Dance en este gran tema del 83, en donde más allá de bailar con protección, pues nos habla más bien de la seguridad en todos los entornos y en todos los aspectos, pero que no dejemos de bailar en ningún momento. Y de Ice Frehley con New York Group, haciendo el tributo a su ciudad natal después en solitario de haber estado con Kiss. Así nos despedimos. Les recuerdo que de 3 a 6 está Javier Pakusich con más clásicos de la tarde. De 6 a 7 llega La Ruta Universal con Leo de Lozán, quien tendrá seguramente muchos caminos y algunos... narrativas, evidentemente, para contarnos de los muchos clásicos que tendrá preparado para ti esta tarde. Así, igualmente, te espero de 7 a 8 en la última hora de Clásicos de la Tarde, para que a las 8 de la noche tú y yo nos traslademos a universalstereoonline.com, una de nuestras estaciones en línea, para estar contigo muy cerquita. Y así, a las 9 de la noche llega la segunda edición del Club de los Beatles, y a las 10 de la noche es Adolfo Fernández Cepeda, la voz universal, quien se queda en las grandes noches de Double Play. Mi querido Charlie, tú y yo nos vemos al rato. Los demás nos escuchamos y aquí los espero. 1:52 PM. Quédate con nosotros. Soy Paola González. ¡Feliz martes! ¡Feliz puente todavía! Disfruten. Si tienen que hacer distancias largas en la ciudad, hoy es cuando, porque no hay tanto tráfico. Y disfrutemos de la colección de Universal.
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29: Muy buenas tardes. Permanece afectada la circulación vehicular en el bajo puente de Avenida Chapultepec, entre Lieja y Circuito Interior con dirección a la Avenida Constituyentes. Puedes usar como alternativa Paseo de la Reforma. Tómala en cuenta y anticipa tu paso. En otro punto de la capital tendrás complicado avance en Eje Central Lázaro Cárdenas, de Lucas Alamán al Palacio de Bellas Artes. Rezagos al avance tendrás en Avenida Ricardo Flores Magón, de Paseo de la Reforma a la Avenida Insurgentes. Similares condiciones vehiculares encontrarás en Calzada Legaria, de la Calzada México-Tacuba a la Avenida Río San Joaquín. Y finalmente tu avance será favorable en la carretera Picacho-Ajusco de Periférico a la calle Omún. Recuerda que en este mes de mayo debes verificar tu vehículo con engomado verde, terminación de placas 1 y 2. Hasta aquí el reporte vial, te informa Alex Leiva.

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3: Hola, ¿qué tal? Muy buenas tardes. Qué gusto saludarle ya en este martes 5 de mayo del año 2026. Yo soy Bianca Aguirre y en nombre de este gran y extraordinario equipo, como siempre, le damos la más cordial bienvenida. Muchísimas gracias, de verdad, por el privilegio de su sintonía a través del 88.1 de FM. También estamos en el 1110 de AM aquí en la Ciudad de México. Gracias para quienes están en el 700 de amplitud modulada en Guadalajara, Jalisco, y también en el 1540 de AM en Monterrey. Esta es la información que le presentamos el día de hoy. Millones de datos personales, desde nombres y direcciones hasta información bancaria y biométricos, circulan en el mercado negro a bajo costo, mientras que las víctimas enfrentan fraudes, extorsiones y robo de identidad. Al respecto, en un momento más, le presentaremos una nota especial de Grupo Radio Centro Noticias. Esta mañana la presidenta Claudia Sheinbaum reafirmó la soberanía de México al asegurar que ninguna potencia extranjera nos va a decir cómo gobernarnos. Esto durante la conmemoración del 164 aniversario de la Batalla de Puebla, donde destacó que el país es libre e independiente y que los intereses del pueblo están por encima de cualquier presión externa. Mientras tanto, en temas estatales, la fiscal general de Sinaloa, Claudia Zulema Sánchez, indicó que el vicefiscal general de la entidad, Damaso Castro, podría ser separado del cargo para no entorpecer el debido proceso de la investigación que anunció la Fiscalía General de la República. Esto tras los señalamientos de Estados Unidos por presuntos vínculos con la delincuencia organizada. Y en el plano internacional, un brote de antivirus en un crucero internacional encendió las alertas sanitarias globales. 7 casos de enfermedad respiratoria, 2 confirmados y al menos 3 fallecidos de 147 personas a bordo. Mientras tanto, autoridades sanitarias continúan investigando el origen del contagio. Así, arrancamos con la información.
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3: Dos de la tarde con 2 minutos. Qué gusto que nos esté acompañando en este martes. Por cierto, bueno, pues muy caluroso. Está iniciando una onda de calor, así que por favor manténgase hidratado. Trate de estar a la sombra y por favor coma muchos alimentos frescos en casa. Gracias por estar con nosotros. Vamos a iniciar con el radar del reportero. Y escuche esto, por favor, porque sin darnos cuenta, los cibercriminales podrían estar a la casa de nuestra información personal. Esto con el objetivo de usarla como les plazca. Y es que la vulnerabilidad de los rastros que quedan en las bases de datos de instituciones públicas o privadas prácticamente están al mejor postor. Y a pesar de que existen leyes que deberían protegernos, la realidad es que no hay una forma segura de resguardo. Más información en la siguiente nota especial de Yadira Rodríguez.
4: Nuestra identidad a la venta, bases de datos con nombres, fechas de nacimiento, información bancaria, RFC, CURP, expedientes clínicos, incluso hasta nuestros biométricos como huellas dactilares, circulan en el mercado negro y mientras los ciberdelincuentes pagan a veces unos pesos por la información, para quienes son víctimas del robo de identidad puede implicar perderlo todo. Y es que en el mejor de los casos, los datos personales, que son considerados el petróleo del siglo XXI, se usan para el perfilamiento de clientes, para vendernos algo. Hay a quienes les roban hasta la tranquilidad cuando esa información se utiliza para suplantar su identidad o extorsionar. Escuchemos a Mario Micucci, especialista en ciberseguridad de SET.
5: La información personal dejó de ser un activo difícil de conseguir para los ciberdelincuentes. Hoy, de alguna manera, una base de datos con miles o incluso cientos de miles de registros puede circular en foros clandestinos a precios relativamente bajos. Se reportan que bases de datos personales vinculadas estrictamente a México, estamos hablando de 3.500 pesos.
4: Este año arrancó con una filtración de 2.3 terabytes de datos que afectó a 36,5 millones de personas al exponer información en manos del gobierno federal, estados y partidos políticos. En abril del año pasado, nuestro país sufrió una de las filtraciones más grandes de la historia. 7 millones de registros de un call center se pusieron a la venta en canales de Telegram. Estuvo visible información del Buró de Crédito, datos fiscales, IMSS, nombres y direcciones de viajeros. Pero empecemos por definir qué son los datos personales para entender por qué son tan apetecibles para los ciberdelincuentes. Habla la maestra Carla Vázquez de la Facultad de Derecho de la UNAM.
6: Son cualquier tipo de información que nos puede identificar o que nos hace identificables. Dentro de estos datos personales existen aquellos que son considerados sensibles. Eso significa que puede tener una afectación de lo más íntimo.
4: Mario Micucci, especialista en ciberseguridad, añade.
5: Para el usuario su información representa identidad, patrimonio y privacidad. Para el delincuente representa insumos para combatir fraude, desde extorsionar, contratarse con familiares. Entonces, a partir de una identidad real, este puede desde ejecutar ataques de phishing, sacar préstamos a su nombre.
4: Una vez que nuestra información fue secuestrada y llega al mercado negro, ¿cuáles son los riesgos? Es la voz de la doctora Belda Gámez, directora de entrada de la Escuela de Ciencias Sociales y de Gobierno del TEC de Monterrey.
7: Suplantación y robo de identidad. Que genere una cuenta falsa, que compren con tu nombre, hagan una clonación. Algunos de los que están siendo víctimas de este tipo de suplantaciones es gente que no tiene rastreo cibernético, ¿no? O sea, ha pasado con créditos hipotecarios, de gente que nunca ha tenido un crédito, nunca ha tenido tarjeta de crédito, y cuando pues los buscan para cobrarles, pues ya ha pasado muchísimo tiempo y nunca se dieron cuenta.
4: Podemos ir un paso adelante de los criminales y proteger la información más sensible que tenemos cuando para acceder a una tarjeta de crédito, una línea de telefonía móvil o hacer trámites en el gobierno se nos exige confiarles nuestra identidad. Expertos aseguran que es complicado porque una vez que entregamos nuestra información a un privado o al gobierno, perdemos el control de lo que pasa con nuestros datos personales. Sin embargo, desde 2010 existe una ley para la protección de datos personales y aunque se modificó el año pasado, la legislación sigue pasos atrás de lo que ocurre en la dark web o en la web profunda, esa que no está indexada a los motores de búsqueda convencionales, pero que por su anonimato permite actividades como el comercio de datos robados. Escuchemos a la maestra Carla Vázquez, especialista en Derecho Penal de la Máxima Casa de Estudios.
6: La Ley Federal de Protección de Datos Personales en Posesión de Particulares y la Ley General para la Protección de Sujetos Obligados. En ambas leyes se prevé nuestros derechos ARCO, que tienen que ver con estos derechos de acceso, rectificación, cancelación y oposición al tratamiento de los propios datos personales. Lo cierto es que cada vez leemos menos los avisos de confidencialidad y no conocemos qué es lo que estamos dando de información.
4: Si no sabemos qué tratamiento aceptemos que le den a nuestros datos personales, ¿cómo podemos protegernos? Sumado a que las filtraciones quedan casi en un 100% sin sanción.
6: Las penalidades son muy bajas, van de 3 meses a 3 años o bien de 6 meses a 5 años. Y particularmente los dos tipos penales que existen en términos de particulares que hacen mal uso de los datos personales tiene que ver con poder acreditar el ánimo si se tiene un fin o no de lucro. Es más que obvio que derivado de la acción y al estar vendiendo o recibiendo una cantidad económica o recibiendo algún tipo de beneficio por esas bases de datos entrarían en estos supuestos. Eso significa que entonces cualquiera de nosotros somos vulnerables y que incluso las propias empresas son vulnerables de que existan este robo de información.
4: ¿Cómo saber si nuestros datos personales fueron vulnerados y están en manos de criminales? Escuchemos al especialista en ciberseguridad, Mario Micucci.
5: Cuando se reciben intentos de fraude, cargos desconocidos, llamadas sospechosas, alerta de inicio de sesión, sí, que son algunas de las señales que podemos advertir de una filtración de datos.
4: Como propietarios de datos personales tenemos una responsabilidad para prevenir y muchas veces la ignoramos por no quedarnos fuera de lo que está en tendencia. Y es que a veces por ser parte de lo viral le facilitamos el trabajo a los criminales. Es la voz de la doctora Belda Gámez del TEC de Monterrey.
7: Seguramente los datos de todos ya están vendidos. Ya nada más hay que cuidar también que no se tenga esta hiperpropagación. ¿A quién le doy mi nombre, mi credencial? O sea, si vas a visitar a una amiga y en su edificio te piden una identificación, pues no dejemos el INE, ¿no? Dejemos una que no tenga ningún dato sensible.
4: Cuidemos lo que compartimos, fotografías, casa, familia, porque una vez que está en la red, siempre quedará la huella y no perdamos de vista que lo digital también es el mundo real. Somos la misma persona con los mismos datos personales y una vez que esa información llega a manos de criminales es un riesgo permanente porque una vez que un delincuente se apropia de nuestra identidad seguirá replicando la información y la usará para distintos fines. Si fue víctima de un ciberdelito se puede llamar al 088 de la Guardia Nacional para que le orienten ante quién y cómo presentar su denuncia. Informó para Grupo Radio Centro Yadira Rodríguez.
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2: Estados.
3: Dos de la tarde con 10 minutos. Vamos a iniciar nuestro viaje nacional. Justamente en Culiacán, Sinaloa, porque aumenta la tensión en la capital. Y es que ayer se registró un bombazo en la entidad, siniestro que dejó una persona sin vida y varias lesionadas. Y es que en medio de la polémica latente, tras acusaciones por narcotráfico contra funcionarios y exfuncionarios estatales, se confirmó que el vicefiscal del estado sí podría ser separado temporalmente de su cargo. El reporte completo de este y más temas lo tiene Aarón Ibarra, nuestro corresponsal allá en el estado. ¿Cómo estás, Aarón? Bienvenido, buenas tardes, te escuchamos.
8: Buenas tardes, Bianca, por supuesto, buenas tardes a la audiencia de Grupo Radio Centro Noticias. En medio de retenes militares, un nuevo ataque a un casino provocó un fuerte incendio que dejó como saldo una mujer muerta por intoxicación por monóxido de carbono. Este fallecimiento, Bianca, fue confirmado por la fiscal Claudia Zulema Sánchez Condo, quien informó además que este caso no obedece a un homicidio doloso, por lo que no se ha abierto carpeta de investigación en ese sentido. El incendio, Bianca, de acuerdo a versiones de trabajadores del lugar, comenzó luego de que un sujeto armado con un rifle de alto poder lanzó una bomba molotov contra el inmueble, provocando que las llamas se propagaran rápidamente. El establecimiento incendiado habría sido baleado hace 6 días por un grupo armado y debido a esto no operaba, aunque la planta trabajadora era obligada a acudir a laborar. Esto según versiones propias de los trabajadores. El hecho se reportó alrededor de las 18 horas en el sector Tres Ríos, a unos metros de al menos 2 retenes militares en la zona. Esto sucede además, Bianca, tras la visita del Gabinete de Seguridad a Culiacán con los titulares de la Defensa Nacional Ricardo Trevilla Trejo y de Seguridad y Protección Ciudadana Omar García Harfuch, junto al de la Marina Raimundo Pedro Morales Ángeles. Tras este ataque, además de una mujer fallecida, otras dos resultaron con quemaduras de segundo grado y además en el lugar, Bianca, durante este incendio pues quedaron atrapadas 40 personas que tuvieron que ser evacuadas por la parte trasera del inmueble, esto por sus propios medios. Por otra parte, la fiscal Claudia Zulema Sánchez Condo informó además que analizan la posibilidad de que Damaso Castro Saavedra, vicefiscal del Estado, sea separado temporalmente del cargo debido a las investigaciones surgidas por la acusación del Departamento de Justicia de Estados Unidos de tener nexos con los Chapitos.
9: Se analiza la posibilidad de una separación en lo que la investigación continúe su curso para atender el debido proceso. Hay un principio de la presunción de inocencia para todas las personas. Hasta este momento la investigación está en su curso y estamos atentos a lo que se resuelve.
8: Apenas ayer mismo la fiscalía emitió un comunicado en donde advierten que Castro Saavedra se mantenía laborando con la institución y con el respaldo además de esta Fiscalía General de Sinaloa. En esta misma acusación, Bianca, aparecen el gobernador Rubén Rocha y el alcalde de Culiacán, Juan de Dios Gámez de Mendívil, ya noticia del dominio público, ambos con licencia temporal por esta misma situación. Es el reporte desde Sinaloa.
3: Muchas gracias, Aarón Ibarra. Y mientras tanto, en Chihuahua, tras la movilización de ayer para exigir su destitución, esta mañana la gobernadora María Eugenia Campos aseguró que se atenderá la notificación de la Fiscalía General de la República, que citó a declarar a 50 funcionarios por el operativo contra un narcolaboratorio en el que habrían participado presuntos agentes de la CIA. Sin embargo, criticó un trato desigual, pues mientras en la entidad se combate al narcotráfico, en otros casos se defiende a capa y espada. Esto sin referirse de manera directa al caso del gobernador con licencia Rubén Rocha Moya. Por su parte, Francisco Sáenz, encargado de despacho de la Fiscalía Estatal, informó que el requerimiento de la Fiscalía General de la República ya fue turnado a la unidad especial creada para el caso. Vamos a escuchar.
10: Bueno, mira, nada más quiero que quede algo muy claro. A uno se habla mal por desmantelar un laboratorio, por impedir que la droga llegue a las familias, a nuestras niñas y a nuestros niños, y al otro se le defiende a capa y espada. Otra vez, recuerdo lo dicho la semana pasada, vámonos enterando de quién es el.
11: Se está haciendo un análisis con toda la disposición de la coordinación y colaboración para poder desarrollar cualquier diligencia ministerial, y ese análisis es totalmente a través de la unidad. Tenemos una serie de requerimientos con relación a lo que la Fiscalía General de la República está integrando. Esos requerimientos están turnados a la unidad creada para tales efectos y será la unidad la que les brinde toda la información con relación a ello.
3: Y mientras tanto, desde Puebla, con una clara advertencia al gobierno de Estados Unidos y un mensaje a los opositores, tras la solicitud de detención y extradición de Rubén Rocha Moya, gobernador de Sinaloa con licencia, esta mañana la presidenta Claudia Sheinbaum conmemoró el 164 aniversario de la Batalla de Puebla. Daniel Rosas nos tiene la información completa en la siguiente nota.
12: Como parte de su mensaje en el marco de la conmemoración número 164 de la Batalla de Puebla, la presidenta Claudia Sheinbaum refrendó su mensaje de defensa a la soberanía, haciendo una comparación de lo que pasó en aquel pasaje de la invasión francesa a México y lo que ocurre actualmente con la oposición y la política estadounidense.
13: A los que hoy se vanaglorian y defienden la injerencia, a los que aplauden a las televisoras extranjeras cuando hablan mal de México, a ellos les decimos con verdad y justicia que quienes buscan el apoyo externo por no tener apoyo popular en nuestro país están destinados a la derrota. A quienes reviven la conquista como salvación, les decimos, están destinados a la derrota. A quienes piensan que la presidenta se arrodilla, están destinados a la derrota.
12: La jefa del Ejecutivo mexicano declaró que la existencia mexicana ha estado marcada por las intervenciones extranjeras y las traiciones internas del conservadurismo, además de destinar parte de su mensaje a Estados Unidos.
13: A nuestros vecinos, a Estados Unidos, le decimos: recordemos el gran momento de relación entre Juárez y Lincoln, el reconocimiento de la República y el apoyo a Juárez es de las acciones más loables de nuestra histórica relación. Pero también a cualquier gobierno extranjero somos claros y contundentes. La historia nos dice que el pueblo de México no se equivoca cuando se trata de defender la soberanía nacional.
12: Las declaraciones se dan un día después de que Estados Unidos publicó su Estrategia Nacional de Control de Drogas con señalamientos fuertes en torno a México, el fortalecimiento de la estrategia y hasta la posibilidad de que existan sanciones. Claudia Sheinbaum estuvo acompañada en el acto protocolario por los secretarios de Defensa y Marina, junto con quienes le tomó protesta a los cadetes del servicio militar, además de los demás miembros de su gabinete. Para Grupo Radio Centro, Daniel Rosas.
3: Y estas declaraciones de la mandataria mexicana cobran también relevancia en medio de la visita a nuestro país de la ultraderechista y presidenta de la Comunidad de Madrid, Isabel Díaz Ayuso, quien estuvo acompañada por la alcaldesa de Cuauhtémoc, Alessandra Rojo de la Vega, para defender los 5 siglos de mestizaje entre España y México, así como reivindicar las figuras de Hernán Cortés y la Malinche. Aquí su voz.
14: El mestizaje es el mensaje de la esperanza y de la alegría. Y eso ha quedado hoy más claro que nunca. Por eso, ante los discursos del odio, los discursos que dividen, los que vemos la vida en torno a estas alianzas y en todo lo bueno que hay en ella, tenemos que buscarnos las maneras para poder hablar en libertad.
3: Y de regreso a Puebla, ayer durante un encuentro con medios, el gobernador Alejandro Armenta reconoció que sí utiliza un helicóptero oficial para sus traslados, argumentando que en ocasiones el tiempo no le alcanza. Al ser interrogado sobre la aeronave, el titular del Ejecutivo Estatal afirmó que este recurso se emplea exclusivamente para atender responsabilidades propias del cargo. La controversia surgió luego de que se diera a conocer que presuntamente viajó a la Ciudad de México para asistir al 8º Congreso Nacional de Morena. Esto me hace recordar al caso, ¿se acuerda usted?, en el 2024 de Pedro Aces, diputado morenista, que pues refería a él que el que trabaja anda por cielo, mar y tierra. Y él dijo que pues no utiliza tampoco dinero del erario. Yo le pregunto aquí a usted, ¿cuántas veces no se nos ha hecho tarde en el tráfico, en el metro, en cualquier transporte? Y obviamente no hemos llegado en helicóptero a nuestros trabajos. Por lo pronto, escuchemos al mandatario estatal.
15: Cuando tengo que viajar de un lugar a otro y no me da tiempo, pues uso el helicóptero, para eso es. Está a disposición de la seguridad y estamos cumpliendo. Anoche y todas las noches los helicópteros están volando. Cuando hay un incendio, enviamos los helicópteros, 2, a mitigar los incendios. Cuando alguien nos solicita el helicóptero para trasladar a un enfermo, a una mujer que está embarazada y que está en riesgo el parto. Y cuando yo tengo que usarlo, lo uso. Y cuando no uso la bicicleta, y cuando no camino, y cuando no ando a caballo.
3: 2:21 p.m. Ahora nos trasladamos a Tijuana, Baja California. Le cuento la historia de Manuel, quien llegó a la ciudad en busca de mejores oportunidades. Sin embargo, se encontró con una realidad completamente distinta al tener que acudir de emergencia al Hospital General. Y justamente para conocer la información, hacemos contacto con Nazul López. Ella es nuestra corresponsal en la entidad. ¿Cómo estás, Nazul? Adelante, te escuchamos.
16: Quiero hacer un llamado o que me ayude Derechos Humanos de la manera así muy muy atenta, que me ayudaron con una persona que está enferma y me encerraron y yo tengo unas heridas donde no pueden tenerme así con otro paciente que esté tosiendo o que esté haciendo del baño. Que esté tosiendo o esté haciendo todo ese tipo de cosas y a mí me pueda infectar o me pueda hacer más daño.
17: Esta es la historia de Manuel, un migrante originario de Guerrero que llegó a Tijuana huyendo de su realidad. Sin embargo, a los pocos días de estar en la ciudad fronteriza, su realidad superó todo lo antes vivido. A finales de marzo, de acuerdo con los testimonios, Manuel salió del albergue Ágape, donde se encontraba durante la madrugada del domingo 23. Horas después regresó, pero se percataron que estaba herido. Sin embargo, fue hasta la mañana cuando se dieron cuenta que contaba con lesiones graves no superficiales. Manuel tenía quemaduras extremas en diversas zonas y cercanas a sus partes íntimas y diversas lesiones en todo el cuerpo. Fue llevado al Hospital General de Tijuana, donde la atención que recibió fue mala y lo dieron de alta de forma casi inmediata. Pero Manuel, al no encontrarse estable y sus heridas ser de gravedad, tuvo que ser llevado de emergencia de nueva cuenta al hospital, pero se encuentra bajo tratos poco humanos, de acuerdo a su propio testimonio.
18: Quiero pedir un llamado a derechos humanos de que la verdad lo que estoy viviendo y la atención que me están dando aquí, o la atención, no puedo decir, mencionar pacientes, pero yo como paciente lo que estoy viviendo, el trato, lo que está viviendo uno y cómo se refieren contigo o hacia uno o hacia mí, como diciéndome de algún modo o diferentes cosas, ya sea insultos, groserías o palabrerías que no están a... que son obsoletas y que no están a conforme al hablar y dialogar de un médico o de especialista hacia un paciente. Ni como trato de persona, ni como ser humano te pueden estar valorando.
17: Sin embargo, esta lamentable historia va más allá de lo que Manuel relata referente al trato en el hospital, ya que mientras el originario de Guerrero busca mejorar día con día, por fuera, el fundador del albergue Ágape, el pastor Albert Rivera, quien lleva años buscando mejores condiciones para todos aquellos y aquellas que llegan a esta frontera con la ilusión de una mejor calidad de vida, también está luchando, organizando marchas y alzando la voz, ya que denuncia irregularidades en la Fiscalía General del Estado ante la investigación del caso de Manuel. Para Grupo Radio Centro, Nazul López.
3: Y ahora nos vamos a Oaxaca, donde un niño de 8 años perdió la vida por un presunto cobro de una deuda familiar. El atacante llegó a la casa localizada en Juchitán de Zaragoza, donde disparó al tratar de amedrentar al padre de familia con un arma, por lo que el menor y una mujer resultaron lesionados y fueron trasladados para su atención hospitalaria. Pero el pequeño no logró sobrevivir. En este tenor, la Fiscalía General del Estado confirmó la detención del agresor, quien fue señalado como uno de los principales generadores de violencia en la zona. Y ahora en Veracruz le cuento que continúa la emergencia en la zona del estado por el derrame de hidrocarburos en las costas del Golfo de México, que ya cumplió, por cierto, 2 meses. En este sentido, Greenpeace México señaló que pescadores, habitantes y prestadores de servicios están desesperados por la falta de recursos ante la parálisis de las actividades, además de que tampoco cuentan con el apoyo económico que prometieron las autoridades. Vamos a escuchar el testimonio de Onésimo Cruz Martínez, líder de pescadores en el municipio de Pajapan.
19: Vivimos ya al día, pues, porque, pues, ¿de dónde? La pesca nos fue quebrada, porque nosotros para la pesca la más fuerte es del mes de marzo y como uno de abril. Pero como vino el hidrocarburo, haz de cuenta que como el 25 de febrero se veía que iba a haber buena pesca. Pero vino el hidrocarburo el 2 de marzo. Haz de cuenta que todo eso lo corrió.
3: Y ahora viajamos al Estado de México porque esto que le voy a contar de verdad que es un caso verdaderamente indignante. Ayer, el Instituto Mexicano del Seguro Social confirmó la detención de un camillero que laboraba en el Hospital General de Zona número 72 en Tlalnepantla. Esto tras ser señalado del presunto abuso sexual en contra de una paciente. Además, la institución médica informó que ya inició una investigación interna a fin de deslindar responsabilidades. Y es que de acuerdo con los reportes, la agresión habría ocurrido durante la noche, cuando el presunto agresor aprovechó el estado de salud de la mujer para realizarle tocamientos e intentar agredirla sexualmente. Lamentable, ¿verdad? Bueno, pues cerramos este recorrido nacional en Querétaro. Y es que se registró una fuerte movilización de unidades de emergencia esta mañana, luego de que un tren impactó a una pipa que trasladaba combustible, lo que provocó un aparatoso incendio. El accidente ocurrió en la carretera 100, a la altura del puente de Viborillas, cuando la unidad de carga trató de ganar el paso al ferrocarril. La Secretaría de Seguridad y Protección Ciudadana del municipio de Colón confirmó que el incidente dejó una persona lesionada.
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3: Dos de la tarde con 28 minutos. Vamos al reporte vial con Manuel Adauto. ¿Cómo estás, Manuel? Bienvenido. Feliz martes.
20: Gracias, Bianca. Excelente martes y muy buenas tardes para nuestros amigos del auditorio. Tenemos un cierre total a la circulación en la calzada San Antonio Abad con dirección hacia el centro debido a una manifestación a la altura de Gutiérrez Nájera, donde ya hay presencia policial. Para evitar este cierre en la alcaldía Cuauhtémoc, lo ideal es utilizar Isabel la Católica o el eje central como rutas alternativas. Por otro lado, la buena noticia es que sobre el eje 2A Sur se mantiene buen avance desde la avenida Cuauhtémoc hasta el eje central, al igual que el sentido contrario sobre San Antonio Abad, que opera con normalidad. Finalmente, extremen sus precauciones porque hay un percance sobre la avenida Fray Servando Teresa de Mier, pasando circunvalación hacia la calle de Topacio. Y no olviden que mañana 6 de mayo a las 11 de la mañana se realizará el primer simulacro nacional 2026, por lo cual es vital estar preparados y repasar sus planes de emergencia. Bianca, hasta aquí la información de las calles. Que tengan una excelente tarde.
3: Gracias, igualmente. Feliz martes, querido Manuel.
20: Gracias, Bianca.
3: Gracias. 2:29. Es momento de marcar la primera pausa de este martes. No se vaya, todavía hay más información para usted.
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3: Dos de la tarde con 33 minutos. Vamos a la entrevista de este martes. Hoy vamos a platicar con Imgard Gardi Emmel-Heinz, escritora e investigadora independiente, cuya obra ha abordado con profundidad temas como la política, la cultura y los conflictos contemporáneos. Autora de El cielo está incompleto, Cuadernos de viaje en Palestina, marca un testimonio íntimo y también crítico sobre su experiencia en el territorio palestino. Qué gusto tenerla en este espacio. Buenas tardes, Gardi. ¿Cómo está? Bienvenida.
4: Hola, Bianca. Mucho gusto. Encantada de estar con ustedes.
3: Gracias, Gardi. Cuéntenos, por favor, ¿qué le llevó personalmente a emprender este viaje a Palestina y también convertirlo en un libro? Por favor.
4: Yo, el origen de ese libro fue mi doctorado que escribí en Canadá sobre cine, sobre el conflicto. Y pues hice todo lo que tenía que hacer, leer, informarme, pero sentía que me hacía falta la experiencia empírica. Yo lo hice sobre cineastas que fueron a documentar la realidad en el terreno en los años 60 y 70, como Jean-Luc Godard y Jean Genet, por ejemplo, y los quise seguir. O sea, como que me vi en esta necesidad de salirme de la Torre de Marfil, seguirlos y ver cómo había cambiado la situación geopolítica de los 60, 70 a 2007, 2008 es cuando empiezo a hacer mis estancias prolongadas allá. Y ahí me fui a escribir mi tesis de doctorado, lo cual casi me cuesta el doctorado, pero lo logré al final. Sí.
3: Gardi, bueno, pues tuve oportunidad de leer esta maravillosa obra y bueno, pues lo voy a comentar así. Es como un collage, digamos, de géneros, entre crónica, ensayos, cartas, ficción, crítica de arte, también incluso, digámoslo así, elementos de teatro y poesía. En estos cuadernos hablas de una mirada muy íntima. ¿Cómo fue el equilibrio entre lo personal con el contexto político tan complejo, Gardi? Gardi, ¿nos escuchas? Gardi, vamos a retomar la comunicación con Gardi. Bueno, pues sin duda le comento que El cielo está incompleto, Cuadernos de viaje en Palestina. De verdad que es una obra que vale la pena muchísimo poder leer, tomarse el tiempo. Debemos de leer, por cierto, muchísimo ahora en estos tiempos. Y bueno, ya la tenemos de regreso. Gardi, ¿nos escuchas?
4: Sí, Bianca, me hacías una pregunta súper importante, que es cómo logré balancear el contexto político y darlo a ver, al igual que como entrelazado con mi experiencia personal. Y para mí esa fórmula o esa combinación de conocimiento situado con una rendición de las condiciones geopolíticas del conflicto tal y como yo lo viví, era como muy importante para darlo a ver. O sea, mi preocupación principal es cómo dar este testimonio y de la mejor manera posible. Yo sentía como esa responsabilidad, y algo de lo que hablo mucho en el libro es de la angustia de ceguera. Me dio como ansiedad de no poder dar a ver lo que yo estaba viendo, porque al verlo yo no podía creer que siguiera pasando y cómo no estamos todos los días en la calle protestando para que eso pare. Que ahorita, pues como ya sabemos, desde 2023 este genocidio del pueblo palestino se ha exacerbado de formas tremendas, ¿no? Y entonces yo tenía esa ansiedad de ceguera de hacer lo posible por dar a ver. Y por eso

0: recurro a muchos formatos literarios y ensayísticos para mostrar como un caleidoscopio de la situación.
1: Y es que uno de los ejes principales que pude pues identificar es la memoria, planteada casi como la llave para entender Palestina y su historia. En este contexto, ¿qué fue lo que más te sorprendió o incluso te confrontó durante tu estancia allá en Palestina?
0: Ay, es que la verdad los palestinos son los maestros defensores del territorio y tienen 80 años de legado, de formas de resistencia, de las cuales podemos y tendríamos que aprender. Son como la vanguardia de las luchas políticas del futuro para mí, los palestinos. Y en ese sentido, la memoria es clave para cultivar su apego al territorio a través de ellos algo que ellos llaman sumud, que es la existencia sobre el territorio, habitándolo con gestos de la cotidianidad, ¿no? Y teniendo como mucha paciencia. Por eso tengo esa portada en el libro en la que ves los nopales. Los nopales, cuando los israelíes arrasaron los pueblitos palestinos, plantaron nopaleras como para significar que allí hubo un pueblo palestino. Y el nopal tiene esta doble connotación de ser un registro de la memoria de lo que hubo allí y al mismo tiempo saber, que es la palabra en árabe de nopal, significa paciencia. Entonces es como un ejercicio constante de la memoria ligado a la paciencia con una visión de un futuro de liberación y de recuperación del territorio, ¿sabes? Y de defensa del territorio.
1: Gardi, también en esta obra pues se cuestiona algo que, digámoslo así, es clave. ¿Cómo hablar del dolor ajeno sin apropiárselo? Porque reflexiona sobre el papel del observador extranjero. Justamente, ¿cómo crees que tu mirada desde México influye en la forma en que narras Palestina?
0: Qué buenas preguntas me estás haciendo. Qué
1: Gracias. Increíble.
0: Sí, claramente el texto del trasfondo es Susan Sontag y su definición de la experiencia del siglo XX, que es contemplar el dolor de los demás. Ahora, cuando estás activamente en contacto con los demás o las personas que sufren o que están en un proceso de lucha, pues esa percepción de ser un testimonio pasivo que se horroriza entre los horrores que están pasando en otro lado cambia al convertirte como en un agente activo y expresar solidaridad con la lucha. Entonces, yo como una manera de no apropiarme del dolor de los palestinos, lo que traté de hacer es una forma de representar su lucha de forma relacional. ¿Y con qué me refiero a eso? Haciendo como activamente retratos de mis amigos palestinos y siempre poniendo mi experiencia acuerpada delante, ¿no? Describiendo mis estados de ánimo, mis experiencias cotidianas, cómo yo me iba habituando a la vida en los territorios ocupados, como entrelazado de lo que yo iba viendo y de lo que me van mostrando también los palestinos, ¿no? Pienso, por ejemplo, en Antonioni, que decía, y en Susan Sontag cuando fue a Vietnam, que se quejaban de que el aparato comunista les enseñaba una sola perspectiva de la realidad, que era la realidad comunista, y que no se podían salir de esa realidad porque no podían salir solos a pasear a la calle porque tenían siempre un traductor. Y yo, al contrario, tuve la oportunidad de conocer a palestinos de todos los estratos sociales, que se dedicaban a todo tipo de cosas distintas, desde académicos hasta campesinos, activistas, políticos, y a través de hablar o conversar yo con la pluralidad y la complejidad de la sociedad palestina, también traté de hacer como un retrato más afectivo, pero te digo, siempre poniendo delante mi relación con ellos y poniéndome yo ahí desde el conocimiento situado, como con una perspectiva mexicana feminista, ¿no?
1: Así es, y es que se rompe, digámoslo así, la narrativa única de guerra, porque como bien tú ya lo pues refieres, habla sobre la vida cotidiana, la hospitalidad, el café, los bares, los afectos, en fin. Te quiero preguntar en este sentido, ¿qué esperas, querida Gardi, que el lector se lleve después de leer El cielo está incompleto?
0: Mira, para mí ha sido como muy importante darme cuenta que a la gente le importa y le mueve muchísimo que yo les diga, es que mi amiga Nora Anduan, hija de Sobrina de Kamel Adwan, palestino, escritor que fue asesinado alrededor de Múnich del 72. Toda su familia trabajó toda su vida en el exilio para mandar dinero a un hospital a Gaza para los enfermos y sostenerlo, ¿no? Y que fue una de las primeras víctimas de la escalada actual del genocidio. O sea, significa muchísimo que yo le pueda hacer palpable a la gente, a los palestinos como personas, porque al enterarnos solo de su ordalía a través de estas imágenes de violencia en redes y en los periódicos, se siguen deshumanizando. Y entonces creo que mi voz es clave y mi experiencia y en decir, yo conozco a una señora palestina que su vida es así, así, así, y con el genocidio sí ha sido afectada de estas otras maneras. Y eso siento que es lo que yo puedo aportar a la lucha palestina.
1: Así es, hacerlo increíble. Una increíble obra, querida Gardi. ¿Dónde podemos encontrar este libro, por favor?
0: En cualquiera de sus librerías favoritas. Gandhi lo editó Siglo XXI ahí también, en El Péndulo, en El Sótano, sí, en su librería favorita.
1: Perfecto. Muchísimas gracias, de verdad, querida Imgard Gardi Emmelheims, por hablar de este gran texto, El cielo está incompleto, cuadernos de viaje en Palestina. Te mandamos un fuerte abrazo.
0: Gracias, igual.
1: Gracias, buena tarde.
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1: Y de verdad que sí, vale mucho la pena leerlo. Vamos a nuestro viaje internacional. Le cuento que en conferencia de prensa, Pete Hegseth, secretario de Guerra de Estados Unidos, aclaró hoy que la tregua con Irán se mantiene y aclaró que el objetivo de la operación militar Proyecto Libertad es de naturaleza meramente defensiva. Incluso se mostró confiado al declarar que Teherán no controla el estrecho de Hormuz y refirió que los buques internacionales que intenten atravesar dicho paso marítimo, serán respaldados por cientos de aviones de combate, helicópteros y también drones. Además, Hegseth descartó que las Fuerzas Armadas iraníes usen delfines equipados con minas para realizar ataques. ¿Sí? Así como lo escuchó. Los reportes periodísticos destacan el uso de animales como arma para tratar de romper el bloqueo estadounidense. ¿Quién iba a pensarlo, verdad? Es la voz de Pete Hegseth.
3: To be clear. Para que quede claro, esta operación es independiente y distinta a la operación Furia Épica. El proyecto Libertad es de carácter defensivo, tiene un alcance específico y es de duración temporal, con una única misión: proteger a la navegación comercial inocente de la agresión iraní. Las fuerzas estadounidenses no tendrán que entrar en aguas ni en el espacio aéreo iraní. No es necesario porque no buscamos pelear, pero tampoco se puede permitir que Irán bloquee el paso de países inocentes y sus mercancías por una vía marítima internacional. Durante demasiado tiempo, Irán ha estado acosando a los buques, disparando contra los petroleros civiles de todas las naciones e intentando imponer un sistema de peaje. El plan de Irán, una forma de extorsión internacional, es inaceptable. Eso se acaba con el Proyecto Libertad.
4: That ends with Project Freedom.
1: Y este martes, en conferencia de prensa desde el despacho Oval, el presidente de Estados Unidos, Donald Trump, advirtió que la República Islámica conoce los límites que no deben cruzar si desea mantener la tregua temporal. Además, Trump calificó de impresionante el bloqueo naval estadounidense en Hormuz contra Irán y agregó que Teherán quiere llegar a un acuerdo de paz final muy pronto. Aquí, parte de sus declaraciones.
5: Lo más importante es que saben lo que no deben hacer y lanzaron unos pequeños barcos con lanzadores de paz, ya sabes, esos barquitos, porque ya no les quedan barcos. La armada está compuesta por lo que ellos llaman barquitos y son rápidos, son tan rápidos que tenían velocidad, pero no tan rápidos como un misil. Un misil es un poco más rápido. Ellos están buscando por ahí pequeños artefactos para intentar competir con nuestra gran armada, pero tenemos una armada increíble. Ya sabes que establecimos un bloqueo, como bien sabes, ni un solo barco logró atravesarlo. Un par lo intentó y les apagaron el motor.
1: Y en más información de Estados Unidos, ayer la Casa Blanca publicó la Estrategia Nacional de Control de Drogas 2026. En este documento, de 195 páginas, el gobierno del presidente Donald Trump colocó a México como un actor principal en la contención y propagación de la crisis de opioides sintéticos. Además, exigió a nuestro país mejorar en tres ámbitos: en la incautación de precursores, en la reducción de la producción y también en la lucha contra los cárteles, por lo que condicionó su ayuda a cambio de resultados tangibles, incluyendo más detenciones y extradiciones de narcotraficantes. Y un brote de antivirus detectado a bordo de un crucero encendió las alertas sanitarias a nivel global. La Organización Mundial de la Salud reportó que hasta el momento se tienen contabilizados 7 casos entre pasajeros y tripulación, quienes presentaron síntomas como fiebre, malestar gastrointestinal. Algunos tuvieron una rápida evolución hacia neumonía severa e incluso síndrome de dificultad respiratoria aguda. La OMS detalló que este virus suele transmitirse por contacto con fluidos de roedores infectados. Y cabe destacar que el barco salió de Argentina y recorrió diversas zonas remotas del Atlántico Sur, lo que ha complicado rastrear el momento exacto de exposición a esta enfermedad. Aquí la voz de la doctora María Van Kerkhove, de la Organización Mundial de la Salud.
6: Hasta el día de hoy, 7 personas de los 147 pasajeros y miembros de la tripulación han sido reportadas como enfermas. Desafortunadamente, 3 han fallecido. Un paciente se encuentra en cuidados intensivos en Sudáfrica, aunque entendemos que está mejorando, mientras que 2 pacientes permanecen a bordo del barco y se están preparando para ser evacuados médicamente a los Países Bajos para recibir tratamiento. El riesgo para el público en general es bajo. No se trata de un virus que se propague como la gripe o el COVID. Es bastante diferente.
1: Ya son las 2 de la tarde con 49 minutos. Es momento de marcar otra pausa. No se vaya, ya vienen los deportes.
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1: Dos de la tarde con 52 minutos. Vamos a los escenarios con Edgar Estrada.
18: La danza y el fútbol se fusionan en A Dance Tribute to the Art of Football. A través del teatro físico, el humor absurdo y una estética original, se transforma la pasión del estadio en un lenguaje coreográfico, con presentaciones el martes 19 y miércoles 20 de mayo en el Teatro Julio Castillo, una colaboración entre la Secretaría de Cultura del Gobierno de México a través de la Coordinación Nacional de Danza y la Embajada de Noruega. Y ya salieron las convocatorias de Shorts México Edición 21, el festival más importante de cortometrajes de nuestro país y Latinoamérica. Las convocatorias están abiertas en la página oficial de Shorts México en diferentes rubros como guión, pitching y work in progress. Y hablando de cine, este mes el cine europeo tendrá un papel destacado en la programación de la plataforma Mubi, con programaciones dedicadas a Pedro Almodóvar, uno de los grandes exponentes del cine español, y a Paolo Sorrentino, quien celebra su más reciente cinta La Gracia, la belleza de la duda. Adicionalmente, llegan a cintas como de España y Reino Unido. Finalmente, Macabro celebra 25 años siendo el máximo referente del cine de horror en México y Latinoamérica. El Festival Internacional de Cine de Horror de la Ciudad de México se realizará del 12 al 23 de agosto y se ha caracterizado por dedicarse a la promoción, difusión, impulso y desarrollo de la cultura del cine de horror.
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1: Dos de la tarde con 54 minutos. Vamos a lo mejor de la información deportiva con Enrique Beas. ¿Cómo estás, Enrique? Qué gusto verte. Bienvenido. Buenas tardes.
19: ¿Cómo estás, Bianca? Qué gusto, pero qué gusto saludarte. Voy a dejar y voy a tratar de arrastrar un poquito el tiempo para no echarles a perder la emoción del que va a ser ya el primer finalista de la Champions League. Lo está ganando. ¡Tip! Y fue cada... Ah, ¿verdad? Pero bueno, ahorita se los decimos, a ver si de casualidad logramos antes del cierre de este, justamente de este espacio informativo. Déjenme les digo y les cuento que en el fútbol mexicano la Federación Mexicana multó al América después de toda la polémica de la alineación indebida. En el reglamento indican que no hubo alineación indebida por parte de las Águilas, pero debido a todo lo que sucedió en el momento del cambio, el equipo recibió una multa. Con esto no habrá eliminación para los azulcremas y el partido de vuelta ante los Pumas se va a jugar con normalidad. Así que, bueno, ¿cómo dice el refrán? ¿Donde manda capitán o gobierna marinero? ¿Cómo
1: sí,
19: sí,
1: ¿eh?
19: No, no navega marinero. No como navega. Sea, no navega no marinero. Llena, el punto es, entendemos, ¿no? O sea, hasta creen que le iba a pasar eso a la América. Si hubiera sido otro equipo, ahí les encargo, ¿eh? Estarían ahorita eliminados. Esa es la realidad también de nuestro pomposo, querido y bendito fútbol mexicano. Hoy, por cierto, a las 3 de la tarde, teniendo ese espacio en Radio Red 1110 AM, vamos a hablar con Marco Antonio El Chima Ruiz, otra figura de Tigres, fue auxiliar y técnico también de Tigres, también fue jugador de las Chivas, para también este previo que hay en el partido de vuelta del Guadalajara contra Tigres, pero también... Bianca, de todo lo que puede pasar el día de hoy también con los Tigres que juegan contra Nashville a las 7:30, lo van ganando 1-0. Tigres está a 90 minutos en casa, en el Volcán, con ventaja de 1-0 para poderse meter a una final de Conca Champions. Una vez más, hay que recordar que el que gana la Conca Champions, que va a ser para finales de este mes, termina teniendo la oportunidad y el boleto para jugar dos torneos muy importantes. La Intercontinental del fin de año, Y además el Mundial de Clubes en 3 años, que ya empezó a marcar una nueva tendencia en el fútbol internacional. Y les platico que en la NBA comenzaron las finales ya de conferencia, en donde los Timberwolves dieron la sorpresa al vencer 104-102 a los que son favoritos, a los Spurs de San Antonio. Y por su parte, los Knicks de Nueva York le ganaron 137-98 a los Sixers de Filadelfia, que siguen festejando cómo eliminaron a los Celtics de Boston, otro equipo que era de los favoritos. Así que dramático el cierre que se está viviendo allá en la NBA. Ya se los habíamos dicho, es larga, larga la eliminatoria, largo y largo los playoffs. Y ya tenemos finalista de la Champions League. El equipo de los Gunners de Arteta le gana 1-0 al Atlético de Madrid del Cholo Simeone, que después de tantos y tantos años sigue cosechando nadapletes, como le llaman en España, es decir, no gana nada. Un triplete es cuando ganas Liga, Copa y Champions. Bueno, el Atlético de Madrid es especialista en tener nadapletes. Ni Liga, ni Champions, ni nada. Pierden hoy 1-0 contra el Arsenal, 2-1 en el global. Y mañana la vuelta entre el Bayern Múnich y el Paris Saint-Germain, que va a favor de los parisinos 5-4. Mañana se juega en Baviera, ya en la capital de Múnich. Así que bueno, vamos a disfrutarlo.
1: Perfecto. Muchísimas gracias, como siempre, querido Enrique Beas.
19: Hasta luego.
1: Gracias. Y antes de despedirnos, le cuento que hoy Héctor Ulises García, secretario de Movilidad de la Ciudad de México, confirmó que los nuevos vehículos eléctricos personales, escuche esto, como scooters y motos, ahora tienen la obligación de emplacarse, esto a partir del próximo 1 de julio. También detalló que el próximo 20 de noviembre será la fecha límite para que estos medios de transporte cuenten con su emplacado. Y es que por acuerdo oficial, todas las empresas privadas que vendan un vehículo contarán con placa. Y hace unos instantes le cuento en otro tema que la dirigente nacional de Morena, Ariadna Montiel, aseguró que la investigación en Chihuahua no es por desmantelar un narcolaboratorio. Esto en respuesta a las recientes declaraciones emitidas por la gobernadora de Chihuahua, María Eugenia Campos. Además, la morenista acusó a Campos de provocar la intervención de agentes extranjeros en territorio nacional, violentando la Constitución y la soberanía de nuestro país. Son las 2:59 p.m. De verdad, muchísimas gracias por habernos acompañado hoy en la Octava Noticias. Soy Bianca Aguirre. Cuídese mucho, por favor. No olvide que hay más noticias en punto de las 8 de la noche con mi querido Carlos Castellanos y en punto de las 9 la retransmisión en el 1110 de AM. Cuídese mucho, que tenga un gran martes y, como siempre, un honor haberle informado.
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0: Los clásicos son de Universal. Feliz de acompañarte en este día martes. En la música fue Elton John con Sacrifice, una canción que apareció en 1990. Joan Jett and the Blackhearts con un cover de Crimson and Clover, que originalmente la llevaba a los primeros lugares de popularidad en Estados Unidos en 1969. Tommy James and the Shondells, pero con esta versión de Joan Jett and the Blackhearts. ¿Qué tal, eh? ¿Qué tal, Carlitos? ¿Qué tal esta versión? Bob Seger con We've Got Tonight, Paul Simon con You Can Call Me All. Escuchamos a ZZ Top con Lex y Level 42 con Lessons in Love de 1987. Me da mucho gusto acompañarte una tarde nublada en este martes de clásicos. Tenemos una temperatura de 26 grados. Tenemos el atardecer a las 7:01. Y pasemos una gran tarde, un gran momento, un instante en el tiempo y el espacio para compartir que esto que llamamos Samsara, lo que compartimos, la realidad que tú y yo compartimos, espero que sea agradable para este momento, para esta tarde. Soy Javier Pakusic, bienvenido, es Universal.
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0: Esto fue con Foreigner, la canción Hot Blooded, que aparecía en el segundo álbum de estudio Double Vision. Fue lanzado como sencillo en junio de 1978. Llegó al tercer lugar del Billboard Hot 100 en septiembre de ese año. Recibió el certificado Platinum por 1 millón de unidades vendidas en Estados Unidos. Así los clásicos. Escuchamos a Survivor con I Can't Hold Back, Coldplay con Clocks, Crowded House con Don't Dream It's Over, John Mellencamp con Hurt So Good y Steve Miller Band con The Joker de 1973. Que tengas una gran tarde. ¿Todo bien? ¿Todo en orden? 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Continuamos.
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0: Los clásicos fue No Doubt con Don't Speak, de la banda No Doubt, que fue lanzado el 8 de noviembre de 1996 como tercer sencillo del álbum Tragic Kingdom. La cantante Gwen Stefani escribió la canción junto con su exnovio Tony Cannell. Después de que terminaran una relación de 7 años, decide escribir esta canción. Pues es que así es de repente, ¿no? La inspiración viene también de la separación, ¿eh? Que no les vaya a quedar duda, ¿eh? Si no, pregúntele a todos los que tuvieron así sus relaciones súper intensas. John Lennon, todos, relaciones intensas. Y de ahí tal vez viene la inspiración. The Police con Spirits in the Material World. Rolling Stones con Satisfaction. Michael Jackson, Beat It. Escuchamos el 88, Eric Carmen con Make Me Lose Control. Y Susie 4 con Stumbling In, de 1979. 4 de la tarde con 21 minutos. Son los clásicos.
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0: Esto fue con Rod Stewart, la canción Maggie May, que aparece en el álbum Every Picture Tells a Story de 1971. Aparece en la lista de los Rolling Stones de las 500 mejores canciones de todos los tiempos en el lugar número 131. Hay como dato Howard Jones del 89 con Everlasting Love. Escuchamos a Bon Jovi con It's My Life, Aha con Take On Me, Bryan Adams con Somebody y Diana Ross con Upside Down de 1980. ¿Cómo va tu tarde en este martes 5 de mayo? Espero que todo marche muy bien, que te encuentres contento, que estés haciendo lo que te gusta. 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Buena tarde, continuamos.
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19: ¿Qué tal? Excelente tarde. Continuamos con más información de las calles. Encontrarás largos rezagos vehiculares sobre el eje 2 Sur que se extienden desde el circuito interior hasta la avenida Insurgentes. Toma tus previsiones sobre la calzada San Antonio Abad, ya que hay un vehículo descompuesto a la altura de Alfredo Chavero, lo cual complica la circulación con dirección hacia Viaducto. Como alternativa puedes ocupar la calle 5 de Febrero. Finalmente, en la alcaldía Iztapalapa, tómalo en cuenta porque los carriles laterales de la calzada Ignacio Zaragoza se encuentran cerrados a partir de Santiago de la Vega hacia La Concordia debido a obras en inmediaciones del metro Peñón Viejo. Y te recuerdo que por tu seguridad y la de todos, evita utilizar el celular al volante, ya que es una de las principales causas de accidentes. Con el reporte vial, Manuel Adauto.
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0: Esto fue con Matchbox 20, la canción 3AM, esta banda que se formaba en Orlando, Florida. Ha vendido más de 44 millones de discos en todo el mundo. Sus lanzamientos: Yourself or Someone Like You, de 1996, Mad Season, del año 2000, More Than You Think You Are, del año 2002, y North, del año 2012. Gran banda, por supuesto, a través de los clásicos The Fix, One Thing Leads to Another. Escuchamos a The Buggles con Video Kill the Radio Star, Toto con Africa, Lionel Richie con Dancing on the Ceiling y Simple Minds del año 85, Don't You Forget About Me. 5 de la tarde con 19 minutos, recuerda el sitio oficial universal881.com para que te inscribas ya en la comunidad VIP Universal. Hazlo, universal881.com.
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0: 5:48 fue en la música Jigsaw con Sky High. Antes George Benson con Gimme the Night. Christina Aguilera con Beautiful. Escuchamos a Queen con Bohemian Rhapsody. Y The Eagles con Life in a Fast Lane. Que tengas una gran tarde. Gracias por sintonizar la estación de los clásicos. A continuación viene Leo de Lozán con La Ruta de Universal. En este momento, así a continuación, no te vayas a perder este programa. Yo regreso para estar contigo 3 de la tarde a través del 88.1 de la aplicación Radio Centro y desde el sitio oficial universal881.com. Maneja con precaución, disfruta tu día. Feliz martes, gracias. Soy Javier Pakušić, cambio y fuera.
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Ya son las 6 de la tarde y como todos los días arranca la Ruta Universal. Bienvenidos a todos, yo soy Leo de Lozán y tenemos gran música el día de hoy, martes 5 de mayo para todos ustedes, como esta que acabamos de escuchar, The Sweet Fox on the Run de 1975. Y por delante vienen unas grandes, grandes rolas que no se pueden perder. Además de nuestras secciones, tenemos hoy Future Past. Fíjense que vamos a escuchar una canción, un nuevo lanzamiento de una banda que ya tiene, híjole, pues yo creo que más de 40 años de trayectoria. Del 2026 acaba de salir esta canción fresquecita y también una de 1980 que nos va a dar mucho gusto recordar. Y más adelante tenemos nuestra sección de Vivo Universal. Vamos a hablar de una banda argentina el día de hoy. Ya saben que en Vivo pues tenemos música del mundo y esta pues acaba de presentar un show muy especial, único. Es la primera vez que se presenta, de hecho, en la historia del rock latinoamericano o hispano, hispanoamericano, hispano en general, en español, de este estilo, ¿no? No quiero spoilearlo, pero ya les voy a contar en un ratito. Y bueno, vamos a escuchar una buenísima rola de Golden Earring. Seguramente algunos de ustedes lo recuerdan porque en los 80s tuvieron un gran hit que se llamaba Twilight Zone. Y el video era muy bueno y salía todo el tiempo en MTV. Y luego tuvieron unas cuantas canciones conocidas. Pero ya saben que aquí en la Ruta Universal nos gusta irnos a los orígenes. Y ya lo he dicho muchas veces, nos encantan los 70s. Este es del 73 y se llama Raider Love. Golden Earring aquí en la Ruta Universal.